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2: ¿Me da la hora?
3: Es la hora 22, 3 minutos.
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1: ¿Me da la hora?
2: Es la hora 22:32.
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11: ¿Me da la hora?
12: Es la hora 23, 2 minutos.
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0: ¿Me da la hora?
1: Es la hora 23,
2: 29 minutos.
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10: ¿Me da la hora?
11: Es la hora 23:45 minutos.

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1: ¿Me da la hora?
2: Es la hora 23:55 minutos.
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4: Muy buenos días, bienvenidos, qué gusto reencontrarnos, qué lindo es estar otra vez por acá. Ya es viernes, increíble cómo ha pasado la semana, cómo se suceden los días, y estamos aquí en este reencuentro, en este espacio, en este despertar de la radio, porque nuestra región amanece escuchando a esta querida emisora. Saludamos a la audiencia madrugadora, a quienes aún antes de comenzar el programa ya están enviando mensajes, a quienes están con la radio encendida, con el receptor ya puesto para escuchar AM 1490, y a quienes a través del www.ro.com.uy siempre nos acompañan en las ciudades y en el campo uruguayo, en ese lindo campo que siempre defendemos, generador de riqueza en los diferentes rubros, en los distintos sectores, desde la lechería, en los tambos remitentes y en las queserías artesanales, en el sector granjero, agrícola, forestal y ganadero, a los servicios agrícolas, también a las empresas de transporte, a todos quienes nos están siguiendo en movimiento, en sus hogares, en su tarea, en su labor. A todos, muchísimas gracias por estar con nosotros. Bienvenidos. Y en este día viernes, en un ratito compartimos el pronóstico del tiempo, por supuesto los principales temas de la agenda informativa, los hechos que marcan a nuestro país, la región y el mundo, y tendremos el espacio de la cooperativa Cradeco, como siempre, nuestro campo, compromiso con el futuro. Vamos a la música, porque nuestra región está en marcha.
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0: Hoy es un día muy especial, es un viernes muy particular, se recuerda el natalicio de nuestro prócer, un 19 de junio de 1764, pero no olvidemos también que en nuestro país se celebra el Día del Abuelo, el Día de los Funcionarios, de los Hogares de Ancianos, Día del Árbol. Bueno, muchas conmemoraciones en esta jornada, pero tiene la particularidad de ser el Día del Padre de la Patria y por supuesto también de nuestros abuelos. Vaya el saludo a los diferentes hogares para ancianos, casas de salud, toda nuestra audiencia que muy tempranito nos acompaña desde esos lugares. Saludamos a los abuelos que forman parte también de nuestra audiencia. El 099-22-1490, muy activo, y aquí estamos con ustedes acompañándoles.

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9: Bueno, gente linda, seguimos aquí con ustedes en vivo y en directo. Compartíamos el chaqueño y no decíamos nada porque a nuestra audiencia sé que le gusta mucho. 10 grados tenemos en estos momentos, 96 es el porcentaje de la humedad, la sensación térmica está por debajo, 7 grados. La brisa del sector sur-sureste de 15 a 20 kilómetros. La visibilidad, según AccuWeather, 11 kilómetros. Pareciera bastante, pero ustedes me contarán si hay algo de niebla, si está todo muy cerrado o no. 15 la máxima en el día de hoy, 12 de sensación térmica, un día frío, ¿eh? Sol brumoso con viento en la mañana, brisa en la tarde, 4 grados hacia la noche, 3 de sensación térmica, principalmente clara la noche y fría. 7:55 sale el sol, se oculta 17:46, 14 horas 9 minutos de oscuridad de noche, 9 horas 51 minutos de claridad. Les dije 10 marca el termómetro, 7 de sensación térmica, 15 de máxima en el día de hoy, 12 máxima de sensación térmica, 4 hacia la noche de mínima, 3 de sensación térmica. Mañana sábado 15 de máxima, 6 la mínima. Parcialmente soleado, sol y nubes. El domingo sí, totalmente nublado. Al día de hoy el pronóstico claro, ¿no? Esto puede variar. 12 y 6 nublado, máxima y mínima. 12 de máxima, 6 la mínima. El lunes igual de temperatura, 12 y 6, con menos nubes, más sol, brisa en la tarde. El martes, bueno, posibilidad de algunos chubascos breves. 11 y 4, igual frío, ¿eh? Se vienen días muy fríos. 11 de máxima, 4 de mínima. El miércoles 13 y 5. El jueves 14 y 6. Y el viernes de la próxima semana 15 y 7. Tipo escalerita. 13, 14, 15. 5, 6 y 7. Bueno, en el resto del país, en el resto del territorio nacional, ¿qué tenemos? A ver. Bien. Bastante parecido. 9 grados, 7 décimas en Minas. 9 grados 7 décimas también en Florida, 9 grados 4 décimas en Trinidad, 10 grados 2 décimas en Mercedes, 13 grados 2 décimas en Rivera, 12 grados 4 décimas en Artigas, 10 grados en Montevideo, está lloviznando también en Montevideo. Bueno, Montevideo, San José, Flores, Salto, Melo, Rocha. Está dando lloviznas. Bueno, hoy, como dije recién, se recuerda el natalicio de nuestro prócer. Un 19 de junio del año 1764. Día del abuelo en nuestro país también. Día de los funcionarios, los hogares para ancianos y casas de salud. Saludamos a todas y todos los funcionarios de los hogares para ancianos, las casas de salud, los residenciales. Día de la bandera, no olvidemos eso también. Se hace la promesa a la bandera. Bueno, creo que día del árbol lo dije, día del abuelo también. Y el Club de Leones de Rosario está de aniversario, año 1962. Y la recordada figura de Miguel Gimeno, que estando en Dolores se entera la existencia de una institución de este tipo, como vendedor que era él. Y ahí arranca esta historia que lleva tantos años en la ciudad de Rosario.

tantos como 64 años, ¿no? Del Club de Leones a Rosario. Día 170 del año, si a 365 le restamos 170, nos da 195, 195 días por delante. Cruzamos el umbral de los 200, como dije el otro día. Día Mundial del Albatros, mirá vos, o del Alcatraz. No sabía que le decían Alcatraz, no me acordaba ese detalle. Día Mundial del Paseo. Día Mundial de Garfield. Día Internacional para la Eliminación de la Violencia Sexual en los Conflictos. Bueno, durante la administración de Tabaré Vázquez se había establecido Día del Nunca Más. Se recordaba a las víctimas de la dictadura cívico-militar del Uruguay. Fue una iniciativa de Tabaré Vázquez, utilizando esta fecha simbólica, el natalicio de nuestro prócer, como símbolo de unidad también. No fue una fecha como que se empoderara a la sociedad, me parece a mí, ¿no? Más bien el 20 de mayo, ¿no? San Romualdo, San Gervasio, y creo que ahí viene el tema del nombre de Gervasio Artigas por el santoral, ¿no? San Lamberto, Santa Juliana, Santa Aurora, mirá vos, San Remigio y San Modesto. Bueno, tengo muchos saludos, ya voy a dar lectura a estos mensajes. Por supuesto.

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0: Otro hermosísimo tema de Pablito Estramín. Más que un tema musical, es también un himno, ¿no? Bueno, un beso enorme. A ver si puedo ordenarme porque son muchos los mensajes. A ver, por acá. Bueno, un beso grande para Luz Marina, que me manda una foto de la bandera nuestra, por supuesto. Hoy es el Día de la Bandera, también Día de los Abuelos. Muy buenos días, Gustavo, que tengas un bendecido día. Son los deseos de Luz Marina, precioso pabellón nacional. Que hoy tus pasos estén llenos de triunfos, tu día de tranquilidad, hermosos momentos y prosperidad. Te deseo éxito en todo lo que hagas y mucho amor y felicidad a tu alrededor.
1: Los que terminan en los asilos.
0: Feliz fin de semana, bonito viernes, dice mi querida amiga Luz Marina. Un besote enorme, qué lindo mensaje, muy lindo mensaje. Bueno, acá aparece el mapa de nuestro país con la bandera de Uruguay. Lógicamente, este clima mundialista, hoy es el Día de la Bandera también. Y se trabaja, me dice por acá Ceci. Un besote enorme para ella. Tengo más saludos, más mensajes, audiencia, gracias por estar. Bueno, vuelvo a decir, porque aquí me lo mencionan, vuelvo a reiterar el saludo a todas las abuelas, los abuelos, los residentes de los hogares para ancianos de la región, las casas de salud, los residenciales también. Buen día, Gustavo. Saludos a todos los hogares de Colonia Valdense. Hay abuelos que te escuchan. Buen viernes para todos, dice mi querida amiga Adelina también. Un besote enorme para ella. Buen día, Gustavo. Ayer fuimos al cine con los nietos a ver el partido de Suiza. Impresionante, ¿eh? Estuvo muy bueno. Mucha gente, muchos chiquilines. Y la Suiza nunca tuvo tanta hinchada en Uruguay. Estaba ya enloquecido el embajador. Estuvo muy linda esa iniciativa, está bueno. Hubo chicos del hogar El Sarandí de Colonia Valdense que participaron también. Es algo muy lindo, se les dio un refresco, pop. Yo creo que estaba muy, pero muy bueno, ¿eh? Podemos a veces, no sé, tener diferentes opiniones, pero a mí me pareció fantástico. Y además la hinchada de Suiza, imponente, imponente. Los chiquilines bien enganchados. Buen día, Gustavo. Feliz fiesta patria. Lindo día para los abuelos. Pasame a don José. Sí, Susana, te lo debo, ¿sí? Buen día, Gustavo. ¿Me podrás pasar qué te ha pasado justicia? Dice Ulises por acá. Bueno, gracias. Veremos a ver si me da el tiempo, Uli. Buen día, Gustavo. Como todos los días escuchando el mate pronto, dice mi amigo Roy. Y nos falta la fotografía de ese calefactor que explota de leña, che. Se ve que la leña ahí está barata, ¿eh? Un beso enorme para Nancy. Un beso enorme también para Margarita y mi amigo Oscar, que me pedí un tema también. Hoy, 19 de junio, natalicio de nuestro prócer, José Gervasio Artigas. Día de la Bandera, Día de los Abuelos, Día Mundial del Paseo San Romualdo. Y San Gervasio también, Tere. Everomar, infaltable también desde La Paz, Colonia Piamontesa. Gloris y Rubén, el Galleguito. Me pide un tema el Galleguito del Gallego. Bueno, hay más saludos y mensajes, daré lectura a ellos, ¿eh? Uy, no me tengo que olvidar que 7:20 tengo, por supuesto, el espacio de las Iglesias Evangélica Valdense de Colonia Valdense y la Congregación Evangélica de Nueva Helvecia. ¡Avanzamos!
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10: Viajando para Entre Ríos, de esto ya hace muchos años, me contaron una historia que jamás pude olvidar, que da vueltas por mi mente, que me tiene preocupado, y ojalá que en estos versos yo se los pueda contar. Me hablaron de un hombre bueno, un señor adinerado, empresario de alto rango y de mucha honestidad, que vivía en country privado en casa de varios pisos y se codeaba con gente de la alta sociedad. Tenía un hijo pequeño que era de nombre Alfredito, una mujer linda y buena, muy coqueta y muy cordial. Vivía con él su padre, del cual él había heredado buen nombre, buen apellido y parte del capital. Todo era paz y armonía, un ejemplo de familia. Y hasta los mismos vecinos lo solían envidiar. Y en el parque de la casa se veía habitualmente al abuelo con el nieto de él jugar y jugar. Pero el tiempo que no para y que muestran las personas mostraron que el hombre bueno cambió el modo de pensar. Y en la mesa de su casa comentaba diariamente que su padre, entrado en años, lo ha empezado a molestar, que está muy envejecido, que anda arrastrando los pies, que a la hora de sentarse elige el mejor sillón, que hay que cocinarle aparte, prepararle los remedios, y que cuando llega gente quiere llamar la atención. Hay que llevarlo al asilo, estará bien atendido. La gente que ahí trabaja tiene mucha seriedad. Y Alfredito, que escuchaba, pensaba pasos adentro: me quedaré sin abuelo, qué ingrata es la sociedad. Llegó el día de la mudanza y en una chata importada a las pilchas de su padre junto a su mujer cargó. Pero al revisar las cosas por si algo le faltaba, se dio cuenta que en la pieza la frazada se olvidó. Alfredito, anda corriendo y traele la frazada. Jesús,

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1: Este tema muy fuerte de Carlos Ramón Fernández, que dice que está basada en una historia real. El chacarero cantor nos la comparte. En un ratito nada más se viene el espacio de las Iglesias Evangélica Valdense de Colonia Valdense, por supuesto la Congregación Evangélica también de la ciudad de Nueva Helvecia. Estamos aquí compartiendo con ustedes el despertar de la radio, el comienzo de cada jornada en este día viernes aquí.

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0: En el año 2003, la ley número 17.698, que tuvo como iniciativa el actual ministro de Educación y Cultura, José Carlos Maia, cuando era legislador, de transformar esta canción, este poema del maestro de escuela rural Rubén Lena. Iba a decir Víctor Lima, Rubén Lena. Año 1964 fue registrada esta canción. Bajar del bronce a nuestro prócer y hacerlo más humano, más cercano. De ahí el término a Don José. Pero a esta hora de la mañana nos vamos al contacto con las iglesias evangélicas Valdense de Colonia Valdense y la Congregación Evangélica de Nueva Helvecia. Los viernes a esta hora llega Enfoque Evangélico y vamos hacia ello.
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2: Muy buenos días. Nos encontramos aquí con otro enfoque evangélico. Tú, mi Dios, me has enseñado desde mi juventud y aún ahora sigo hablando de tus maravillas. No me desampares, Dios mío. Aunque llegue a estar viejo y canoso, hasta que haya anunciado tu gran poder a las generaciones que habrán de venir. Esto es Salmos 71, del 17 al 18. En los tiempos bíblicos, las personas mayores eran respetadas como tales y tenidas en cuenta a la hora de aprender la ley y transmitir las enseñanzas de vida. Dirigían los grupos tribales, los clanes y las familias extendidas. Por lo tanto, asumían naturalmente una función fundamental. Eran las personas maestras de la vida. Con la formación de las sinagogas, en el tiempo del exilio judío en Babilonia y después del exilio, el ministerio que tenían los ancianos y las ancianas pasa a tomar un matiz más institucional, surgiendo los maestros de la ley y posteriormente los fariseos y escribas. Con las primeras iglesias cristianas, hay personas mayores que pasan a ser dirigentes, maestras y predicadores en sus comunidades. Estos ministerios son necesarios para el fortalecimiento y crecimiento de las comunidades de fe. Hay testimonios apostólicos que dan cuenta de ello. Actualmente, tenemos una división de los trabajos en general y de la enseñanza en particular, por lo cual la formación de la niñez, la adolescencia y la juventud recae en un sinfín de personas dentro y fuera del círculo familiar. El papel antiguo de las personas mayores como dirigentes, líderes y capacitadores de las personas menores ha pasado a un segundo plano. La educación moderna lleva a que la niñez se separe pronto de su seno familiar, tomando contacto con otras personas que, durante algunas horas, reemplazan la tarea del cuidado integral de padres, madres, abuelos y abuelas. Los modelos de familia han cambiado radicalmente en las últimas décadas. Asimismo, todo ello incide en la falta de tiempo y disponibilidad para asumir diálogos maduros, sensatos y constructivos en el ámbito familiar. Se pierde la paciencia para escuchar, particularmente a las personas mayores. En tales casos, una de las consecuencias negativas que sobreviene es la de perder el sentido de la historia familiar, la identidad histórica transmitida por las generaciones que han vivido más años. Por ejemplo, lo social, lo religioso, lo político, las vicisitudes económicas y las experiencias familiares. Al perderse el diálogo familiar, las nuevas generaciones no saben fehacientemente cómo era la vida de sus mayores en décadas pasadas. ello provoca un corte en la conciencia histórica y social de las generaciones más jóvenes, de modo que no hay pasado, no hay historia, solo existe el presente. El Salmo 71 nos invita a recuperar con mucha fuerza las capacidades de destinar tiempo, escucha y diálogo en el compartir de las generaciones. Que el Dios de la vida nos otorgue la paciencia para escucharnos y aprender entre las diferentes generaciones. Y algunos anuncios de la Congregación Evangélica de Nueva Helvecia. Escuela bíblica este sábado a las 10 horas. El culto será el domingo a las 11 horas. Después habrá un almuerzo comunitario con venta de tarjeta. Estar atentos al anuncio. De la Iglesia Evangélica Valdense de Colonia Valdense, la atención al público en la secretaría, lunes a viernes de 14 a 17. La iglesia se sostiene con los diferentes aportes de sus miembros y simpatizantes. Toda contribución es muy bienvenida y necesaria. La misión es para todas las edades. La iglesia cuenta con un cementerio propio y muchos locales de reunión que necesitan permanente mantenimiento.

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Esta para mí es la versión más bonita de esta canción. Año 1984, bajo lluvia, y en qué momento, el retorno de los olimareños allí en el Estadio Centenario. 50.000 voces acompañando este hermosísimo tema que se transformó después, como decíamos, en himno popular uruguayo. Buen día, amigo travieso. ¿Me puedes pasar un tema por Edgardo Nieves? No me da el tiempo, mi querido Waldemar. Espero que te estés recuperando de esa fisura de cadera. Cuidarse mucho, ¿eh?

Buen día, Gustavo. Excelente jornada, dice Jorge y Silvia de Nueva Albesia. Calle Juan Frey, como Roy. Sandrita de Tarariras, un besote a Sandrita. Por supuesto, a nuestra querida amiga Sandra, que se está preparando también para ir a trabajar, a abrigarse bien, ¿eh? Se pasa frío en la ruta también. Buen día, gente, para todos ahí tomando mate, escuchando. ¿Qué tema ese? Dice María de Esilda. Gloria también, un gran abrazo para José Artigas Lemes. Un gran abrazo porque es su cumpleaños. Aníbal por acá también. Tengo una gran cantidad de mensajes. Muchas gracias por estar, ¿eh? Bueno, nos vamos al espacio de la cooperativa Cradeco, ¿les parece? Porque se me va la hora. Himno popular uruguayo. El maestro de escuela rural, Rubén Lena, quería bajarlo del bronce, hacerlo humano, acercarlo a la gente, en el fogón,

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1: Buenos días para todos, bienvenidos a una nueva entrega de Nuestro Campo, compromiso con el futuro, aquí en el aire de Radio del Oeste. Vamos a comenzar, como siempre, con distintas novedades del sector agropecuario. Lula se reunió con Ursula von der Leyen para intentar evitar un embargo a la carne de Brasil en la Unión Europea. El presidente brasileño Luis Ignacio Lula da Silva se reunió este martes con la presidenta de la Comisión Europea, Ursula von der Leyen, y el presidente del Consejo Europeo para discutir el posible veto del bloque a la carne y los productos cárnicos brasileños a partir del 5 de septiembre de este año. La restricción se aplicará si el gobierno de Brasil no demuestra el control sobre el uso de antimicrobianos en sus cadenas de producción. El gobierno brasileño confirmó que el tema fue tratado entre Lula y los máximos dirigentes de la Unión Europea. En un comunicado indicó que se acordó la creación de un mecanismo de diálogo entre ambas partes para intentar avanzar hacia una solución. El posible embargo de la Unión Europea y el Reino Unido, que aplica requisitos similares, había generado una alerta en los más altos niveles del gobierno y había llegado al Palacio Presidencial. El tema aún se está tratando a nivel técnico. Estuvo presente aquí en el departamento de Colonia la ministra de Transporte y Obras Públicas, Lucía Echeverri. Estuvo hablando de distintos temas, entre ellos sobre el conflicto con los transportistas. Recordamos que en Colonia se realizaron manifestaciones afectando lo que era el ingreso normal al puente, al puerto de Nueva Palmira, como así también allí en el ingreso de Ruta 2 y Ruta 1, lo que es Radial Rosario, también zonas de la Ruta 2 y en el kilómetro 109 de la Ruta 1. Vamos a escuchar lo que dijo la ministra esta semana, presente en Rosario para hablar de distintas obras, y obviamente habló también sobre este tema.
2: En primer lugar, respecto a la movilización, las garantías para que pudieran manifestarse, me parece que es lo principal. De parte del gobierno, la mejor disposición siempre para escuchar, se lo hemos dicho cada oportunidad. De hecho, vamos a tener hoy a la tarde un encuentro con algunos de los delegados, digamos, de los autoconvocados de estas zonas. Sabrán ustedes que cada zona tiene delegados diferentes, que no necesariamente están todos comunicados. Nos parece de orden para un departamento con la importancia que tiene, ¿verdad?, Colonia, la zona de Soriano también, porque algunos vendrán de ahí, de tener una primera instancia para intercambiar aspectos que tienen que ver con algunas problemas de información respecto a la guía de carga, pero también con problemas estructurales que tiene el sector, que no hacen a la guía, pero que también es importante escuchar para ver qué caminos de solución encontramos.
3: Para que la gente entienda el tema de la guía, ¿no? ¿Eso tiene un trámite? De eso justamente es lo que inquieta a los camioneros. ¿Qué solución se puede dar?
2: A ver, la guía está en diseño. La guía es una herramienta que fundamentalmente determina qué tipo de carga, qué cantidad de esa carga y por cuáles rutas está circulando, ¿verdad? Establece además la seguridad jurídica entre quien da la carga y quien la transporta, que cumpla con todas las normativas. Es la trazabilidad de la carga, que además permite información de modo tal de dónde se priorizan las inversiones en infraestructura, ¿no es cierto?, para garantizar que se vayan disminuyendo los costos de traslado. Por lo tanto, eso no tendría hoy inconveniente, porque además es una aplicación, está en prueba, se la está simplificando, no hay multas previstas, y en donde estamos en esta etapa de diseño, hasta que no estén dadas todas las condiciones, no va a haber obligatoriedad. Eso va a llevar su tiempo, hay que recorrer departamento por departamento para que se familiaricen con el instrumento, que deja de ser de papel para ser digital. Es la incorporación de tecnología a estos trámites del Estado, que tienen que ser cada vez más rápidos, más ágiles y más sencillos, porque eso disminuye burocracia. Así que, por un lado es eso. Y por otro lado, lo que tiene que ver con algunos problemas estructurales que ha planteado el sector, cómo se establecen las tarifas, ¿verdad?, de los fletes, que si bien son aspectos entre privados, nos han planteado la posibilidad de que el Estado escuche y colabore en encontrar soluciones entre las partes, y eso venimos a hacer.
1: Era la ministra de Transporte y Obras Públicas, Lucía Echeverri.
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1: Y continuamos aquí en nuestro campo, compromiso con el futuro. El Centro Médico Veterinario de Colonia estará realizando una jornada de actualización en lechería, es la tercera, y será el próximo viernes 14 de agosto. Todavía falta, es en el Bastión del Carmen en Colonia, importante para ir agendando la fecha. Temas como crianza de terneras, escenario mundial, Mercosur, Unión Europea, extensión rural y género, salud mamaria, veterinario corresponsable sanitario y tecnologías y automatizaciones. El presidente del Centro Médico Veterinario de Colonia es el doctor Álvaro Lesca, que estuvo dialogando en Sacramento FM, nuestra radio colega, en Colonia del Sacramento, en el programa Sábado Rural, con el ingeniero Pedro Soruet y el veterinario Roberto Blanco, que son quienes lo conducen. Vamos a compartir la entrevista donde habla un poco sobre el Centro Médico Veterinario, actualización, fue electo presidente sobre fines del año pasado, y también, obviamente, adelante dando detalles de esta nueva jornada de actualización en lechería, la tercera, que se realizará el viernes 14 de agosto. Escuchamos a Álvaro Lesca.
4: Lo hicimos en diciembre, en la última reunión del año, que fue en Carmelo, porque todos los meses vamos rotando la sede, digamos. Uh-huh. Y bueno, y arrancamos en febrero, nos tomamos enero libre. Uh-huh. Y en febrero, bueno, arrancamos.
5: ¿Podemos decir que Colonia tiene un buen número de veterinarios?
4: Colonia tiene un buen número de veterinarios, tiene un centro que funciona. El otro día, cuando fuimos a la jornada de geriatría, que se hace la reunión consultiva ahí el día antes, era de los centros que más socios tienen y mejor está funcionando. Hay centros como Artigas, por ejemplo, que tiene, creo que son dos socios. Claro. Otros centros que ni siquiera hay. Salto empezó a funcionar nuevamente ahora, por suerte. Creo que de la nada llegó a funcionar con... a juntar 30 veterinarios, pero se empezó a mover de vuelta.
6: Una de las características del Centro Médico de Colonia siempre ha tenido años con menos cantidad de socios y demás, pero bueno, siempre ha sido un centro activo, con actividades y demás, y ni hablar del de Paysandú, que ya conocido por sus jornadas y demás, pero el de Colonia siempre ha venido, y en estos últimos 10, 15 años ha venido a un paso firme incrementando la cantidad de socios, creo que sistemáticamente todos los años, ¿no?
4: Sí, si no me equivoco, hay alrededor de 100 socios. Uh-huh. en el centro de Colonia, y yo arranqué a ir, me recibí en el 2011, fui a unas reuniones, me acuerdo, se hacían en Tararira, después medio se quedó quieto, sí, ponele que hará 10 años que está funcionando. Sí. de buena forma, que arrancaron a mover de vuelta la gente en Nueva Albesia y eso, y después empezamos a rotar la sede nuevamente, como se hacía antes.
5: Sí, creo, ¿no? La rotación de sede te permite que el que esté en Carmelo, sí, que esté en otro punto, pueda ir.
6: La característica de Colonia es lo que tiene, es un departamento medio explayado, sí, de este a oeste, entonces complica lados. Un poco la logística.
5: En el mes de agosto se viene una actividad importante para el centro, y bueno, creo que hay temas que competen a la profesión, que está bueno que los médicos veterinarios estén reunidos y se logren trabajar. En este caso, ¿qué van a estar hablando en esa jornada?
4: Y bueno, la jornada es el 14 de agosto, sí, va a ser en el Bastión del Carmen. Uh-huh. Es para técnicos, eso vale aclarar, porque a veces
5: algún productor
4: se quiere arrimar. Y bueno, ahí lo que se va a hablar, va a haber unos temas sobre cría de terneros, Después hay otros temas que están interesantes, que es hacia dónde va la lechería hoy, que eso lo va a dar la vicecanciller, que es Valeria Kasuski. Y también de CONAPROLE, una mirada nacional, digamos. Después extensión rural y desigualdades de género en lechería. Y después otro que también está muy importante hoy en día, que es la figura del veterinario corresponsable. El veterinario corresponsable es algo que se está tratando en el ministerio. Si bien la idea es arrancar por el norte, es que todo productor tenga un veterinario de cabecera, para que sea el encargado de manejar el establecimiento en la parte sanitaria, digamos, más que nada.
5: Que haya como, hago un paréntesis acá, que haya como más responsabilidad en este tema por parte del predio, ¿no?
4: Que haya más responsabilidad en este tema por parte del predio, del productor, que responsable sea el veterinario, como hoy en día todos los antibióticos y algunas hormonas necesitan receta, que también los productos, los antiparasitarios, también se puedan trabajar por ese lado y que responsable sea el veterinario.
5: Okay, esto da un control.
4: Va un control.
6: Porque en realidad pega mucho esto en lo que es la parte después de mercado, ¿no? Claro. Estoy leyendo también parte del programa, escenario mundial, Mercosur y Unión Europea. O sea, el otro día, bueno, en la charla hablamos de pediatría de Eduardo Blasín, hablaba que estamos ahí en el escalón con el tema de la parte sanitaria y la parte de
5: importación después.
6: La parte de residuos, que ahora el otro día saltó otro más.
4: Y bueno, el tema de, ¿no? para volver un poquito a la jornada, también va a haber sobre mastitis y automatizaciones, robot y
6: tecnologías.
4: Volviendo al tema de los residuos, sí, creo que es algo que preocupa mucho, porque no es solo la salud animal, sino tenemos la salud humana, o sea, es lo que se habla de una sola salud.
6: Exacto.
4: Claro. Y bueno, el tema de las exportaciones, ¿no? Porque nosotros los países que nos exportan tienen sus exigencias. Esa exigencia no es que a uno, el escritorio en Montevideo se le antojó que tiene que hacer eso, sino es el país que exporta, que necesita que sea así. Y bueno, tenemos que concientizar a los productores y demás de que hay que tener cuidado con los antiparasitarios. Sé que es difícil porque nos ponemos a pensar una doramectina, que son los que se utilizan para las bicheras, la más fuerte tiene 120 días de espera.
6: Claro.
4: Y a veces es difícil ir y anotar en la planilla sanitaria, le di una doramectina, un Floc 315 al avichado. Pero bueno, yo creo que pudiendo concientizar un poquito más en eso, lo podríamos mejorar. El otro día fui a levantar las vacunas a la cooperativa y bueno, también mirando un poco, la mayoría de la gente llevaba las planillas sanitarias, lo único que tenía la vacuna era del año pasado, la del año anterior, la del año anterior, el año anterior.
6: Y en el medio nada.
4: Y en el medio nada, 15 años de vacuna y nunca un antiparasitario.
5: Claro, entonces el portante de registro, así de, no le están dando la importancia a llevar ordenadamente.
4: No sé si no están dando la importancia. Creo que por 20 y pico de años que se usa la planilla sanitaria, no fuimos conscientes de que es una declaración jurada, claro, de la que tenemos que ir poniendo todos los eventos que hacemos con los animales. A veces voy a un tambo y me dice, ¿y cómo hago para poner todas las vacas con la mastitis? No sé, le digo. Y bueno, vamos a agarrar, aunque sea un cuaderno, y vamos a poner tal vaca, se trató tal día. Y bueno, en las charlas que está dando últimamente el ministerio, como que eso también lo van a tomar en cuenta.
5: Que la gente registre, que el concepto sea llevemos registro.
6: Lo que pasa es que lo que dice Álvaro, siempre ha pasado lo mismo. O sea, hemos dejado, capaz que un tema de la falencia nuestra como profesionales, dejar en manos de dejarlo y que pase, y por ahí nosotros como técnico y sabemos que cuando administra una droga, tiempo de espera, además, y la importancia que ello implica, no solo lo que dice Álvaro para la salud animal, sino para lo que viene después, eso lo hemos dejado en un costado. Entonces yo creo que ahora está bueno que se reactive, primero para darle una importancia más marcada al veterinario de tener el campo, o sea, un rol más preponderante que tiene aún, y después un tema de los mercados, que estamos a un filo de perder un mercado por un tema de una negligencia que es netamente humana, ¿no?
4: Sí, sí, yo también voy a quebrar una lanza por los productores porque yo creo que faltó información.
6: También.
4: No solo eso, sino falta información. Ahora hay veces que escuchas a algunos productores, no, porque ahora el ministerio no es ahora, es de 25 años para
5: claro,
4: atrás.
5: Claro. Falta información.
4: Y mismo nosotros mismos tenemos que ir y explicarle al productor, no agarrar y decirle, voy y te firmo la planilla porque el ministerio... me va a complicar. Yo creo que explicar por qué tenemos que firmar esa planilla.
5: Uh-huh. Me voy ahí un paréntesis también con el tema de la extensión, que lo van a estar hablando, que creo que es una carencia que tienen tanto el ingeniero agrónomo como el médico veterinario. Uh-huh. Si salís con el conocimiento teórico, un montón de cosas, pero la extensión a veces la hace a golpe y porrazo, ¿no?
6: Sí, o sea, claro.
5: No tenía a veces herramientas para estar pudiendo bajar esa información.
6: Y es clave. La extensión es clave. Es llevarlo del ministerio, lo de la academia, todo, llevarlo al campo, obviamente que no hay mala intención del productor, no, con la herramienta que cada uno tiene, o sea, ya seas productor, sea lo que sea, ¿no?
4: Sí, sí, y yo creo que como profesional, o sea, yo hoy va a ser 15 años que estoy en el ruedo, digamos, y todos los días sigo aprendiendo cosas y sigo enterándome de cosas de que, sin embargo, son de hace 15 años atrás.
5: Claro.
4: Por eso creo que también es muy importante cuando salió lo del colegio, de los créditos obligatorios y demás, muchos pusieron el grito en el cielo, uh-huh, que no podían ser uh-huh obligatorios y hoy no son obligatorios, es muy importante estar actualizándose continuamente. Uh-huh. Digo, ir a estas charlas como las que vamos a hacer nosotros el 14 de, uh-huh, de agosto, ir a la jornada de obligatría, ir a la...
5: Sí, sí, estar al filo estar, con lo que estar, está pasando.
4: Estar siempre metido en el ruedo, porque uno está, agarra, se recibe, ya estoy recibido y hago la plancha y chau.
5: Y no es así. Me voy, Álvaro, te aprovecho la oportunidad. ¿Cómo está San Pedro? ¿Cómo está la zona con respecto a todo esto que venimos hablando? ¿Podemos decir que somos ejemplo o nos queda trabajito por hacer?
4: No.
5: Es la pregunta que te tiro, ¿eh?
4: Nos queda mucho por hacer.
5: Pero el productor está como el productor, actualizado, no es un productor perdido.
4: Yo creo que los productores, si les explicaba, hay muchos que la tienen clara, que lo entienden, sobre todo los tamberos, porque el tambo es más sencillo explicarle, porque el tambero se cuida con los antibióticos
6: claro,
4: en leche.
6: Sí, claro. Entonces, es diario.
4: ¿Por qué te cuidas con el antibiótico en leche y no vas a tener cuidado de mirar cuánto tiempo de espera tienen carne? Claro. O cuánto tiempo de espera tiene el antiparasitario, o anotarlo, porque digo, si anotás de cuándo nace un ternero, cuándo lo vas a deslechar, no te cuesta ya no le cuesta tanto anotar los tratamientos que hacen. Ganadero en San Pedro no somos muchos. pero
6: el grupo WhatsApp es chico,
4: pero
5: sí, salen del grupo,
4: pero creo que quizás ahí hay que trabajar un poquito más. El mismo tema trazabilidad también, que hoy en día, y creo que no voy a hablar número porque no me acuerdo bien, voy a decir un disparate, pero el doble de animales en el SNIC que lo que es realmente.
6: Claro.
4: Entonces se está tratando de hacer algún control de campo que en principio sea voluntario, que eso más vale para los ganaderos, porque los lecheros año a año al hacer la sanidad se va actualizando.
5: Tener mejores controles. Es que el control también sea un autocontrol. Que uno
4: seguro,
5: sea
4: porque
5: real.
4: Hay veces que la trazabilidad tendrá sus cosas malas, como todo sistema, pero es algo que si lo haces bien es más fácil que hacerlo uh-huh a media o mal.
6: O no hacerlo.
4: Uh-huh. Entonces,
5: Me urge otra pregunta y te saco un poco de esquema. Aparte dijiste que hace 15 años que andás en la vuelta así como trabajando como médico veterinario, la pérdida de tambos que se viene dando en la zona, ¿no? Es increíble. Uno empieza a mirar 15 años para atrás y decide...
4: Y bueno, sí, se han ido cerrando. Mejorando los que hay. Yo soy un convencido, que capaz que acá alguno me va a decir que estoy loco, que el tambo bien trabajado hoy en día de los tres rubros es... el mejor negocio, pero bien trabajado. Eso,
5: ¿Lo lográs hacer bien trabajado?
4: Y bueno,
5: sos un ejemplo, ¿no? Te largaste hace un par de años con una sociedad, ¿no?
4: Y bueno, tampoco te voy a decir que el tambo mío es lo mejor.
5: No es la estrella.
4: La estrella, porque seguro que no es, pero está claro que no es. Pero yo qué sé, mi caso es distinto, no vivo de eso. Uh-huh. Es un capital que formamos ahí. Y
5: pero es un rubro que bien trabajado y
4: no, creo por eso, que tiene... por eso te digo, un rubro bien trabajado, con buenos registros, estar siempre arriba, tener gente que cinche para el establecimiento, yo creo que da buena rentabilidad. El tema son esos tambos que ordeñar y mandar la leche y a lo que salga, y si hay comida hay comida, y si no hay comida come lo que haya.
5: Y los sistemas cama caliente, que bueno, que hace un par de años tuvimos un poco,
4: ¿no? Bueno, yo ahí sí que no voy a opinar mucho, porque yo sinceramente no tengo ninguno. He ido a algunas, pero bueno,
5: puede ser una solución, ¿no? Creo que uno lo mira.
6: Depende.
4: Yo lo miro un arma de doble filo, claro, digo, pero es como, te vuelvo a decir lo mismo que recién. Si vos sos un tambero más o menos y querés pasar a cama caliente porque va a ser un fenómeno, no va a ser un fenómeno, va a seguir siendo un tambero más o menos. Claro. Ahora, si vos sos un tambero de punta pastoril, capaz que lo te pones a hacerlo cama caliente y lo lográs. Pero yo creo que
5: Va en según cómo lleves el sistema, cómo lo logre, si lo logra extrapolar, de seguir el mismo funcionamiento.
4: Lo que pasa es que todos los cambios son complejos a veces. Sí. Entonces,
6: yo creo que ese es el problema.
4: Vos tenés,
6: la gente se piensa que por ahí hay que poner un techo arriba del campo y
4: meter las vacas para allá adentro.
6: Y que mágicamente aparezca la leche, y no es así. O sea, es una transición.
4: Y no es solo la transición de meter las vacas para adentro, de la comida, además, el personal.
5: La mano de obra. Continua todo el día. Impresionante.
4: Que hoy en día yo creo que es uno de los grandes temas.
6: Eso te iba a consultar, que también siempre hemos hablado acá, todo el recambio transicional. Bueno, vos sos una generación
5: que quedaste en el campo,
6: digamos. O sea, eso también lo hemos visto, que los jóvenes se van del campo, no vuelven. Sí, sí. Y si vuelven, vuelven un domingo a comer un asado a la casa de los viejos y nada más. Y y el tema de la mano de obra también. Son dos cosas que le pegan mucho a la parte agropecuaria, ya sea la agrícola como la parte pecuaria en sí. De que, claro, los jóvenes se van y lo que hay en la vuelta para laburar por ahí no es lo mejor que uno puede encontrar, ¿no?
4: Sí, sí. No, y hoy el recambio generacional es todo un tema que yo estoy en un grupo CREA, entro por el tambo. Pero a su vez, casi que asesoro a todos los del grupo. Entonces, a veces es complejo. Igualmente, ese día del grupo CREA, que generalmente son los miércoles, el segundo miércoles de cada mes, es como un día distinto para mí, que lo disfruto. Pero bueno, ahí también dentro del grupo tenemos, creo que hay tres o cuatro tambos, cuatro, que están con el tema de recambio generacional. Uh-huh. Y bueno, ya hay dos que casi que los hijos, que tienen 32, 33 años, ya se hicieron cargo.
6: Mirá.
4: Y los otros están en la vuelta también y metiendo
5: cabeza, ya,
4: metiendo
5: para
4: adelante.
5: Para estar
6: pero, y hay problemas ahí de los papás que no
4: sé.
6: Sí, ese es clásico, ¿no?
5: Porque complejo.
6: Porque yo lo hacía así.
4: No, el ¿no? tema.
6: Y
4: el
6: esto tema, no sirve porque es nuevo y eso es un clásico.
4: El tema que yo quiero que él haga y no sé qué, no sé cuánto, ¿no? Porque ahora es él y no sé qué, no sé qué. Pero yo lo haría distinto.
6: Claro, es
4: entonces ya ahí le sembrás la duda.
5: Viene bien,
6: me voy, claro. Me voy, pero no me voy. ¿Viste? Están ahí. Entonces, y tienen una opinión que te abre más duda que certeza.
4: Entonces yo el otro día le dije a uno: está todo bien. Si él lo quiere hacer de una manera, vos masca el freno, porque vos dijiste que era el encargado de todo ahora.
5: Claro.
4: Entonces estamos ahí, y también a veces uno en el medio va y viene.
6: A veces, pero siendo de psicólogo también, y asesor de familia.
5: No, pasa que es una jugada que nos pasa como técnico, digo, en general, tanto médico como agrónomo. Vos estás metido en la cocina de la casa, de tratar de que bueno, esto funcione.
6: Claro.
5: Hay muchos ejemplos lindos que, que han salido lindas respuestas, y bueno, hay otros que no han logrado funcionarse. Sí. Y bueno, pero es difícil, yo creo que. Y la otra, la edad. El tema ese recambio, y después hay gente que no tiene recambio, ¿no?
6: Pero lo que pasa es que creo que un poco que si estas generaciones de 30 y pico años, como dice Álvaro, continúan, ¿no? Creo que va a ser más fácil, creo, el recambio generacional si se da después. ¿Por qué? Porque pues ya la sufrieron y la experimentaron. Capaz que los padres, esta gente que tiene 70 y pico de años,
5: ¿tá? Sí, diferente.
6: Ha sido diferente porque por la propia vida que han tenido así. La generación, o sea, cuántos casos hemos hablado de gente que antes no salía de vacaciones porque parecía pecado, y hoy en día es mucho más fácil, factible salir de vacaciones. Entonces yo creo que, ojalá no me equivoque, que sea mucho más fácil una transición dentro de 20, 30 años, sea mucho más fácil una transición
5: de los, yo estoy dentro de esos 30 y pico, porque no empiezo llegado a los 40, entonces estoy todavía en eso. Yo creo que voy, vamos en la transición general.
6: Yo creo que puede ser más factible o más fácil, pero no sé, capaz que llega un momento, nada que ver, ¿no? O sea,
5: unas últimas preguntas, como para ir cerrando la nota. La ganadería tiene un lindo número. Usted, en el caso de ustedes, como familia, vamos al caso particular ahí, están trabajando muy bien. ¿Cómo ves el rubro ganadero?
4: Y bueno, yo que sé, a veces es como que decís, sí, la ganadería anda volando, pero el tema es que vos vas a vender un novillo a 5.50 la carne, pero tenés que comprar una reposición a $4. Claro. Entonces es como que están lindos los números para, están lindos los números para vender, pero también hay que ver la reposición, que generalmente tiene que ir de la mano, pero no va de la mano, porque vos vendés un novillo a la carne a 5.50, te queda 2.25, no, a ver, sacame la cuenta a la mitad, 2.75, y vos estás comprando un ternero a 3.80, $4.
6: Claro. Hay mucha diferencia.
4: Entonces mucha la diferencia, y bueno, y ahí está la disyuntiva después, o sea, en el caso nuestro con mi padre siempre tuvimos la discusión. Él era fanático del Holanda y yo le digo, no, le digo, vamos a cambiar, porque nosotros tenemos siempre muy poco campo, nosotros hacemos una ganadería muy muy intensiva, digamos, porque digo,
5: por el área
4: que tenemos, siempre hoy hay alrededor de 600 animales, tenemos este año tenemos un área un poco más grande, pero manejábamos 500 animales en 150 hectáreas. Claro. Entonces le digo, vamos a jugarnos a cambiar. Costó, pero...
5: Costó el cambio.
6: El cambio generacional, no, hablando del tema.
4: Costó el probar, el ir, y hasta que hoy estamos todos con ganado de carne. Y a veces papá me tira, vamos a comprar Holanda. Le digo, papá, Leopoldo, lo mismo, le digo, porque vos vas a comprar a 2.80, $3 un Holando y después le vas a vender a $4, $4.20. Digo, la diferencia es seguir siempre la misma...
6: La misma brecha.
4: El mismo recambio. Digo. Yo siempre jodía y le decía a él, siempre son los $100 más caros que te cuesta el ternero, lo que es los $100 que después te da el ganado de carne, y lo sacás 6 meses antes.
5: Claro, es otro mundo. Bueno, Álvaro, como para ir cerrando,
6: cerramos el viernes 14 de agosto.
5: Más cerca de la fecha vamos a estar.
6: ¿Por qué cambio de locación con respecto al año pasado?
4: El año pasado la idea era hacerla en el Bastión.
6: Ajá.
4: Porque es más grande, más un lugar más lindo. Uh-huh. Pero bueno, no se consiguió porque supongo que ya estaba ocupado. Yo el año pasado no estuve mucho en la organización. Pero bueno, este año movimos con tiempo ya para conseguir el Bastión, y bueno, lo vamos a hacer allí, además de que creo que entra más gente también.
6: Sí, no, creo que pero un poquito más.
4: No me acuerdo de la capacidad, pero tal, lo importante es que tenemos para poder poner el tema de los laboratorios afuera.
6: Sí, claro.
4: Y allá en AFE nos quedaba separado y era todo como todo junto ahí, más complejo.
6: Sí, por lo menos bueno, repetimos, viernes 14 de agosto, esto va a ser en la mañana.
4: Sí, a las 8, ya no me acuerdo el horario,
6: después cuando tengas más información.
4: 8:30 arrancarían las inscripciones, que eso también ya lo vamos a propongo no decir. Las inscripciones van a salir $2.500 para veterinarios y agrónomos, mitad de precio, 50% para estudiantes y integrantes del Centro Médico de Colonia.
6: Perfecto, entonces.
5: ¿Vos sos Centro Médico?
6: ¿Eh?
5: ¿Vos sos Centro
6: Médico? Sí, claro.
5: Meteme tu matrícula.
6: ¿Cómo no? Bueno,
4: entra en la matrícula de la propaganda de ella.
6: Médico veterinario, doctor Álvaro Lesca, presidente del Centro Médico Veterinario de Colonia, muchas gracias por estos minutos, y después cuando tenga más información más detallada
5: lo pasamos.
6: Lo pasamos
4: a vuelta por acá. Muchas gracias a ustedes por la invitación y un saludo a toda la audiencia.
5: Vamos arriba.
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1: En Florida se realizó el taller de actualización Cómo presentar un plan de uso de suelo con la participación de ingenieros agrónomos de la zona y autoridades del Ministerio de Ganadería, Agricultura y Pesca. Durante el taller se presentó la actualización del sistema de gestión de planes de uso con énfasis en los planes de lechería y secano, y se trabajó en la presentación de casos prácticos en tiempo real. La actividad fue organizada por la Dirección General de Recursos Naturales del Ministerio junto al Centro Agronómico Regional de Florida. Se recuerda que mediante una resolución se ha extendido el plazo para la corrección y presentación de planes de secano y lechería con inconsistencias técnicas y o administrativas. El nuevo plazo vence el 7 de agosto del 2026.
9: Estamos terminando el taller de actualización de cómo presentar un plan de uso y manejo de suelos, un taller que realizamos en la ciudad de Florida, en el local de la Sociedad de Productores de Leche de Florida, con profesionales, ingenieros agrónomos que elaboran planes de uso de suelo de secano y de lechería. Presentamos las herramientas para la elaboración de un plan de uso en la nueva plataforma, la actualización, y tuvimos también un intercambio en dudas y consultas desde la herramienta y el nuevo sistema. Esta actualización que quedó disponible del sistema donde integran los módulos secano, lechería y riego a partir de diciembre del año pasado, está con toda la información de los sistemas anteriores migrada. Y recordamos a los productores que tienen hasta el 7 de agosto de este año para revisar y actualizar los planes, contactar a su responsable técnico para la actualización en el caso de ser necesario o presentarlo si el plan quedó en modificación.
1: Y de esta manera llegamos al final de una nueva entrega de nuestro campo Compromiso con el Futuro. Gracias por la compañía, nos reencontramos en 7 días.
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27: La señal indicará las 19 horas, 50 minutos, 0 segundos. 1950, silencio en el Maracaná. La señal indicará que esto es una señal.
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0: Audiencia querida, muy pero muy buenos días, feliz viernes, bienvenidos a este espacio, a este encuentro habitual a esta hora de la mañana. Tenemos mucho para compartir con ustedes, noticias como siempre, música, comunicación, ustedes a través del 099-22-1490. Y hoy es viernes, no solamente es viernes, sino un día muy especial, una fecha muy significativa para todos nosotros. Hoy se recuerda el nacimiento de nuestro prócer, pero también es el día del abuelo, además del día de la bandera, el día de los funcionarios de los hogares para ancianos y de las casas de salud. Bueno, muchas celebraciones para este día de comunicación, día medio carancho, pero por supuesto con la linda tarea de hacer esto, de hacer esto de radio junto a ustedes.
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0: Y siempre tengo el honor de ser presentado por nuestra queridísima compañera Narel Scioli. Siempre ella me da la bienvenida, pero hoy me tomé el atrevimiento, no fui caballero, me antepuse porque ya estaba ajustando algunas cositas allí y ahora soy yo el que le da la bienvenida y ella la que saluda a la audiencia. Narel, qué gusto es estar contigo, qué lindo es compartir esta mañana. ¿Cómo estás?
2: ¿Cómo te va, Gustavo? Muy, pero muy buenos días para todos, para la audiencia que está ahí del otro lado. Estaban unas cositas y entonces te pedí el favor, si no, no le dabas la bienvenida a la audiencia a vos.
0: Pero te damos hoy la bienvenida a ti, así que para mí también es un honor presentarte.
2: Sí, muchas gracias. Está día carancho, qué día carancho, que hay, qué disparate, chicos.
0: La verdad que sí, ¿no? La verdad que sí. Bueno, tenemos aquí, y lo presentás tú, jovencito, pintón, sí, claro. Alto, elegante, espigado. Mirá qué facha tenemos en la puesta al aire.
2: Oh, pero ¿cuántos adjetivos calificativos le pusiste, travieso?
0: Bueno, viste, no ahorro elogios, viste.
2: No, sos una máquina de elogios, me encanta. Como decía
0: mi mamá, ¿qué habrás hecho que me pedís estas cosas, me das tanto elogio, ¿eh?
2: Claro, viste que uno cuando pide mucho, viste que eso es muy de los padres también, ¿eh? Yo siempre te digo, viste, mi padre era cuando ya esta pieza, ¿qué querés? ¿Cuánto querés? Era la pregunta, ¿cuánto querés?
0: ¿A dónde te voy a llevar, un abuelito, para hacer alguna cobertura? ¿No querés ir conmigo? Lo cansé.
2: Ya lo quería decir.
0: Lo cansé en la expectativa, estaba muerto.
2: Pobrecito. Bueno, ahí en controles para toda la gente, justamente, porque no va a saber de quién estamos hablando, sino ahí en controles también nos hace compañía hoy el señorito, le voy a decir, Nahuel Chávez. Buen día, Nahuel, ¿cómo estás?
3: Buen día, Narel, ¿cómo va?
2: ¿Todo bien?
3: Todo tranquilo.
0: Se extiende mucho en el saludo, ¿viste?
2: Bueno, travieso te puso un montón de ahí, te elogió muchísimo. ¿Cómo te sentís al respecto?
3: No sé ni todo lo que me dijo, ya me mareó.
2: Te mareó bastante, pobre travieso. Pero bueno, él es una máquina de halagos, ya lo sabemos. La audiencia lo sabe.
0: Sí, es un guachito lindo, es un guachito, una facha bárbara, es amoroso además. Puede ser mi hijo, la edad de mi hijo tiene, así que fíjate, date cuenta.
2: ¿Cuánto cumpliste, Nahuel? Como que cumpliste hace poco vos.
3: Cumplí 22, el 22.
2: Ay, qué chiquito. Travieso, me siento muy vieja.
0: En mi caso puede ser mi hijo, perfectamente la edad de mis hijos. Así que aquí lo tenemos. Bueno, lo tenemos en la puesta al aire y él es el responsable de la selección musical, Narel. O sea que si te gusta o no, es él el que está eligiendo la música que sale y que compartimos con nuestra audiencia.
2: Sí, lo dejamos a él. Hoy se encarga él. El capitán ahí al bordo de los controles es Nahuel. Así que hoy lo dejamos que ponga lo que quiera o que siga la audiencia si le quiere pedir algún temita. Creo que más complaciente que momia, seguro que es.
0: Exactamente. Oh, capitán, mi capitán. Bueno, pero tenemos saluditos por ahí. ¿Podés creer? Bueno, un viernes, ¿qué ocurre cada viernes, Narel?
2: Y es viernes y el cuerpo lo sabe, por supuesto.
0: Exactamente.
2: Sí. Y tenemos el audio, pará, porque yo quiero el audio de Mónica.
0: Que
2: como todos los viernes.
0: Exactamente. Que cada viernes siempre lo esperamos, siempre está por aquí. Y hoy, por supuesto, no faltó y está con nosotros.
2: A ver, Mónica.
4: Buenas, grupo querido de la radio. ¿Cómo dice que les va? ¿Cómo han amanecido? La, un día feo y frío,
5: Ay, Dios, día cochino, día cochinito. Pero bueno, al estar, al poder abrir las persianas, como digo yo, los ojos, ya es otro el cantar. Bueno, un abrazo fuerte, a cuidarse, que están bravas, las nanas están bravas. Pero bueno, a pasarlo lindo, y bueno, vamos arriba que se puede, y hoy es viernes y el cuerpo lo sabe, así que Anarel y todo el grupo de la radio, a cuidarse, que tengan un hermoso y bendecido fin de semana, a cuidarse mucho y vamos arriba. Acá yo estoy escuchándolos desde tempranito y tomando mis matecitos. Un abrazo grande, vamos arriba, compañero chiquendengue, chiquendengue. Siempre fuimos compañeros chiquendengue, chiquendengue.
2: Ay, cómo la quiero, yo la amo, te juro. Yo amo su sabio de los viernes. Es un día cochino, pero viene ella y te alegra el día automáticamente. Ahí con sus matecitos, escuchando, siempre con buena energía, con buena onda. Yo la adoro, te juro, Mónica, es una genia.
0: Esa es la idea, esa es la apuesta que cada mañana hacemos aquí en Radio del Oeste, en la mañana del Oeste. Hay otros audios también, Nau, si querés compartirlo con la audiencia, porque se han sumado otros oyentes a saludarnos en la mañana de hoy. Como decíamos, una fecha muy especial, Narel, saludar a todos los abuelos, porque en nuestro país se celebra esta jornada, ni hablar a quienes nos siguen también en las residenciales, en las casas de salud, en los hogares para ancianos, también al personal de estos lugares que hoy están celebrando su día.
2: Por supuesto, un muy feliz día para todos los abuelos, así que nos escuchan siempre, que están ahí al pie del cañón, y a todos, bueno, a todos los abuelos en general. Ya saludaré a la mía oportunamente cuando vuelva, así que ya igual debe estar escuchando. Le mando un besote enorme y feliz día, abuela, te quiero mucho, te amo un montón.
0: Bueno, qué lindo.
2: Ya le aprovecho a mandarla, ya aprovecho.
0: A nuestro querido oyente y amigo José Artigas Walter Lemes, hoy también está cumpliendo años, su hermana desde Silda Polié nos enviaba un mensajito temprano en la región En Marcha, y se siguen sumando mensajes, saludos, por supuesto, a nuestra audiencia siempre, siempre presente.
2: Qué divino, me encanta que lleguen esos mensajitos ahí, que pongan, que siempre con esa buena energía. Feliz cumpleaños entonces para él, que ¿cuántas celebraciones, Gustavo?
0: Sí.
2: Tenemos cumpleaños, el día del abuelo, natalicio de Artigas, es increíble.
0: Es el día de la bandera,
2: es el día de la bandera.
0: No olvidemos eso también, día del árbol también, es importante.
2: Día del árbol.
0: Sí, exactamente. Y también, como decíamos, de los funcionarios, de los hogares para ancianos, casas de salud, residenciales, todas las personas que trabajan con el adulto mayor, hoy también celebran su día, y el Club de Leones de la ciudad de Rosario también está de festejos, así que un gran saludo a esa querida institución, año 1900.

0: chicos, es muy lindo, es muy lindo. Hay muchas cosas para celebrar.
1: A nivel internacional también es el Día Mundial del Paseo. ¿Qué te parece? ¿Está
0: bien? ¿El paseo?
1: Sí, exacto. Existe un día del paseo.
0: Me sorprendes con tus datos ahí, travieso. El paseo.
1: Exacto.
0: Día Internacional del Paseo. El paseo se hace en general.
1: Exacto. Sí, claro. La importancia, dice, de caminar, de conocer otros lugares, de realizar actividades físicas, de contacto con la naturaleza, que es importante también, ¿no? Porque el paseo tiene, de alguna manera, un significado con otros lugares, con otros ambientes y también con la propia naturaleza, ¿no?
0: Sí, por supuesto. Pasa que ahora en nuestro caso para los paseos está complicado porque los días estos carachos que están haciendo, bueno, excepto por lo menos desde ayer, no nos estaría permitiendo pasear más el frío. Se complica más.
1: Y ahí a ti estos datos te gustan. Hoy es el Día Mundial de Garfield también, ¿sabías?
0: Mirá, el no tenía ni idea.
1: El personaje, no, yo tampoco, lo leo acá, mirá que tampoco.
0: No tenía ni idea.
1: Año 1978 apareció este personaje, este día se conmemora justamente del aniversario de esta publicación de la primera tira cómica de Garfield, ¿no?
0: Mirá, del gato Garfield, que le gusta tanto la lasaña.
1: Exacta, perezoso, ¿verdad? Perezoso, ¿no? Ese gato... Sí. Exactamente.
0: A veces todos somos Garfield un poquito, ¿no? ¿Viste? Cuando todos. Uno anda medio perezoso ahí, con ganas de comer algo rico, bueno, en el caso de Garfield era lasaña, pero... viste que uno tiene un costado medio Garfield a veces.
1: Exactamente,
0: pasa.
1: Exactamente.
0: Creo que nadie escapa a eso.
1: Nadie, exactamente. Así que bueno, algunas celebraciones. También contarles que ayer estuvimos en la actividad, bueno, tuvimos una nota muy linda con el señor embajador de Suiza en Uruguay, Álvaro Borghi, quien nos dio una nota exclusiva. Hablamos de varios temas de la agenda informativa, pero de la agenda entre Uruguay y Suiza, el tratado del EFTA, bueno, un conjunto. Pero ayer se llevó a cabo también la proyección del partido entre Suiza y Bosnia y Herzegovina en el cine helvético, con una concurrencia realmente impresionante de chicos de la Escuela 10, del Hogar El Sarandí también, de Colonia Valdense, de centros educativos de secundaria, bueno, y mucha gente que fue a ver esta actividad que fue muy linda, muy, muy concurrida, donde recibieron un refresco y el clásico pop para ver el partido. Y Suiza nunca tuvo tanta hinchada aquí en Uruguay, te puedo asegurar.
0: ¡Qué divino!
1: Y ganó además.
0: Me encanta.
1: Sí, no sabés lo que eran los chiquilines cuando Suiza dominaba el partido y no hacía goles. Pero cómo se gritaba, impresionante. Y los goles, fue magnífico también. El cine, cómo alentaba a la selección roja en este caso, no a la celeste, sino a la roja de Suiza.
0: A la roja de Suiza, qué divino ambiente se debe haber creado ahí, ¿no? Obvio. Imagínate los chiquilines ahí todos en modo medio DT, viste, que uno se pone director técnico, ¿no? Que uno empieza. Y viste, cuando son también más chiquitos, que ellos también por ahí juegan al fútbol, que se pongan ahí a alentar a la roja en este caso, me parece fantástico. Ay, aparte qué linda hora, porque vas ahí, aparte fueron ahí, comieron pop, tomaron un refresco, disfrutaron del partido. Así que una linda iniciativa, precioso, me encanta.
1: Además te cuento, y en esto en el mundo diplomático son gestos muy interesantes que a veces no nos damos cuenta, pero se entregó el trofeo para la Liga Helvética, que va a estar denominado uno de los torneos Embajada de Suiza o Trofeo Suiza, llamémosle, y el embajador se puso la camiseta de la Liga Helvética de fútbol, andaba con la camiseta de la Liga, y ahí hizo entrega el presidente de la Liga Helvética del trofeo, un trofeo precioso que también tendremos material para compartir con nuestra audiencia. Pero una actividad linda, distinta, diferente, como te decía, una nota extensa pero muy interesante con el embajador, hablando de varios temas que hacen a la agenda, no solamente lo que concierne a Nueva Helvecia, lo que concierne a las actividades que se vienen, Fiesta del Chocolate, Fiesta Suiza, sino también el tratado del EFTA, que está siendo analizado en el Parlamento Uruguayo, va a ser analizado en el Parlamento Suizo. Hay un conjunto de temas que hacen también a los vínculos entre los dos países, así que hay muchos temas, como siempre, lo informativo está presente aquí en Radio del Oeste.

0: Histórico que se han generado.
1: Sí, música me gusta de todo un poco.
0: ¿De todo? ¿Rock?
1: Todo.
2: No escucha buena música, Nahuel, ¿eh?
0: Sí.
2: Porque por allá mete temas de los 80, los 90, que él sabe que a mí me encanta. Y he sentido que los pone. Sí, escucha, me encanta. Después se selecciona buenos temas.
0: Bien, porque viste que Ángel tiene restringido algunos temas, ¿no? Musicales, o algunos artistas.
2: Sí, Arjona uno, ya lo sabemos. Arjona no es de su preferencia, digamos. A no ser que vos le digas, me gusta, no me gusta Arjona, ahí lo va a poner.
0: Claro.
2: Es la única forma.
0: ¿Vos sabés cuando hablas de Arjona? Pero si no, claro, cuando hablas de Arjona me aparece Ángel, que no quiere saber nada con poner Arjona al aire, y a Mónica con la vincha que decía Arjona en el Estadio Centenario.
2: ¡Uy, qué fotón ese que nos llegó! ¿Te acordás? ¡Qué fotón! A mí me encantó esa foto, sí. ¡Qué fotón largo Mónica ahí!
0: ¿Te ves vos con una vincha de Arjona?
2: No, tanto no, me gustan un par de temas nomás, no muchos. Hay temas que para mí son discutibles, pero respete, me encanta que la gente vaya a verlo. Yo esa foto de Mónica la amé, una felicidad tenía, ¿viste? Cuando vos vas a ver al artista que te gusta y que disfrutás, es divino.
0: Claro.
2: Es divino, esa adrenalina linda que sentís cuando lo vas a ver, es divino y me encanta que lo haya disfrutado. Yo tengo la imagen mental de esa foto. Y me encanta.
0: También.
2: Me encanta.
0: También,
2: estaba tan feliz con su vinchita ahí en el Centenario mirando a Arjona, me encantó.
0: Tenemos algunos audios más, ¿los compartimos con la audiencia?
2: Sí, adelante, claro, por supuesto.
3: Buen día. Soy Emilce, acá en Alvesia. Le mando un saludo a mis compas de Farmi, que sé que están algunos escuchando. Feliz día a los abuelos. Y bueno, hoy me tocó un día libre y bueno, a desfilar a Colonia por el día de los abuelos, allá, saliendo con el pingo para Colonia. Saludo a los compas ahí que están escuchando y bueno, nos veremos mañana.
0: Mirá qué lindo mensaje. Emilce va a estar con el desfile de caballería gaucha que se hace en la capital departamental en adhesión a esta fecha patria, Día de la Bandera, natalicio, por supuesto, de nuestro prócer, y Día de los Abuelos, que es algo muy lindo, por cierto, también.
2: Qué lindo. Así que, bueno, Emilce va a andar por mis pagos, entonces, ahí con el desfile, con el acto patrio, el desfile de caballería.
0: Exactamente. Y tenemos mensajes también por aquí. Tenemos saludos. Buen día. ¿Cómo están en esta mañana fea y fría? Muchas gracias por los saludos por el Día de los Abuelos. Aquí les mando mis bellos nietos. Luis, Melanie, Sofía, Cami, Vale. Y el más pequeño, Bautista. Saludos a Anabel de Cerro de las Armas. Qué fotón también. Qué lindos nietos.
2: Qué lindo.
0: Qué cantidad de nietos también. Qué hermosura, ¿eh? Mira, Luis.
2: Qué cantidad de nietos, qué lindo.
0: Melanie, Sofía, Cami, Vale y Bautista. Preciosa foto también. Sí. Anabel, un besote enorme, enorme, enorme, enorme.
2: Feliz día ahí, Anabel, un besote para vos.
0: Buenos días, chicos, acá escuchándolos y tomando mate cubierto y muy húmedo y frío por Cufré. Feliz día a los abuelos, para todos, que tengan un hermoso día a pesar del clima. También los invito a nuestro evento, el Día del Abuelo, en AFE Cufré. Mirá vos, chocolate, tortas fritas y bingo. Oh. Atención, mirá que ya se me va para Cufré, Narel. Mirá, chocolate, tortas fritas y bingo. Los esperamos.
2: Chocolate caliente y torta frita y ya caí. Y el bingo me gusta también, me gusta, y el bingo está buenazo, está buenísimo.
0: Narel, un día como el de hoy, chocolate caliente y torta frita, no.
2: No, me hacen el día. Hay un chocolate caliente y una torta frita, pero feliz.
0: Exactamente.
2: Feliz, amo, me encanta.
0: Los esperamos a todos a acompañar Ambiente Calefaccionado, dice por aquí nuestra querida amiga Gladys de Cufré. Recordamos Día de los Abuelos allí en Estación AFE, o mejor dicho, en el Salón de AFE de Pueblo Cufré. Marito el Camionero, hola, buen día, Gustavo Narel. Y a todos, vamos arriba, dice Marito.
2: Bien, ahí Marito, te reportaste, me encanta. Bien. A mí me gustan los reportes, Marito. Él va escuchando ahí en el camión y va y pone acá con la 1490. Full, me encanta.
0: Un crack. Buen día, chicos. Gracias por los saludos por el Día del Abuelo para mi amigo Sergio. Y ahí está con Felipe y con Violeta. Sergio es vecino mío, gran amigo, camionero, de los buenos, de los conversadores también. Exactamente, un gran abrazo para Sergio. Hola, buen día, lindo viernes para todos ustedes. Feliz Día del Abuelo y fecha patria, dice Gracielita de Nueva Helvecia.
2: Qué divino, qué lindo cómo llegan los mensajes. Me encantan las fotos que llegan con los nietos. Me encanta, manden más que me encanta ver.
0: Hay otro audio por ahí, si querés, Narel, compartirlo por allí de Oscar. A ver, por allí.
4: Buen día, chicos. Bueno, yo pedí saludar a mi hermano, que no se llama Walter. Creo que lo puse correcto el mensaje. Soy la hermana Gloria de acá de Sildapolí. Él está cumpliendo años y vive ahí en Nueva Helvecia. Y se llama José Gervasio Artigas Lemes. Si lo pudieran saludar nuevamente, les agradezco. Cariños para todos y muchas bendiciones.
0: Ah, yo pensé que era José Walter Artigas Lemes. Mirá vos, yo lo bauticé entonces, José. José Gervasio Artigas. Bien, bien, perfecto. Tenían la anécdota como que no le habían dejado poner José Gervasio Artigas, los tres nombres, pero bueno, por eso estaba el Walter en el medio. Pero bien, Gloria, tú me corregiste, así que le mandamos un gran, gran abrazo a José Lemes, nuestro querido amigo.
2: José Gervasio Artigas Lemes, mirá.
0: Sí, pensé que no se lo habían permitido. Pero... Bien.
2: Sí, no, es que capaz que en ese momento, creo que no sé si ahora lo permitirían, me parece que hay ciertas restricciones con los nombres, pero claro, calzó ahí justito, ¿viste?
0: Exactamente.
2: 19 de junio calzó justito.
0: Bueno, hay un payador que se llama José, o sea, Artigas de apellido, el Cacho Artigas, es José Artigas también, ¿eh? Así que
2: Claro, en el caso de Artigas es el apellido ya de sí, él también. Mirá qué bárbaro.
0: Exactamente. Buen día, Narel, Gustavo y al nuevo operador. Feliz fecha patria y de los abuelos. Llovió 10 milímetros por acá. Feliz viernes para todos. Una linda agüita, ¿no? Una linda agüita para el sector productivo, ¿eh? Bueno, siguen llegando mensajes. Ever Omar Soria también, saludando por acá desde La Paz, Colonia Piamontesa. Yo siempre te cuento, Narel, que Ever Omar me escribe 6:10 de la mañana, 6:15 de la mañana, exactamente. Así que muy, muy madrugador y siempre presente en todos los programas. Alvarito, ¿sabes dónde nos escribe? De Durazno,
2: ¿De dónde?
0: De Durazno.
2: Qué lindo,
0: Durazno.
2: Alvarito, Durazno, sí.
0: Buen día, gente linda. Hoy acompañando un poco más tarde que de costumbre. Te dormiste, bandido. Claro, hoy tiene mucha gente, tiene libre hoy. Pero siempre prendida claro. La cantora. Hoy festejando los 9 años de mi pequeño. Mirá vos, también celebrando el cumpleaños de su hijo, ¿no?
2: Qué divino, cómo llegan esos mensajes. Aparte, es cierto, para mucha gente es feriado también. Y el día acompaña para quedarse ahí calentito escuchando la radio, ¿o no?
0: Exactamente. Bueno, muchos mensajes que siguen llegando por aquí. Muchísimas gracias, audiencia querida. Siguen llegando al 099-22-1490. ¿Te parece si hacemos una pausa, Narel, y seguimos en un ratito haciendo radio?
2: Me encanta. Vamos a una pausita y ya volvemos.
0: Porque a pesar del día gris, del día carancho, hoy es un precioso día. ¿Para qué, querida compañera?
2: Para hacer radio.
0: Para hacer radio con nuestra queridísima audiencia.

0: Me da la sensación, Nahuel, ¿o te gusta este tipo de música? ¿Te gusta tipo cumbia, tipo música tropical con lo folclórico?
1: Sí, sí, más vale. Sí. Ahora para arrancar la mañana, viste que sí. Ayuda a despegar un poquito, ¿no?
0: Sí, claro que sí. ¿Te gusta ese mix entre lo tropical y lo folclórico?

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0: 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Ahí vemos que Bielsa tiene una sorpresa en el banco de suplentes que no la tenía nadie. 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Lo ve a Carqueja que se escapa por la punta. Ahí la tiene el payaso Carqueja que mira, la para, tira el arco y payaso Carqueja y Uruguay está en octavo de final y clasifica. 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

0: Tiene 64 años de edad, es ingeniero en sistemas, pero además es músico y esta banda lleva más de 40 años de trayectoria y estamos hablando de el cuarteto, ¿no? El cuarteto de Nos. Me encanta, ¿eh? Te quiero contar, además, como me encanta el cuarteto de Nos, me encanta la música que está poniendo al aire Nahuel, lo hablábamos recién con Narel también. 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
1: Estamos en el minuto 88 y Uruguay y Cabo Verde empatan 0-0. Ahí vemos que Bielsa tiene una sorpresa en el banco de suplentes que no la tenía nadie. 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Valverde avanza en el campo de juego y vemos que se desplaza. Lo ve a Carqueja que se escapa por la punta. Ahí la tiene el payaso Carqueja que mira, la para, tira el arco y payaso Carqueja y Uruguay está en octavos de final y clasifica. 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
9: ¿Me da la hora?
10: Es la hora 8:56.

Roberto Musso, el líder y vocalista del Cuarteto de Nos, tiene una hija que se llama Federica con su esposa Laura. Y esta canción, el nacimiento de su hija le inspiró esta canción. Y la frase, la nena no llora, dicen que fue de la chica que cuidaba a la niña, que era un poco la frase repetida, no, tranquilo, la nena no llora. Tranquilo, la nena no llora, la nena está bien, la nena no llora. Y eso de alguna manera le inspiró esta canción. Cuenta él en una nota que una vez había un sonido de sirenas en su casa y el sonido sonaba cada vez más fuerte, como que iba entrando ese ruido de la sirena, y la nena sintió como miedo, abrazó a su peluche, y cuando apareció el padre la miraba como con temor, buscando respuestas a través de los ojos de su padre, y eso inspiró esta hermosa canción que dedica a su hija y que se ha transformado en un himno también de trascendencia internacional del Cuarteto.

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2: Buenos días para todos, bienvenidos a una nueva entrega informativa, viernes 19 de junio del 2026. La Junta de Colonia no hizo lugar al pedido de modificar ordenanza sobre la venta y uso de pirotecnia sonora. El edil Collazo igualmente entiende que está en el debe realizar controles para el cumplimiento de la norma. La Cámara Uruguaya de Fuegos Artificiales, CUFA, presentó ante la Intendencia de Colonia una solicitud de modificación a la ordenanza que prohíbe el uso y venta de pirotecnia sonora. La Cámara solicita que se permita libremente el uso y comercialización de la pirotecnia autorizada y etiquetada con hexágono verde de cero ruido y amarillo de ruido medio. El intendente envió el pedido a la Junta Departamental y el tema fue debatido en la Comisión de Legislación, quien resolvió no hacer lugar al pedido y no establecer ninguna modificación a la norma vigente que establece la prohibición total de la comercialización, distribución, tenencia y uso de pirotecnia sonora. Lo explicó claramente en diálogo con RO Contenidos el edil departamental integrante de la Comisión de Legislación, Martín Collazo. La decisión fue votada por unanimidad de todos los ediles.
3: Lo que la Cámara Uruguaya de Fuegos Artificiales ahora le pide a la Intendencia de Colonia, porque le remite la nota al intendente y ello lo deriva a la Junta Departamental, es que evalúe la posibilidad de modificar el decreto departamental a los efectos de adaptarlo a esa ley nacional que permite ese grado de decibel. Lo que desde Colonia se plantea, logramos consensuar en la Cámara de Legislación de la Junta Departamental, en la Comisión de Legislación, perdón, y en la Junta Departamental en la noche de ayer, es lo que te decía, Colonia en este sentido es pionera, está a la vanguardia. Nosotros entendemos que el nivel de pirotecnia cero es saludable por los intereses que protegemos, que son los de las personas con discapacidad, que les afecta lo sonoro de la pirotecnia, lo de los animales, y por lo tanto entendemos esto como un retroceso. De esta forma no se hizo lugar a la solicitud de la Cámara Uruguaya de Fuegos Artificiales.
2: La FOICA destaca el trabajo de negociación del sindicato del frigorífico Tarariras y extorsión de parte del grupo Marfrig. El titular de la Federación Obrera de la Industria de la Carne y Afines, Martín Cardoso, dijo que se viene avanzando en la negociación de los trabajadores de Alpec, del frigorífico de Tarariras, con la empresa perteneciente al grupo Marfrig. Denunció extorsión de parte de la empresa al plantear reestructura con 120 trabajadores menos y rebaja salarial o continuar en seguro de paro. Cardoso brindó un informe de las últimas actuaciones con un video en sus redes sociales.
4: Y en lo personal estoy convencido que si no existieran estos dirigentes, la directiva, si no existiera la organización que tienen como sindicato, seguramente, tal vez, capaz estaban trabajando. Pero con 250 compañeros menos y sin convenio colectivo. Por eso yo saludo a la organización de Establecimiento Colonia, saludo al sindicato Alpec, saludo a los compañeros que del primer día de licencia están negociando con las herramientas que tienen, con la presión de cambiarle el trabajo por seguro de paro. Con todo lo que significa eso, ¿no? Con todo lo que significa más en el interior. Así que, comentar que estamos, y digo estamos porque me siento parte porque de los compañeros, porque sé lo que están pasando, es difícil negociar en estas condiciones, y ojalá que la última propuesta se pueda avanzar en ella, puedan cerrar un convenio colectivo y vuelvan rápidamente a su fuente de trabajo, pero sí... Quiero pasar por acá para saludarlo, para reconocerlo y para denunciar que hoy lo hacemos por esta vía. Nosotros, obviamente, todas estas cuestiones que voy a transmitir acá las vamos a denunciar formalmente.
2: Colonia registra 17.000 viviendas desocupadas y el director de la Agencia Nacional de Vivienda explicó qué puede ocurrir con los inmuebles abandonados. La reciente aprobación de la ley que agiliza la expropiación de inmuebles abandonados volvió a poner sobre la mesa el debate sobre el acceso a la vivienda, especialmente en Colonia, donde el censo 2023 identificó unas 17.000 viviendas desocupadas, equivalentes al 24% del total de viviendas del departamento. Además, se estima que unas 1.500 viviendas abandonadas e inhabitables se podrían quedar comprendidas dentro del alcance de la nueva normativa. Ante las consultas generadas en distintos departamentos, el director nacional de vivienda, Alfonso Lerete, aclaró que la ley aprobada no habilita expropiaciones masivas ni inmediatas.
5: Con respecto a las viviendas vacías que efectivamente puedan ser empleadas en función de determinada demanda que pueda existir en cada departamento, no hay legislación todavía, se está discutiendo en el Parlamento, no hay una ley aprobada, eso también tiene que quedar claro. Y lo otro, que también se está discutiendo y no está aprobado, es el tema de los monoambientes, si hay que reducir o ampliar lo que es la capacidad de metros cuadrados de los monoambientes, si se puede permitir, si no se puede permitir, si hay que eliminar, si hay que mantener, y toda la repercusión que puede generar en la industria de la construcción.
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2: Anuncian ola de frío polar. A partir del martes, las sensaciones térmicas estarán entre 2 y 0 grados. El meteorólogo Núbal Cisneros anunció que la ola de frío polar se extiende hasta el viernes 26 de junio. En el entorno de los 2 grados y por debajo de 0. Se viene muy complicado el frío, mucho viento del sector suroeste. Además, dijo sobre las sensaciones térmicas que se registrarán durante el día. La ola de frío polar se extenderá desde el martes que viene hasta el viernes. La policía abatió a una adolescente de 16 años durante un allanamiento en El Borro. Hubo incidentes con familiares. Hay versiones encontradas sobre lo ocurrido. Tras el procedimiento se generaron disturbios entre los policías y familiares del abatido y vecinos. La información policial señala que cuando los efectivos ingresaron a la casa, el menor le apuntó a un policía, quien le disparó con su arma de reglamento 4 veces, mientras que familiares aseguraron que la víctima estaba en su cama y dormía cuando el policía le disparó. En la escena fue incautado un arma de fuego y cargadores, la utilizada para apuntarle al policía. Carlos Negro sostuvo que existe tranquilidad por el accionar del policía que le disparó al adolescente del barrio Borro. No obstante, el ministro del Interior remarcó que se declaró reservada la información en tanto la justicia avance en el caso.
19: Vamos a estar lógicamente a la resolución de la justicia, pero aguardando, ya les digo, con absoluta tranquilidad este resultado, porque precisamente fue filmado por las cámaras GoPro. Más allá de este episodio concreto que termina con la muerte del adolescente, sí podemos informar que en la finca se incautaron armas de fuego, otras armas de fuego, que se incautaron cargadores que son de fabricación casera y que se utilizan para aumentar el poder de fuego de las pistolas que se encontraron allí, que tenían su numeración también borrada. Es decir, estamos hablando de incautación de armas que fueron modificadas para aumentar su poder de fuego y que fueron anulados sus signos de identificación.
2: Inician sumario al ex canciller Francisco Bustillo con separación del cargo y retención del 50% del sueldo. El inicio del sumario Francisco Bustillo, dispuesto por el canciller Mario Lubetkin, obedece a la negativa del ex canciller de comparecer ante los instructores de una investigación interna por el pasaporte entregado a Marcet. La investigación penal por la entrega del pasaporte estaba a cargo del fiscal Alejandro Machado. El año pasado el fiscal envió un oficio a Cancillería pidiendo reunir la mayor cantidad de documentación posible para avanzar en la causa. A partir de esa solicitud, Lubetkin resolvió iniciar una investigación interna para conocer el faltante de documentos en Cancillería sobre el procedimiento de entrega del pasaporte a Marcet y también la destrucción de documentos oficiales. Bustillo fue citado y se negó a comparecer, fue convocado en una segunda instancia y también se negó a brindar detalles y de hecho comunicó a los responsables de la investigación que no iría a declarar y que no lo llamaran más por teléfono. Ante esta negativa, asesorado por el Departamento Jurídico, el canciller Lubetkin resolvió iniciar el sumario Bustillo con separación del cargo y retención de haberes.
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2: Ayer jueves tuvimos sorteo de quiniela, vamos con el sorteo nocturno a la cabeza. Primer premio 539-539, del segundo al décimo 723-130-694, 402-181, 764, 380, 021 y 133. Del undécimo al vigésimo, 958, 807, 792, 318, 317, 497, 847, 728, 287 y 709. Reiteramos, sorteo nocturno de la quiniela de este jueves, a la cabeza, primer premio, 539-539.
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2: Este es el extracto de la tómbola 02-07-09-17-18-21-23-28-30-33-39-47-58-64-80-81-87-92-94 y 97.
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2: Dos patinadoras de juventud y dos de artesano viajan a participar del Panamericano de Patinaje Artístico en Buenos Aires. Las patinadoras Brisa Moreno Acosta, categoría cadetes, y Odelei Sánchez Carro, de tuts básico, representarán al Club Juventud de Colonia en el Campeonato Panamericano de Patinaje Artístico, que se llevará a cabo en Buenos Aires, Argentina. Junto a ellas estará su profesora Adriana Oviedo, referente del club y pieza fundamental en su crecimiento deportivo. También participarán dos patinadoras del Club Artesano, Lara Hoffman y Cecilia Escalada. Les deseamos una experiencia inolvidable, mucho éxito en la pista. El campeonato se desarrolla hasta el 7 de julio. Juventud recibe este sábado a Barracas de Dolores por la ida de los octavos de final de la Copa OFIA. Comienzan a jugarse este fin de semana los partidos de ida de los octavos de final de la Copa Nacional de Clubes en la Divisional A. Juventud será local en la ida ante Barracas de Dolores. El partido irá el sábado desde la hora 17 en el Estadio de Juventud. Marcos Beltrán de Silda Polier será el árbitro del partido. La previa de Sacramento FM comenzará desde las 16 horas. Se juega este fin de semana la última fecha de la fase de grupos de la Copa OFIB. El general, ya clasificado a la próxima instancia, enfrentará a Uruguayo de Carmelo, de visitante, y por el mismo grupo, Orqueta Wander se jugará ante Fraternidad de Rodó. Ambos encuentros comenzarán a las 15:30 este sábado. Uruguayo de Miguelete, ya sin chances de pasar de ronda, juega ante Juventud Unida de Libertad. El partido irá el domingo a las 15 horas. Por el mismo grupo D, Universal de San José enfrenta a Colón de Cardona. Colón, para clasificar, debe ganar y golear. Por el grupo E, Nacional de Cardona recibe a Peñarol. de Ombúes el domingo a las 15:30 horas. Nacional debe ganar y esperar una derrota o empate de Central de San José, que enfrenta a Juanico. Peñarol de Ombúes no tiene chances. Por la Liga de Fútbol de Colonia, se juega el domingo la final de la Divisional B. Semillero y Progreso protagonizarán la final del Campeonato Apertura en la Divisional B del Fútbol de Colonia. El partido irá este domingo a las 15 horas en el Estadio de Juventud. El árbitro del partido será Marcelo Larrama, con Eduardo Hernández y Pablo Díaz. Antes, desde las 12:30 horas, se jugará la final en reservas. Central enfrentará a Progreso, también en el Estadio de Juventud, con el arbitraje de Juan Melja. La previa de Sacramento FM el domingo comenzará desde la hora 14. Plaza Colonia juega el sábado en el Supici por la fecha 7 de la fase regular del ascenso. El elenco albiverde de Plaza Colonia volverá a ser local en el Estadio Alberto Supici ante Atenas de San Carlos. El encuentro comenzará a las 19 horas. Plaza viene como segundo en la tabla anual de la divisional con 22 puntos, uno menos que Fénix.
0: ¿Me da la hora?
1: Es la hora 9:20.
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0: Bien, seguimos adelante en la mañana del oeste. Pasan 6 minutos ya, 8 minutos de las 9:30 de la mañana. Bueno, hoy queremos detenernos en una etapa de la vida que muchas veces pasa inadvertida, en el ritmo cotidiano, pero que nos interpela a todos: la vejez. En el marco del Día de los Abuelos y también del reconocimiento a quienes trabajan en hogares y residenciales para personas mayores, queremos reflexionar sobre cómo cuidamos a nuestros adultos mayores, cuáles son sus necesidades y qué papel cumplen las instituciones que los acompañan en esta etapa de la vida. En los últimos años el tema ha estado en la agenda pública por distintas situaciones ocurridas en el país y también en el departamento de Colonia, donde bueno, varios residenciales fueron clausurados por las autoridades tras denuncias, por incumplimientos, problemas edilicios y vulneración de los derechos de los residentes. Pero también existen instituciones con décadas de trabajo gestionadas por comisiones, funcionarios, voluntarios y equipos técnicos que buscan ofrecer no solamente alojamiento y cuidados, sino también un espacio de convivencia, acompañamiento y dignidad para las personas mayores. Hoy queremos conocer esa realidad desde adentro, escuchar a quienes trabajan todos los días con nuestros mayores y también la voz de quienes viven en estos hogares, porque hablar de la vejez es hablar del presente de muchos y del futuro de todos. Para abordar este tema nos acompañan y están presentes aquí en los estudios de la radio dos instituciones históricas de la Colonia Suiza Nueva Helvecia. Están con nosotros Alicia Moreda, presidenta de la Comisión Directiva del Hogar Frauenfeld, una tarea que desempeña de forma honoraria, y también la directora de la institución, Gabriela Bonjour, responsable de la gestión cotidiana del hogar junto a su equipo de trabajo. Nos acompañan además Susana Pérez y Delia Delgado, representantes del Instituto Pro Bienestar Social del Anciano, institución con una larga trayectoria también en la atención y el acompañamiento de las personas mayores. Pero también queremos darle una especial bienvenida a Olga Amán. Ella es residente del Hogar Frauenfeld, quien nos va a permitir conocer de alguna manera esta realidad de la experiencia de quien vive día a día en estos centros, o en este centro en particular, el Hogar Frauenfeld, pero la voz de ella obviamente que va a reflejar la de muchas en estas dos instituciones que pertenecen aquí a la Colonia Suiza Nueva Helvecia. Ambas instituciones, recordemos y quiero mencionarlo porque esto es importante, integran la Coordinadora de Entidades Pro Bienestar del Anciano del Departamento de Colonia, la denominada COBIAN, y también forman parte de los establecimientos LPEM, denominación que reciben los centros de larga estadía para personas mayores regulados por la normativa nacional. Buen día para todas y feliz día para todas también. Bienvenidas.
1: Buen día.
2: Bueno, buenos días. Día.
3: Muchas gracias.
1: Buen día. Gracias.
0: Bueno, gracias. Gracias por venir, por acceder a esta linda propuesta que intentamos llevar adelante. Bueno, tiro la pregunta y cada uno de ustedes va a ir respondiéndola como le parezca. ¿Qué significa hoy hablar de calidad de vida para una persona mayor? No sé quién quiere arrancar.
1: Bueno, yo pienso que es preocuparse para que esté en un final feliz, ya que a veces en su casa no lo pueden hacer, pero lo pueden hacer en conviviendo con distintos ancianos. Y vos sabés que es interesantísimo cómo se ponen ellos, se agrupan en su calidad de amistad, no sé si de amistad, pero no se conocían, pero se conocen ahí, y es un grupo humano excelente.
4: Sí, la verdad que es muy grato poder ayudarlos, porque hay mucha gente con carencias y cosas, pero siempre se trata de que sea una casa grande, una familia grande, estar detrás de todos sus problemas, salud, medicación, ellos mismos en sus día a día. Pero es reconfortante también uno poder hacerlo.
0: Por acá.
5: Bueno, no, nosotros primeramente desde el, Alicia, mi nombre. Bueno, quiero agradecer a la radio por este espacio. Desearle a todos los abuelos un feliz Día del Abuelo, en especial también a los funcionarios que hoy están cumpliendo su día de
4: ¿cómo es el día del funcionario? El funcionario
5: del LPM. Para nosotros, para el hogar, yo soy como presidente, lo que hacemos es el apoyo desde la comisión directiva a todo el equipo de trabajo, que es muy importante, justamente los funcionarios, ¿no? Y siempre estamos atentos a las necesidades de los residentes. Todo lo que se logra hacer en el hogar es para ellos, y también nos ocupamos mucho del tema de los funcionarios. Los residentes necesitan sentir que su casa es su hogar, es el hogar, mejor dicho, es su casa, y eso es muy importante. Y todos tenemos que pensar justamente que vamos a llegar a esa edad, ¿no? Y nosotros hoy vivimos en un mundo de apuros y de todo que tiene que llegar ya, y ellos están en el hogar esperando que vaya un familiar, que nosotros vayamos a pasar una tarde con ellos. Y para nosotros desde la comisión es muy satisfactorio el tema de ir al hogar y estar con los abuelos y ver lo contento que se ponen. Bueno, Olga después te puede contar. Cuando cada vez que sale una actividad o que hacemos algo en conjunto, creo que es darle su espacio, y ellos necesitan sentirse que alguien los necesita, y bueno, y los consejos, ellos saben mucho más que han vivido toda la vida.
0: Claro. Gabriela.
2: Bueno, gracias por recibirnos primero, y con respecto a la pregunta ¿qué es la calidad de atención de una persona mayor? Es un poco el conjunto de acciones destinadas para brindar un cuidado adecuado a las personas mayores que residen en nuestro hogar. En nuestro caso, trabajamos con la metodología de atención centrada en la persona y humanización. Entonces, los cuidados están enfocados en esas dos metodologías. Todos los lugares trabajamos diferentes y todos podemos ser buenos dependiendo el encare que tenga cada uno. El nuestro es ese, no quiere decir que sea el mejor, no, claro. es el que le dimos y el que por el que decidimos jugarnos. Por ahora es lo que venimos haciendo. Es una forma de trabajo que realmente requiere un esfuerzo muy importante de parte del funcionario, pero que da unos resultados muy buenos. ¿Tá? Y muy lindos.
0: Hay algo interesante, me voy a ir un poco del protocolo de las preguntas que tenía armada, pero dijiste algo interesante por ahí, quiero compartirla con que todas las compartamos, que a veces no los adultos, nosotros, más allá de las diferencias de edades que podamos tener, a veces no nos damos cuenta que vamos a terminar ahí, pero que vamos a terminar en la vejez. Muchos terminaremos ahí en los centros o no. Eso depende de cada una de las familias y cada una de las personas. Pero cuesta un poco pensar, ponernos de ese lado, decir, ¿nosotros vamos a terminar de esa manera? Mira, ¿Está eso en la gente, en el común?
5: Yo te diría que me parece que el acercarnos a los hogares de ancianos nos muestra lo que vamos a vivir, lo que nosotros vamos a terminar, no sé, como vos decís, no sé si en un residencial o en tu casa, pero todos vamos a llegar a ser adultos mayores, y por eso, y creo que el acercarnos a esos lugares nos muestra las realidades, las diferentes realidades, que si el residente, si vamos a tener la familia, si vamos a estar solos, qué vamos a necesitar. Y por eso en el caso del Fraunfeld, bueno, desde el lugar de Gabriela, lo que ella decía de la atención centrada en la persona, lo que ellos necesitan, ¿no? Y bueno, y uno tiene que pensar en lo que cuando uno llegue a esa edad, bueno, ¿qué es lo que queremos, ¿no? Para nosotros.
0: Mucha empatía, ¿no?
5: ¿Cómo queremos
0: que a veces llegar, no nos damos cuenta de eso.
5: ¿Cómo queremos,
0: ¿no?,
5: llegar?
0: Sí, no. Y a veces no nos damos cuenta de eso.
1: No nos damos cuenta, y a veces, hay ancianos que están muy solos, que viste que no tienen su familia, que no pueden concurrir, ellos se van al funcionario, o claro, si vos lo conociste desde antes y lo ves ahí, podés conversar, podés decir, pero mirá cuántos años hace que no te veía. Es lindísimo que vaya la gente a compartir con esos ancianos, porque ellos están pendientes de alguna, claro, visita, sí, claro, porque a veces no la tienen. Entonces nosotros ahí hacemos el rol de familia, ¿no?
4: Sí, aparte la parte de los funcionarios es
0: vital, ¿no?
4: Es vital.
0: Eso es vital.
4: Es vital, porque tampoco creo que es una edad difícil, Vos tenés que ser muy, tenés que tener mucha empatía. Hay abuelos con distintos enfermedades y cosas, también necesitan distintas atenciones. Creo que el funcionario, la verdad que se merece todo nuestro reconocimiento, porque sin ellos el hogar no, por más que tengamos una comisión detrás, no funcionaría.
0: El funcionario tiene que tener características, tiene que estar preparado, obviamente. Ahora, tiene que tener características personales propias de la persona como para trabajar en ese ámbito, como para trabajar con el adulto mayor, porque me da la sensación que no cualquiera lo puede hacer.
2: Sí, es así. Personalmente considero que el perfil de la persona tiene que ser de servicio, tiene que entender lo que es cuidar, que cuidar no siempre es alimentar, bañar, a veces es estar de la mano con la persona, es escucharlo. El cuidar es muy amplio. Los cuidadores son el centro del hogar. Yo creo que es la función más importante. Y siempre lo digo, es un puesto que a veces está subvalorizado.
0: Claro, desvalorizado.
2: Desvalorizado y que no se aprecia lo que hace la persona. Y es muchísimo, porque es el centro del trabajo. Es el centro del trabajo. Y la verdad que en mi caso, y creo que Alicia lo comparte, que y creo que ustedes también los deben de compartir, nos encantaría que los cuidadores tuvieran los sueldos mucho más altos, ¿tá? Es realmente porque es el trabajo principal. Lo que pasa que en la realidad de los hogares no se puede. Pero es lo que uno quisiera.
1: Gabriela, y también que quieran trabajar con ancianos, porque a veces por el no tener ambiente para trabajar en otra cosa, se apuntan a trabajar en un hogar y no están acostumbrados a trabajar con ancianos, porque no es fácil trabajar con un anciano, para nada.
4: Sí, de igual forma siempre se están preparando y haciendo cursos y en ese aspecto.
2: Sí, hay capacitaciones. Hay capacitación por competencia que las hace INEFOP, que luego de tener 3 años de trabajo en los hogares, INEFOP lo que hace es unas pruebas a las personas que califican. Y bueno, y ahí se obtiene el título de cuidador por competencia notoria. Si no, también se puede estudiar. Es una carrera que lleva 2 años y bueno, y ahí se estudia para cuidador. Y está muy bueno, la mayoría de los funcionarios del hogar, de nuestro hogar, tienen el curso o la capacitación por competencia notoria.
0: Claro. Bueno, otra pregunta. ¿Cómo ha cambiado el perfil de los residentes en los últimos años? Si es que lo ha cambiado.
2: Sí, claro. Bueno, en el perfil de los residentes ha cambiado muchísimo, pero muchísimo, muchísimo, y es lo que nos ha hecho cambiar la forma de trabajo, porque anteriormente los residentes entraban personas que decidían irse a vivir a un hogar, entraban caminando, realizaban todas las actividades de la vida diaria por sí sola, entraban y salían del hogar. Ahora ese perfil cambió totalmente, las personas ingresan ya con dependencia moderada a total, porque la calidad de vida se ha ido alargando y no dejas de vivir en tu casa a los 70 años.
0: ¿Esa es la lectura que se hace?
2: Sí, dejas de vivir en tu casa a los 90.
4: Exacto.
2: Sí, claro. Entonces ha cambiado muchísimo, ¿tá? Ha cambiado muchísimo.
3: Ahora cada vez son más mayores.
2: Cada vez
5: ingresan más mayores.
4: Cuando ingresan
5: con alguna dependencia.
4: Ingresan con mucha independencia.
0: Claro. Es interesante eso.
2: Sí, claro. Cada vez que la gente ingresa y uno le realiza todos los test para ingresar, la dependencia siempre para las actividades de la vida diaria dependen en algo, depende.
0: ¿Eso le cambia a ustedes la rutina?
2: Sí, muchísimo, porque una persona que antes no insumía tiempo de trabajo, ahora insume tiempo de trabajo. Nosotros podemos decir que la gente autoválida que tenemos es la mitad. Después, la otra mitad tiene distintos grados de dependencia, que eso lo calcula la doctora Meni, que es la directora técnica del hogar, a partir de unos test que ella aplica, y que obviamente va cambiando, porque hoy una persona está de una manera y mañana le pasa algo y cambia totalmente. Eso es otra cosa muy interesante también, ya que tenés una persona que hoy es autoválida y dentro de una semana su situación es totalmente diferente.
4: Ya cambió, sí.
0: Sí, esa realidad también se da.
4: Esa realidad es, creo que sí.
0: Es general, digamos.
4: Es general.
1: Y ahora, bueno, viste, cada vez son más gente mayor de 100 años. Hay muchos, sí, claro. muchos.
0: Se prolonga la vida, sí.
4: Antes, con 70 años, ya estaba sentadita en tu sillón, tejiendo, no hacía más
0: hoy
4: nada.
0: Hoy están activos.
4: Ahora
0: todavía.
4: La actividad es enorme.
0: Bien, ¿cuáles son las principales necesidades que, bueno, presentan actualmente las personas que ingresan a los hogares? Es lo que me estabas mencionando, ¿no? Me imagino.
5: Sí, claro.
0: Las principales necesidades.
2: Ah, en cuanto a la atención, sí. Yo lo que noto en las entrevistas cuando vienen es la soledad. La soledad es lo que más se manifiesta. Ajá. ¿Por qué quiere ingresar la persona? Porque está sola.
0: ¿Ese es el disparador?
2: Ese, muchas veces.
0: La mayoría, ¿no?
2: La mayoría es el disparador. Hay dos tipos de disparadores. Está la persona que está internada porque le pasó algo, y entonces ahí la familia no sabe qué hacer, entonces viene y te dice: mira, me pasó tal y tal cosa.
4: Para allá.
2: Claro, ¿qué puedo hacer para allá? Y vos tenés una lista de espera. No puedo, ahora no puedo. No hay lugar. Porque eso es otro tema, el lugar. Hay una lista de espera, por lo menos en nuestro caso, requiere visita del área médica, visita del área social, entrevistas conmigo. O sea, ingresar a un hogar no es
0: agarrar, fácil, sí, claro.
2: Y no es aprontar una valija y cargar mi vida e irme al hogar. No es tan sencillo. Lleva un proceso, y para que el proceso sea exitoso y la persona se logre adaptar bien, que eso es lo que todos queremos, tiene que ir parte por parte, y no nos podemos saltear nada de ese proceso. Cuando los ingresos son así, de forma abrupta, casi siempre fallan, o empiezan a extrañar, o se quieren ir, y son cosas que uno no quiere en el proceso de adaptación. Por eso es tan importante que se cumplan todos los pasos. A nosotros nos interesa mucho más. Nos interesan todos los ingresos, pero nos interesa mucho más realizar un ingreso correctamente con el proceso de adaptación que lleva, que un ingreso abrupto. Sí, claro. Porque sabemos que los resultados son bien diferentes.
0: Es increíble lo que es la vida, ¿no? Yo lo pienso, lo digo siempre, porque a mí a mí una persona mayor me sensibiliza mucho. Pero yo tengo esa frase que la persona adulta, la persona mayor, es como los bebés, ¿no? O sea, es como un niño chico. O sea,
5: necesitan más cuidados.
0: Necesitan más cuidado y tienen su proceso de adaptación a ciertas cosas, como estás diciendo, ¿no?
5: Sí.
0: Como el niño que ingresa al jardín.
5: Jardín.
0: ¿No? Claro. Que tiene un proceso de adaptación. Esto es más o menos lo mismo,
4: sí,
0: ¿no?
4: Sí, claro. Igual. Sí, y aparte, tampoco el proceso de adaptación no es rápido. Por lo menos de un mes.
5: Sí, o más.
4: O más. Depende de cómo esté.
5: Depende cómo ingrese, sí, depende de la persona.
4: Si ingresa como con mucho presión, vamos a decir, que tenga que estar, eso les causa un poco de rechazo, así que no es fácil.
0: ¿Cómo?
4: No.
0: ¿Cómo
5: se depende mucho del apoyo familiar.
2: Sí, sí.
0: Ahí va, a ese terreno quería ir, porque ha pasado, ustedes lo saben mejor que yo, ¿no? Hay de repente adultos mayores que no quieren ir, que están reacios a ir,
5: sí, claro,
0: pero que necesitan ir por una mejor calidad de vida, sí, ¿no? Que de repente la familia no se lo puede dar, o en su casa no lo puede tener. Y ahí hay un tema muy muy complejo y delicado. ¿Cómo se trata de ir llevando a esa persona y de convencerla para que realmente ese lugar es para ella?
2: Bueno, en nuestro caso, ahí trabaja el área social. Entonces va el área social a la casa de la persona, va 1, 2, 3 o 10 veces, las veces que tenga que ir. En el hogar nuestro no ingresa nadie sin el consentimiento de querer ingresar.
4: Ingresar, claro.
2: Eso es interesante. Sí, no ingresa nadie sin el consentimiento de querer ingresar. Ingresa gente, por ejemplo, con un trato de ingresar un mes a prueba y evaluar y ver. En general, una vez que dan el paso, no vuelven para atrás. Pero
3: sí existen ese tipo, sí, claro, de rechazo al principio, sí.
4: Pero
3: sí,
4: claro, cuesta, claro, a veces les cuesta muchísimo. Claro. Les cuesta muchísimo. Sí, sí, sí. El primer mes es muy difícil.
5: Tu casa,
4: dejas todos tus hábitos.
5: Vos tenés que dejar, es muy difícil para un... Yo pienso, ¿no?
3: No, claro, una cosa es como lo pensemos nosotros, la edad, claro, que tenemos, pero digo, a esa edad
5: de ellos, es otra mentalidad. Yo lo pienso desde el lugar de ellos, ¿no? De dejar tu casa de toda tu vida y irte al hogar, a pesar de que se hacen todas las... todos los pasos que dice Gabriela, ¿tá? Pero igual es muy difícil y a veces tenés que entender que vas a ir al hogar y va a ser tu vida final ahí, ¿no? En el hogar.
3: ¿Tenemos entonces que estar preparado para eso?
5: ¿Sí?
3: Yo pienso ¿Nos que tenemos sí. que ir preparando nosotros
4: Yo
3: para eso?
4: Sí, claro. Yo creo que sí.
5: Sí, porque el mundo de hoy no es como el de antes, ¿no? Que tu padre iba envejeciendo en tu casa y estabas vos o tu señora para cuidarlos. Hoy no, hoy la vida cambió, todo el mundo trabaja, todos tenemos nuestras cosas, los nietos son otros.
3: Sí, claro.
5: ¿Tá? Entonces, yo toda mi vida mis abuelos vivieron con nosotros y fallecieron en la casa, pero hoy hoy vos lo mirás de un lado, yo me tengo que dar cuenta que cuando yo sea mayor no sé dónde voy a terminar, ¿no?
3: No, claro, claro.
5: Yo creo que claro. es diferente las realidades, por eso uno tiene que empezar a concientizarse, pensar qué va a pasar cuando yo sea adulto mayor. Por eso creo que tenemos que, desde nuestro lugar, hacer que los hogares de ancianos estén bien, haya gente que realmente, funcionarios y directores y comisiones que trabajen y que hagan que las cosas funcionen bien. Porque nos va a tocar a nosotros.
3: Sí. No tengo dudas. No tengo duda de eso.
4: Eso seguro que no lo salteamos.
3: Ojalá que me pase. Ojalá que me pase.
5: Acá no, Alicia.
3: No, claro. ¿Qué aspectos valora más una persona mayor cuando llega a la institución, por ejemplo?
4: Lo primero, la comida.
3: ¿Es lo que más importa?
4: A ellos sí.
5: Sí.
4: Y aparte llega su hora de desayuno, merienda, cena, y son estrictos. Los llevas a pasear, no sé si a ustedes les pasa, pero viene la familia, los lleva, los retira a su hogar, qué sé yo, y están con la hora, no, ya me tengo que ir porque están para tomar la merienda.
3: Claro.
4: Sí, eso para ellos es fundamental. Y aparte, bueno, las funcionarias, las chicas que están en la cocina y todo eso, ya saben, porque también ellos informan que se van, ¿no?
3: Ah, claro.
4: Y guardame para cuando regrese.
3: ¿Ah, sí?
4: Sí, claro. Guardame cuando regrese.
3: ¿Hay
4: eso? Sí,
5: hay siempre.
4: Por las dudas y qué va a haber y todo eso. Y lo llevas en tu misma casa, tan preocupados por la hora de llegar.
3: Mirá vos.
2: Sí. Lo que pasa que también cambian los hábitos. Entonces ya cuando la persona va de paseo a la casa del familiar, ya no es su
4: Cambia.
2: Hábito. Ya no es su entorno. Entonces, si está acostumbrado a comer a las 12 y comen 1:30 de la tarde, un domingo, ya como que la persona queda un poco descolocada. Entonces, claro. Empieza a pasar que no quieren salir también, que prefieren quedarse en el hogar. Eso se ve.
5: Que vengan un ratito, que los saquen, que los pasen.
2: Eso
5: pero
2: se ve.
4: Que vuelvan a la hora para
5: Pero yo creo que también es muy importante el tema del trato. Ellos también, el compañerismo que encuentran dentro del hogar. El trato, el compañerismo, el poder hablar de las cosas de ellos. Eso también es muy importante. A pesar de los horarios y las rutinas y las comidas, que se sientan contenidos, ¿no? Que estén.
2: Yo quería comentar con respecto a eso que el decreto 356-016, que es el que regula los hogares de ancianos, a los LPEN, perdón, tiene una parte que pide una comisión de residentes. ¿Está? Sí. Tiene que haber una comisión de residentes. Esa comisión de residentes, a mí, cuando me llaman, yo me agarro la cabeza porque ya sé que vienen toditos los pedidos. Y después también En mi nexo de cargo medio, digo, filtrarlos para pasar a la comisión directiva, claro. Los que pueden
3: llegar. Los reclamos.
2: Los pedidos, claro, sí, en general son pedidos. Y está re bueno porque te ponen cada desafío.
3: Los tiene vivos, ¿no?
2: Claro,
3: están vivos.
2: Desafíos y además intereses de cosas que a ellos quieren mejorar en su hogar. Porque capaz que a mí se me ocurre algo que no pasa por el interés de ninguno de los residentes, pero sí cuando te lo plantean desde la comisión, está buenísimo, porque es un desafío para todos.
5: Sí, para todos.
2: Para
3: qué
2: todos.
3: Lindo. Sí. Claro, porque nace, aparte, son iniciativas de ellos, ¿no?
4: Claro, sí, no, por supuesto. Y aparte están ellos ya saben los días que hay reunión, entonces sí. Ya... terminan las actividades de ellos y bueno, si tienen algo para decirte, ya te dicen, mira, tengo que hablar contigo. Entonces todo ese tipo de cosas, a uno, yo qué sé, a mí me encanta escucharlos, porque aparte te enseñan un montón de cosas y te enterás de un montón de cosas que a veces no es común.
3: Claro. No le hemos dado la palabra a ella, ya se la vamos a dar, que me parece que es muy interesante e importante, porque es una, es una referente, me comentaron, del hogar Frauenfeld. Y de alguna manera va a reflejar el testimonio de quizás de muchos, ¿no? De muchos. Y no solamente del hogar Frauenfeld, sino también del hogar ProBienestar, y sino también de los distintos, de las distintas residenciales de todo el Uruguay. Que me parece que es muy importante. Así que bueno, le damos la bienvenida a Olga. ¿Cómo le va, Olga? ¿Todo bien?
6: Muy bien, gracias. En primer lugar, agradezco la bienvenida y la invitación.
3: Yo le tengo que pedir disculpas por tenerla ahí sentadita, no, y esperando, pero...
6: Yo estoy muy cómoda acá y estoy escuchando todo lo que ustedes están hablando.
3: Eso es importante. ¿Cómo le va? ¿Todo bien?
6: Bien, muy bien, por suerte.
3: Bueno, ¿cómo va llevando esta vida en la residencial?
6: Muy bien, yo hace 5 años que ingresé, y la verdad que sí, yo estoy, es mi casa.
3: ¿Lo siente realmente así?
6: Sí, lo siento así. Yo vine por decisión propia.
3: Ah, mira.
6: Porque me di cuenta de que son etapas que se van cumpliendo en la vida, y esta etapa yo ya no podía vivir sola.
3: ¿Cómo te diste cuenta? ¿En qué cosas, por ejemplo?
6: Me di cuenta, por ejemplo, te cuento que yo manejé un auto toda la vida. Uh-huh. Y me empezó a fallar la vista. Yo veía que ya no podía manejar. También tuve 2 caídas en mi casa. Ahí me di cuenta. Mi hijo me dijo, mamá, no puedes vivir más sola. No te voy a decir qué es lo que tenés que hacer, pero tenés que pensar, has tenido 2 caídas y he tenido la suerte de... Me caía y cuando me despertaba estaba mirando el cielo raso. Uh-huh. Y la última vez fue bastante difícil. Y bueno, ahí, entre lo que me decía mi hijo, mis vecinos que estaban todos preocupados de que Olga está sola, que te doy el teléfono, si te pasa cualquier cosa. Entonces yo ahí empecé a pensar, pero yo no puedo tener a todo el mundo pendiente de mí. Tengo que tomar una decisión. Y lo que me llevó a tomar la decisión fue esas 2 caídas que tuve y me di cuenta. Entonces dije, bueno, sí. Tomé la decisión, había 2 opciones... tener gente en mi casa que no, y entonces tomé esta decisión y siempre estuve muy conforme de estar. Claro que extrañé mi casa al principio, pero como yo había tomado la decisión, estoy muy bien.
3: Claro, eso es muy importante. Ahora, ¿te costó viste que hablamos de la adaptación? ¿Te costó la adaptación al hogar?
6: Y
3: yo allá de que ya ibas mentalizada y lo elegiste vos.
6: Sí. Yo hacía 22 años que vivía sola. Y integrarte a un grupo grande, es claro, no es fácil, pero he ido adaptándome y la verdad que estar en una comunidad así, que todos somos un poquito menos, pero todos somos más o menos de la misma época, y tenemos mucho tema para conversar de nuestra juventud, de nuestra vida. Entonces es agradable, estamos en nuestro ambiente.
3: Claro. ¿Cómo te tratan en el hogar?
6: Y decir que, no sé, decir encantada estoy de estar ahí, desde el primer día y hasta ahora. He recibido un trato muy especial. Bueno, como tratan a todos, no solo a mí, allí reciben todos el mismo trato y muy bien. Y, por ejemplo, la comisión directiva, la directora, siempre están pendientes de brindarnos lo mejor para que estemos cómodos. Empezando, por ejemplo, la alimentación, no se puede pedir mejor. Toda la limpieza, el orden, el trato que recibimos. Yo estoy muy, muy, muy bien.
3: ¿Qué recuerda del momento de llegar al hogar? ¿Tenés algún recuerdo de eso? ¿Algo que te impactó?
6: Sí, el recibimiento, como te digo, el recibimiento, la amabilidad, el hacerte sentir que están, que comprenden, se ve que ellos comprenden que uno como viene a un medio tan distinto, ¿viste? Eso sentí, siempre desde el principio sentí eso. Cómo te reciben con la amabilidad, con el cariño que te reciben, y de todo el personal, de la gente que allí trabaja, de todos los funcionarios.
3: ¿Cómo es un día habitualmente tuyo en el hogar?
6: ¿Mío?
3: Y de los demás, sí, porque generalmente son todos parecidos. ¿Pero cómo es un día tuyo en el hogar?
6: Yo te voy a hablar de mí.
3: Sí, claro.
6: Para empezar te digo que me gustan mucho las plantas.
3: Ah, sí. ¿Y te dejan cuidar las plantas?
6: Sí, sí, sí, sí, sí. Yo dije que me gustaban las plantas y tengo libertad para, por ejemplo, plantar así ahora en esta época plantas de estación, ¿viste? Flores, para que haya flores. Me gusta que haya flores a la entrada. Y bueno, ese es mi darle de comer a los pájaros. Ah, mira. Y después tenemos todos los días, de lunes a viernes, tenemos actividades. Eso es tan importante para nosotros, tan importante. Distintas actividades, entiendo que es para que nos mantengamos con la mente trabajando. Claro. Y eso también es muy importante y eso lo agradecemos porque es muy bueno para nosotros.
3: ¿Cuál es la actividad que más te gusta?
6: ¿La qué?
3: La actividad que más te gusta, ¿cuál es?
6: Es que yo qué sé, me gustan todas. Mira, por ejemplo, tenemos gimnasia de lunes y viernes, gimnasia de tarde. Todos son de tarde, a partir de las 5 de la tarde. Los martes tenemos clase de lectura, se llama. Van dos señoras maestras jubiladas que nos leen de distintos autores, ¿viste? Que es muy interesante. Y los jueves tenemos coro. Ayer, por ejemplo, tuvimos ensayo de coro. Y por eso te digo, es toda la semana, todos los días, a partir de las 5 de la tarde, tenemos actividad. Y a veces hay días que hay doble actividad. Por ejemplo, los miércoles, martes y jueves hay actividad de mañana. Una profesora, que manualidades, en fin, va de mañana. Y ya te digo, los jueves tenemos de mañana esa actividad y de tarde tenemos el coro como ayer. Creo que es el único día que no tenemos actividad de mañana es el martes. Creo que sí, el martes no tenemos actividad de mañana.
3: Claro, pero se siente cómoda y haciendo ese tipo de cosas.
6: Sí, sí, sí, sí. Yo no siendo lo de ayer de mañana, pero yo tengo dificultad visual, no veo bien. Entonces, por ejemplo, esa actividad de ayer de mañana yo no la puedo, no puedo. Uh-huh. Pero tengo mis plantas y tengo siempre en qué estar activa.
3: Bueno, sus compañeros, amigos, amigas, la deben estar escuchando, ¿no? Bueno, sí. vamos a hacerle alguna pregunta media picante. ¿Quién es el más bandido o bandida?
6: Pero si yo digo eso, ¿sabes cuándo llegue después?
3: No, pero la van a saber comprender. A ver.
6: Es que no te puedo decir. Que...
3: Son todos buenos. Son todos buenos. Son todos buenos. Bueno, un mensaje que quiera dar para transmitir a otras familias mayores y su
6: bueno,
3: familia.
6: Primero, hoy como es el día del abuelo, felicidades para todos los abuelos y bisabuelos que están hoy escuchando. Y mensaje, y bueno, que yo en mi caso, por ejemplo, que tenemos que pensar que hay un momento de la vida que tenemos que buscar un lugar como un hogar, y que ahí estamos bien, muy bien.
3: ¿Está disfrutando de la vida?
6: Sí, sí. Sí, en la vida tenemos...
3: Sí, claro, como todo.
6: No son todas buenas, ¿no?
3: ¿Pero está disfrutando en el hogar?
6: Sí, sí, sí, sí. Yo estoy rodeada de afecto allí. Yo paso muy bien. Paso bien allí. Y reconozco que soy positiva, a pesar de que la vida siempre nos trae algún contratiempo, alguna cosa fea. Pero siempre yo rescato lo positivo, siempre hay algo. Si queremos mirar nomás un poquito alrededor, tenemos cosas tan buenas para valorar y agradecer.
3: Muy bien, Olea. Muchas gracias.
6: No, gracias a ustedes.
3: Muchas gracias. A ustedes. Muchas gracias. Me imagino que lo que estaba contando Olga es algo que se
4: lo,
3: da...
4: Lo normal.
3: Es lo normal.
4: Sí.
1: Ellas están pendientes siempre de la compañía y de poder disfrutar de su manera de ser.
4: ¿Viste? Y los talleres son importantísimos, sí. Porque ellos ya saben el horario, se preparan para eso, ya están como esperando el día. Y el bueno, día. No, como allá en el Frankfurt, también allá en el Pro Bienestar, todos los días de tarde hay talleres. En algunos casos también
1: de mañana, sí.
4: Entonces siempre hay actividades y la gente que va a visitarlos, hay yo qué sé, música, ellos tienen su ritmo.
3: Hoy lo hablábamos y lo dije, existen en el común de la gente conciencia justamente de que estamos que llegamos a cierta edad y tenemos que buscar una solución, buscar ayuda. ¿Somos conscientes de eso?
5: No, no somos conscientes.
1: Muy raro.
5: Los jóvenes vivimos un mundo muy, sí, muy apurados y no somos conscientes. Por eso yo digo que a mí, desde que yo estoy en la comisión del Frauenverein, a mí me ha hecho ver que vamos a llegar a eso estando en la comisión, trabajando para esto, y todos mis compañeros creo que también... Ese es el golpe de realidad que nosotros tenemos que ver. Por eso yo digo que a veces acercarse en ver, compartir con ellos y acercarse a las comisiones. Está bueno invitar a que la gente participe de las comisiones de los hogares. Somos hogares que necesitamos de gente que nos apoye, que trabaje. Por eso no estamos conscientes. Porque siempre estamos como...
3: Ahí. Sí, como que no nos va a, como no, como que no, nos va a
5: como
3: pasar.
5: No queremos verla.
1: Sí, y además es difícil conseguir gente joven para que se acerque a las comisiones, porque viste que precisamos gente joven.
5: Claro,
1: nosotros llega un momento que ya, viste,
3: te cansás
1: sí. Y está, pero se precisa gente joven.
5: Hay que renovar.
3: ¿Sí? ¿Quieres decir algo, Gabriela?
7: Lo que iba a decir es que el proceso de vejez y envejecimiento, no toda la gente obviamente es consciente de lo que implica, y es necesario que nos vayamos acercando a eso, porque Uruguay tiene una pirámide poblacional invertida. Eso quiere decir que hay más personas mayores que...
3: Sí,
7: que,
3: y va a empeorar.
7: Ahí está. Entonces, en realidad, nos tenemos que ocupar, sí, ocupar y preocupar del tema. Porque en un tiempo ya hay modelos de cuidados diferentes, ya hay en Montevideo están apareciendo algunas cooperativas donde se están nucleando personas de 60, 70 años planificando para irse a vivir juntas. Sí, es un nuevo modelo de trabajo que está apareciendo y bueno, eso es un modelo europeo que se vino para acá y también eso nos va a hacer replantear un montón de cosas para los hogares.
1: Juntan amigos y compran lugares.
5: Hacen las cooperativas. Sí,
7: claro,
5: las cooperativas.
7: Hacen pequeños apartamentos y después tienen una zona de vida en común. Entonces, por ejemplo, la comida va toda común, las actividades van todas común, pueden llegar a tener una persona que les dispense los medicamentos, pero cada
1: eso
7: uno...
1: Eso es muy importante, porque viste que la persona que no tenga la medicación correspondiente, viste que hay...
3: No, claro.
1: Bueno, y no que sea tan mayor, porque hay gente que viste que no...
3: Sí. A uno le cuesta.
7: Igual estos lugares, sí, estos lugares están pensados para gente que tiene, que es autoválida.
3: Claro,
7: cuando ya pasan cierto punto que necesiten más apoyo, no sé cómo tienen pensado resolverlo, porque no está pensado como para que tengan personal de cuidado todo el tiempo. No, está pensado de otra manera.
3: Claro.
7: Están pensados en contener la soledad.
3: Ahí va, por ahí va la mano, en no estar solos. En no estar solos.
5: Sí.
3: No estar
5: solo.
3: Hay algo interesante que quiero compartir con ustedes, y preguntárselos. Algo interesante que dijo Olga. A mí me gustan las plantas, y yo le pregunté, ¿y te dejan estar con las plantas, arreglarlas? Ella me dijo que sí, que era lo que le gustaba. ¿Se contempla todo ese tipo de cosas? Me imagino porque el universo es muy amplio, hay muchos residentes. Y a alguno le gusta una cosa, otra. ¿Se trata de ir complaciendo a los residentes con sus gustos?
1: Sí. Sí, sí, sí, sí, porque viste que hay gente que le gusta leer, que está, viste que y tiene su biblioteca o va y saca o hay vienen a la piden que le lleven de la biblioteca tal libro y nosotros tenemos una residente que viene prácticamente dos o tres veces por semana a buscar libros a la biblioteca. Porque pero, viste sí, que le gusta leer.
4: Pero hay gente que le gusta las plantas, hay otras. Y otros salen a caminar, el que puede, viste, se les deja todo.
1: O juegan a las cartas.
4: Juegan mucho a las cartas,
7: Nosotros, claro, el tema de trabajar con la atención centrada a la persona, eso es, para nosotros fue maravilloso porque antes de que la persona entre, nosotros tenemos una biografía de la persona. Entonces nosotros sabemos qué es lo que le gusta, qué es lo que no le gusta. Porque también está eso. Vos podés tener un montón de actividades, pero si una persona nunca hizo gimnasia en su vida, ¿por qué tiene que hacer gimnasia a los 80 años? ¿Porque vos tenés la actividad en el hogar?
4: No.
7: Entonces, si le gustan las plantas, Olga va con las plantas. Ella es la dueña del cantero de adelante del hogar. Pensamientos, planta en invierno. Sí. Y como es las otras, que yo no sé nada de plantas.
5: Creo que son...
7: No sé
3: cómo. No, tampoco sabe de plantas.
5: No me acuerdo los amarillitos.
7: Claro, Olga cambia rayitos de sol.
5: Sí, pero no, pero tiene otras.
7: Tiene otras. Bueno, ella es la encargada de las plantas de ese cantero y ella le gusta barrer con un rastrillo y tiene una sopladora. Y bueno, y hay otras personas que le gusta otra cosa. Hay otras que le gusta quedarse en el cuarto mirando la tele. Hay otras que le gusta salir y leer. Hay otras que todos tienen, porque todos tenemos gustos distintos.
4: Sí, claro.
7: ¿Está?
4: Sí, también hay que respetar
7: sí,
4: todo ese.
7: Sí, también hay que respetar.
4: Sí, claro. Hay que respetar sus horarios también. Sí.
3: Bien, tenemos que ir cerrando y me gustaría que cada uno de ustedes diera un mensaje en el día de hoy, de lo que ustedes quieran y de la forma que quieran.
1: Bueno, yo agradecerte esta invitación, saludar a los abuelos y los bisabuelos, porque yo soy bisabuela, y que este día sea de reencuentros y de que en el hogar, en los hogares, podamos vivir y compartir con los ancianos en la tarde que vamos a ir, y a los funcionarios también, porque es el día de ellos.
4: Y yo también agradecer acá a la radio por la invitación, porque a veces también cuesta transmitir a la población que no tienen mucha idea a veces de lo que realmente pasa dentro de una institución. Agradecer a los funcionarios y felicitarlos porque es su día, y a los residentes. Esta tarde vamos a tener una merienda compartida con familiares, con música y todo eso, así que agradecerles a todos y que nos tengan en cuenta para distintas actividades y todas esas, las instituciones y todo ese tipo de cosas que son para el bienestar de ellos, porque nosotros lo único que hacemos es participar y tratar
3: de generar cosas,
4: pero realmente es todo para ellos, que disfruten de su vida.
3: ¿Por acá?
7: Bueno, mensaje. Bueno, yo había traído de una de las actividades que se hacen, historias de abuelos y nietos.
3: A ver qué se la vamos a mostrar acá, a ver si lo puede tomar ahí el camarógrafo.
7: Historias de abuelos y nietos.
3: Lo puede tomar, bueno, lindo, ¿eh?
7: ¿Tá? Esas historias son historias que contaron los residentes. ¿Ah, sí? Con respecto a su vida.
3: A ver.
7: Y voy a leer una en particular que para nosotros en el día de hoy es muy especial. Dice así: mi hija se casó y se fue a Santa Fe, Argentina, y esperaba fecha para fin de mayo, mi primera nieta. Yo pedí licencia y me fui a esperar su llegada. Cuando llegué, ya había nacido y me encuentro con mi hija amamantando a la bebé. Nos abrazamos y me puse a llorar con ella. Fue una emoción muy grande. Una hermosa bebé, Solana. Hoy Solana es doctora y está en España. Tiene 35 años. Susana.
3: Qué lindo.
4: Bueno.
3: Es fuerte. ¿Ah?
7: Sí.
3: Es fuerte.
7: Sí.
3: Es fuerte.
7: Era muy importante para nosotros compartir hoy la lectura de ella.
3: Bueno, la felicito a Susana.
7: Y agradecer a la radio por invitarnos, obviamente, y por poder compartir todas estas cosas que son comunes entre los hogares.
4: Y a veces no tenemos tiempo de estar,
8: de vernos,
4: o de intercambiar cosas, que es muy bueno.
3: Esa era la idea principal de esta entrevista.
8: Sí, es bueno compartir, porque somos los dos hogares que estamos acá en Nueva Helvecia y somos los dos sin fines de lucro y tenemos que trabajar juntos.
4: Tenemos que trabajar mucho.
8: Porque precisamos de la comunidad para poder hacer obras y estar. Y bueno, yo desde mi parte quiero agradecer a la radio, como ya lo dije en principio. Saludar a todos los abuelos, a mi madre en particular, que es abuela también. No ha llegado a ser bisabuela, pero bueno.
4: Ah, no, pero acá tenemos la bisabuela, esta joven.
3: Tenemos una bisabuela.
8: Sí, quiero nombrar a mis compañeros de comisión directiva, que nunca los nombro. Nunca los nombramos. Bueno, quiero nombrar a Lidia, que son todos abuelos. Bueno, algunos. Lidia, Jorge, Sonia, Becker, Adriana, Mercedes, Daniela, Cristina, Ofelia, Magaliz. Y bueno, y como siempre, otros que siempre están ayudando para la comisión. Pero tenemos los nuevos ingresos, que fue Adriana, Mercedes y Daniela, que son jóvenes y que la verdad que, bueno, es un buen paso para empezar a involucrarse con esto de ayudar y
4: sí, eso es muy importante.
8: Y la comisión directiva.
4: Y bueno, gente, muchas gracias. Joven que renueve actividades, mentalidad, distintas cosas que a veces nosotros nos rascamos en montones de cosas más diarias que
8: vale, claro. También quiero agradecer a Olga la presencia, divina. Olga, la verdad que
3: divina, Olga.
8: Habló precioso, dijo lo que le salió del corazón y es muy importante. Y para nosotros es para como comisión directiva es lo mejor que pueden escuchar esas cosas, es muy lindo. Y agradecer a los funcionarios, porque sin ellos realmente la verdad que es un pilar el pilar fundamental para que los abuelos estén bien.
3: Si ustedes me permiten, yo voy a dejar mi mensaje también. Todos aspiramos a llegar a la vejez con dignidad, acompañamiento y afecto. Por eso es importante reconocer el trabajo de quienes dedican su tiempo al cuidado de nuestros mayores, pero también reflexionar como sociedad sobre la responsabilidad que tenemos con una generación que construyó buena parte del país que hoy disfrutamos.
8: Sí, es cierto.
1: Gracias.
8: Sí, es cierto.
3: Gracias por venir,
8: Gracias.
3: Gracias, Solita, por venir. Saludos a los compañeros.
9: Con mucho gusto, muchas gracias a ustedes.
3: Seguimos adelante en la radio, en Radio del Oeste, en RO Contenidos. Un ratito se vienen las noticias de punto a punto, las noticias de la región. Sí, quédense en la sintonía de la 1490.
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1: El Centro Regional de Cultura Cine Helvético fue escenario ayer de una jornada vinculada a la identidad suiza con la transmisión en vivo del partido entre las selecciones de Suiza y Bosnia-Herzegovina que finalizó con victoria del conjunto helvético.
2: La actividad reunió vecinos e instituciones de la comunidad y contó con la presencia del embajador de Suiza en Uruguay, Álvaro Borghi. También la jornada, la embajada de Suiza entregó un trofeo a la Liga Helvética de Fútbol que será disputado y otorgado al club con mejor desempeño acumulado durante los próximos 3 años.
1: La propuesta fue organizada por el Club Suizo de Nueva Helvecia, la Embajada de Suiza en Uruguay, el municipio de Nueva Helvecia, la ANEP, la Liga Helvética de Fútbol y el Museo del Fútbol de la Liga Helvética, entre otras instituciones. Además, se ofrecieron refrescos y pop de cortesía a los cientos de asistentes.
2: Borghi destacó el valor de esta iniciativa para fortalecer los vínculos entre la comunidad y las tradiciones suizas.
1: Por su parte, el presidente de la Liga Helvética de Fútbol, Fernando Cabre, agradeció el apoyo de la Embajada de Suiza y valoró el significado de este reconocimiento para la institución y la comunidad.
2: La Asociación de Jubilados y Pensionistas de Nueva Helvecia, JUPEX, celebrará este 19 de junio el Día de los Abuelos con una actividad abierta a socios y público en general en su sede.
1: La jornada comenzará a la hora 15 e incluirá una merienda compartida y chocolate caliente para los asistentes.
2: Además, se contará con la participación de Julián Martinov y una presentación artística a cargo del grupo de gimnasia de la institución.
1: Taller de Diego Mas inaugura muestra anual de alumnos en Nueva Helvecia. El taller del profesor Diego Mas inaugurará el próximo miércoles 24 su muestra anual de alumnos, una propuesta que permitirá al público conocer los trabajos y procesos creativos desarrollados por los participantes durante el año.
2: La apertura está prevista para las 19:30 en la sede del Movimiento Nuevas Generaciones y contará con la participación del Coro Concordia.
1: Bajo la consigna Una mirada al proceso creativo de los talleristas, la exposición reunirá obras realizadas por los alumnos del taller, ofreciendo una oportunidad para apreciar distintas expresiones artísticas y conocer el trabajo desarrollado en este espacio de formación.
2: La muestra quedará habilitada tras el acto inaugural previsto para la noche del miércoles 24.
1: Nueva Helvecia inaugurará calles con nombres de destacadas escritoras uruguayas en el fraccionamiento denominado Loma Verde.
2: El municipio de Nueva Helvecia y la Biblioteca Popular Damaso Antonio Larrañaga realizarán este sábado 20 de junio a las 11 de la mañana, el acto oficial de inauguración del nomenclator de calles del fraccionamiento Loma Verde.
1: La actividad se desarrollará en la intersección de las calles Petrona Rosende e Idea Vilariño, donde quedarán oficialmente habilitadas las nuevas denominaciones viales propuestas por la Biblioteca Popular Damaso Antonio Larrañaga.
2: Las nuevas calles rinden homenajes a destacadas mujeres uruguayas vinculadas a la literatura, reconociendo su aporte a la cultura nacional y preservando su legado a través de la nomenclatura urbana de la ciudad.
1: El acto contará con la participación de autoridades locales, representantes de la Biblioteca Damaso Antonio Larrañaga y vecinos de la zona.
2: El próximo lunes 22 de junio se llevará a cabo una jornada de entrega solidaria de ropa en el Centro Social Refugio Helvético aquí en Nueva Helvecia.
1: La actividad se desarrollará entre la hora 14 y las 16 y está dirigida a personas que requieran abrigo durante la temporada de bajas temperaturas.
2: La instancia es organizada por el Comité de Emergencia y el municipio de Nueva Helvecia y tendrá lugar en las instalaciones del Centro Social Refugio Helvético.
1: El Club de León y su filial El Nido realizará la Fogata de San Juan el próximo 23 de junio. El Nido llevará adelante una nueva edición de esta tradicional fogata el día martes 23 en el predio ubicado en Ruta 1, kilómetro 112.
2: Las actividades comenzarán a las 18:00 y el encendido de la fogata está previsto para el anochecer. La propuesta incluirá venta de chocolate caliente, tortas, chorizos al pan y música en vivo.
1: Los organizadores informan además que durante la jornada habrá distintas sorpresas para quienes concurran a compartir esta celebración tradicional vinculada a la llegada del invierno.
2: La actividad es abierta a la comunidad y se desarrollará en el predio de la institución sobre Ruta 1, kilómetro 112.
1: Se comienza a palpitar una nueva edición de las tradicionales fiestas suizas y el grupo Pro Colonia Suiza Trabajo y Tradición dio a conocer detalles de una de las actividades centrales en el marco del 735 aniversario de la Fiesta Nacional Suiza.
2: La celebración tendrá lugar el domingo 2 de agosto desde las 12:00 en el Centro Helvético, donde se realizará un almuerzo típico que promete reunir a vecinos y visitantes de torno a la tradición y la cultura helvética.
1: El menú incluirá brindis de bienvenida, salchicha suiza, pollo asado, panceta, variedad de ensaladas y como postre tarta de manzana con helados.
2: La jornada contará además con espectáculos artísticos y musicales, con la participación del coro Cantores de la Colonia Suiza y la actuación de la orquesta de Sillertal, aportando el tradicional marco festivo que caracteriza a estas celebraciones.
1: Recordamos que el valor del ticket fue fijado en 1.400 pesos. Vamos al cine helvético, que presenta Toy Story 5 y proyectará gratis, recordamos, el partido Uruguay-Cabo Verde en pantalla gigante.
2: El cine helvético dio a conocer su programación para este fin de semana, que tendrá como principal atractivo la exhibición de la película animada Toy Story 5 y la transmisión gratuita del encuentro entre Uruguay y Cabo Verde por el Mundial de Fútbol 2026.
1: La nueva entrega de la exitosa saga de Pixar se proyectará mañana sábado en doble función, a la hora 18 y a la hora 20. La historia muestra el regreso de Woody, Buzz Lightyear, Jessie y sus amigos, quienes deberán enfrentar un nuevo desafío con la llegada de Lilipad, una moderna tablet que pone en cuestión la forma tradicional de jugar al Bonnie. La película es apta para todo público.
2: El domingo 21 habrá una nueva función de Toy Story 5 a la hora 16, destinada a toda la familia.
1: Más tarde, a la hora 19, el cine helvético abrirá sus puertas para la proyección en pantalla gigante y con entrada gratuita del partido que disputará Uruguay y Cabo Verde por el Campeonato Mundial de Fútbol.
2: Las entradas para las funciones del cine pueden adquirirse en forma anticipada en los comercios habituales de Nueva Luisa y Colonia Valdense. El valor de las localidades es de 250 pesos con beneficio 2x1 para los socios.
1: Se recuerda que por razones de higiene y seguridad no está permitido el ingreso a la sala con termo y mate.
0: Valdense.
2: El municipio de Colonia Valdense anunció un cambio de día en la atención del Mides y en la localidad.
1: Los funcionarios del Ministerio de Desarrollo Social estarán atendiendo en el municipio local los segundos viernes de cada mes en el horario de 12:15 a 15 horas.
2: Por más consultas, en la oficina del Mides en Rosario o en Colonia del Sacramento.
1: Se está llevando a cabo a esta hora en la plazoleta Artigas de Colonia Valdense el acto patrio de conmemoración del natalicio del prócer general José Gervasio Artigas, de la escuela número 26 y también del Liceo DAU.
2: La actividad es apoyada y participa la Comisión de Cultura del municipio de Colonia Valdense.
1: La Asociación de Jubilados y Pensionistas de Colonia Valdense celebrará el Día del Abuelo mañana sábado en su sede social.
2: La actividad consistirá en una merienda cooperativa con té, chocolate y café aportados por la Comisión de Ajupén, en un espacio pensado para el encuentro y la celebración entre familiares y amigos.
1: Además, la jornada contará con la actuación musical del joven Robbie Williams. La invitación es para la hora 15:30 y está abierto a socios, familiares y público en general que deseen compartir una tarde de confraternidad y homenaje a los abuelos.

0: La Paz.
1: El grupo de Teatro Valteatro de Colonia Valdense estará este sábado 20 de junio en el Centro Social La Paz presentando la obra Santito Mío de Ana Magnabosco. Será a las 20 horas con entradas a 200 pesos. Las reservas lo pueden hacer al 099-504-866.
0: Costa del Emigrante.
2: La Comisión Pro Desarrollo de las Playas del Este de Colonia anuncian un almuerzo benéfico para hoy en el marco del Día de los Abuelos.
1: La actividad será en el Salón de la Plaza de Deportes de Fomento y el menú es en base a cazuela de mondongo y Martín Fierro de postre. Habrá música en vivo. Por informes al celular 099-338-143.
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2: El municipio de Tarariras comunica a la población que los próximos viernes 19, hoy, y el 26 de junio no se realizará agenda presencial para trámites vinculados a licencias de conducir.
1: Desde el gobierno local se solicita a los vecinos tener en cuenta esta información al momento de planificar la realización de sus trámites a efectos de evitar inconvenientes.
2: Asimismo, se agradece la comprensión de la comunidad ante esta situación y se recuerda que las actividades retomarán su funcionamiento habitual una vez finalizadas las fechas mencionadas.
1: Por consultas o información adicional, los interesados pueden comunicarse al municipio de Tarariras o a través de sus canales habituales.
2: Plaza Athletic Club de Tarariras se encuentra organizando una venta benéfica de productos artesanales con el objetivo de recaudar fondos para la institución.
1: La propuesta incluye la venta de chorizos para secar a un valor de 500 pesos el kilo, con entrega prevista para el próximo 3 de julio.
2: Además, quienes lo deseen podrán adquirir morcillas, paté, queso de cerdo, productos que tendrán un costo de 450 pesos el kilo.
1: Desde la institución invitan a la comunidad a colaborar con esta iniciativa, cuyo beneficio será destinado a apoyar las actividades y necesidades del club.
2: Las reservas pueden realizarse contactando a cualquiera de los integrantes de la Comisión Directiva de Plaza Athletic Club.
1: Tarariras convoca instituciones para sumarse a los festejos del Día del Niño. El municipio de Tarariras realizó una convocatoria abierta a instituciones interesadas en participar de los festejos por el Día del Niño, que se celebrarán el próximo 16 de agosto.
2: La invitación está dirigida a organizaciones, grupos e instituciones que deseen formar parte de esta jornada especial dedicada a los más pequeños, colaborando con actividades, propuestas recreativas o acompañando la celebración.
1: Quienes estén interesados en participar deberán comunicarse al 098-270-021 para coordinar su integración de la actividad. El plazo de inscripción estará vigente hasta el próximo 23 de junio.
6: Rosario.
2: Jornada de castraciones para perros y gatos en la ciudad de Rosario. El grupo Animales de esa localidad informó que el sábado 27 se realizará una jornada de castraciones gratuitas para perros y perras a cargo de la Intendencia y castraciones económicas para gatos y gatas.
1: Las inscripciones deberán realizarse personalmente desde el lunes 22 de junio en un local comercial ubicado en Artigas 665. Los cupos para perros son limitados. En el caso de los gatos, la intervención tendrá un costo de 900 pesos y requerirá una seña previa de 500 pesos.
2: Todos los animales deberán concurrir con 12 horas de ayuno. Los perros deberán asistir con collar, correa y manta de abrigo, mientras que los gatos deberán ser trasladados dentro de una bolsa de plastillera calada. Las castraciones de perros comenzarán a las 8 de la mañana y las de gatos se realizarán a partir del mediodía.
1: En otras noticias, el municipio de Rosario recuerda que el próximo martes 23 de junio se realizará la última jornada del mes de recolección de chatarra y materiales similares. Los interesados deben coordinar previamente el retiro llamando al teléfono 4552-3475, 092-998-653 o 099-673-279.
2: Grupo Animales de Rosario continúa con sus ferias solidarias durante junio para recaudar fondos destinados a su tarea de protección y bienestar animal. La próxima jornada se realiza hoy, de 13 a 17 horas.
1: Las ferias ofrecerán ropa, calzado de segunda mano y diversos artículos a precios accesibles y se desarrollan en Ruperto Borrás 272 bis entre 33 e Ituzaingó.
2: La parroquia Nuestra Señora del Rosario informó que durante todo junio continúa la campaña solidaria de recolección de alimentos no perecederos, artículos de limpieza y pañales para familias de la ciudad. Las donaciones pueden acercarse en la parroquia y durante las misas dominicales.
6: Juan Lacase.
1: Jornada intergeneracional por el Día de los Abuelos en Juan Lacase. En el marco del Día de los Abuelos se realizó una jornada recreativa intergeneracional en la Plaza de Deportes de Juan Lacase con la participación de estudiantes de noveno año de UTU, orientación de deportes, alumnos de la Escuela 105 y usuarios de la institución.
2: La actividad tuvo como objetivo promover la participación de las personas mayores en propuestas compartidas con niños y jóvenes. Durante este evento se desarrollaron distintas estaciones recreativas y deportivas, newcom, básquetbol, fútbol, juegos de mesa y tejo.
1: La iniciativa fue organizada en forma conjunta por la Plaza de Deportes, la UTU y la Escuela número 105 bajo la coordinación de la profesora Valeria Churri y el docente Manuel Bello.
2: La Sociedad de Jubilados y Pensionistas de Juan Lacase invita a sus socios a participar de un encuentro social que se realiza en la jornada de hoy en su sede.
1: La actividad comenzará a las 19 horas y contará con la entrada gratuita para los asistentes durante la jornada. Se compartirá una mesa dulce y habrá propuestas musicales y recreativas.
2: El espectáculo principal estará a cargo de Matías Medero, mientras que la música y animación de la noche será responsabilidad del DJ Darío Izaguirre.
1: Comenzaron los trabajos de limpieza en la Cañada Blanco en Juan Lacase, una intervención que busca mejorar el escurrimiento de las aguas pluviales y recuperar la capacidad de drenaje del canal existente en la zona.
2: Las tareas son llevadas adelante por el Departamento General de Obras de la Intendencia a partir de una solicitud realizada por el municipio de Juan Lacase.
1: Según se informó, la intervención permitirá establecer el funcionamiento del canal construido años atrás, contribuyendo a una mejor respuesta ante episodios de lluvias intensas y a la preservación de los anegamientos.
2: La Sociedad de Jubilados y Pensionistas de Juan Lacase llevará a cabo una actividad especial en conmemoración de este Día de los Abuelos. Será hoy a partir de la hora 19.
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1: Venimos con la localidad de Cufré, que celebra el Día del Abuelo hoy viernes con una jornada recreativa organizada por el Coro Raíces.
2: La actividad se desarrollará desde la hora 14 en el Salón de AFE de Cufré e incluirá un bingo, además de una merienda compartida con chocolate caliente y tortas fritas.
1: Durante la tarde también habrá espectáculos artísticos a cargo del grupo Valeria Danzas y una presentación de tango, una propuesta pensada para homenajear y agasajar a los adultos mayores de la comunidad.
2: Los organizadores invitan a vecinos y familias a participar de esta celebración especial en reconocimiento a los abuelos en su día.
10: Esilda Polier.
2: Esilda Polier realizará taller de prevención de accidentes domésticos junto a bomberos. El municipio de la ciudad invita a la comunidad a participar de un taller gratuito sobre prevención de siniestros domésticos, una actividad que busca concientizar sobre los riesgos asociados al uso de estufas, calefactores, artefactos a gas e instalaciones eléctricas durante los meses de bajas temperaturas.
1: La iniciativa surge en el marco de la campaña de invierno de la Dirección Nacional de Bomberos ante el incremento de los casos de intoxicación por monóxido de carbono registrados en el país. Según especialistas del Hospital de Clínicas, en lo que va del 2026, se han reportado unas 70 intoxicaciones y una persona fallecida por esta causa.
2: La capacitación estará a cargo del suboficial mayor Francisco Rodríguez, jefe del destacamento de bomberos de Nueva Helvecia, quien brindará recomendaciones sobre el uso seguro de sistemas de de calefacción, prevención de incendios y medidas para evitar accidentes y siniestros en el hogar.
1: La actividad se realizará el jueves 25 de junio a las 19 horas en el Espacio Cultural de Sildapolia.
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1: Vamos arriba la celeste. Vamos.

Seguimos, gente querida, audiencia de nuestra emisora. Salió el sol, eso es algo lindo, positivo, nos energiza, aunque se anuncian por allí algunos días inestables. Por cierto, se vienen días muy fríos, alguna ola de frío se anuncia para la próxima semana. Esperemos que no sea una ola de calor, de enojo, el domingo cuando juegue Uruguay frente a Cabo Verde. Y muchos, muchos saludos, un beso grande a Sonia Abraham, que nos decía muy interesante la nota, la presencia de los hogares de ancianos aquí de la zona. También un saludo muy grande para Norma Alío, que está cumpliendo años. Norma, qué lindo día para celebrar también a Norma, y siempre nos escucha. Un abrazo grande para Norma, mamá de Gustavo Valer. Así que a Norma Ali, un besote enorme. Por acá nos dicen feliz Día de los Abuelos. También se suman muchos oyentes. Jorge, desde Esilda Polié. Berto, también nos saluda por acá. Algunos dichos de los abuelos. Mi abuelo decía, aunque el día esté feo y fresco, hay que hacer las cosas, dice Zuli. Mi abuelo decía, aunque el día esté... Ahí por acá, otro saludo por acá, acá estoy viendo acá. Día muy frío y ventoso, a cuidarse. También un saludo en este día tan especial a nuestro prócer, a Don José, si se puede, por aquí. México fue el primer clasificado de la segunda ronda del Mundial. Los chamacos hoy dirán, ¡viva México, cabrones! Y viva Uruguay también, si Dios quiere, el día domingo. Y un gran abrazo para José Walter Artigas Lemes, que hoy también está de cumpleaños. 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
7: ¿Me da la hora?
8: Es la hora 11:33 minutos.

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1: Bienvenidos a las noticias, con muchísimo gusto. Estamos aquí a través de Sacramento FM por el 101.9 en la capital departamental, AM 1490, el tradicional informativo de 11:30 de Radio del Oeste, y por nuestro canal de YouTube y las redes sociales con imágenes. 11 grados de temperatura en estos momentos, el viento del sector suroeste según la estación meteorológica de Inumet, en el Aeropuerto Internacional Laguna de los Patos, en Colonia del

0: Sacramento, el viento del sector sudeste 24 kilómetros por hora, la humedad 88%, visibilidad 20 kilómetros, la máxima prevista para el día de hoy 13 grados, para mañana mucho frío, 13 grados de máxima, 1 grado la mínima hacia la madrugada del sábado, en tanto hacia el día domingo 12 de máxima, 2 grados de mínima. Jornada muy especial, se recuerda el natalicio de nuestro prócer, Día de la Bandera y también Día de los Abuelos, una jornada muy, pero muy especial y nos adherimos a ella. Saludamos a nuestro compañero Mario, a quien incorporamos también aquí con las noticias. Bienvenido, Mario.
1: Muy buenos días para todos, el placer de saludarlos en este día, como tú decías, tan especial. El saludo grande, un beso grande para todos los abuelos en su día, en esta fecha patria y con mucho frío, a pesar de que, bueno, tenemos sol, por lo menos ahora, aquí en Nueva Albesia y alrededores, pero va a ser un fin de semana realmente gélido, ¿eh?
0: ¿Se anuncia por allí alguna ola de frío polar, puede ser, la semana que viene?
1: Exactamente, un pulso de frío, porque solamente estarían no varios días, sino un par de días solamente, pero de todas maneras, incluso la posibilidad del domingo para el lunes de caída de agua nieve, así que a prepararse realmente, ¿no?
0: Bueno, exactamente. Jornada muy especial, además Día del Árbol. Se recuerda la creación del Club de Leones de la ciudad de Rosario, un 19 de junio de 1962, pero como mencionábamos, Día del Abuelo, Mario.
1: Exactamente, y como todos los viernes, Día del Abuelo, compartimos la nota editorial.
0: Exactamente, seguramente luego del Día de la Madre, el más respetado de las jornadas especiales de estos días comerciales sea este. Es que en el núcleo familiar, puramente por la biología, los abuelos o las abuelas son las personas que pasan más días de sus vidas con nosotros. En el árbol genealógico, sin duda que los vemos ubicados en las primeras ramas y desde ellas han marcado un rumbo familiar, cada uno a su estilo. Muchos de ellos aún como inmigrantes, aunque pequeños, de esta región a la que le dieron su impronta, de la que hoy tanto nos enorgullecemos. De niños, nuestros abuelos fueron los paragolpes de los rezongos o las penitencias paternales o maternales, y en más de una oportunidad ellos fueron los pasaportes a conquistas negadas. A medida que fuimos creciendo, los compañeros de las primeras salidas, y seguramente muchos tuvimos en los abuelos a los consejeros de cómo enfrentar situaciones que para nuestra edad eran muy difíciles, y ellos tenían siempre un camino de salida a mostrar. De mayores nos toca o tocó estar lo más cerca posible cuando los años les comenzaban a mostrar que los almanaques les han dejado huellas a su pasar. La tecnología, la creciente atención profesional, los avances en la medicina e incluso la vida de trabajo vivida de otra manera han hecho que la longevidad sea más corriente. Hoy, la atención a la llamada tercera edad y las políticas de cuidados paliativos, como decíamos, nos permiten convivir más años con nuestros abuelos. La misma tecnología y las redes han ido transformando esta relación y los abuelos han debido aprender también a comunicarse con sus nietos. El TikTok, Instagram, el dedito para arriba, los corazoncitos, los emojis, se hicieron realidades mundanas que llegaron a la comunicación familiar. Hay un aspecto humano que por suerte no ha cambiado y es que en parte por la experiencia adquirida en los años vividos y por la naturaleza en sí, que va debilitando nuestro cuerpo, al convertirnos en abuelos, manejamos las situaciones humanas con otra calidez, calidad y calidez, que cuando estamos en el fragor de la diaria tarea de generar el sustento, a la que le sumamos poder disfrutar el mayor de los momentos en los años que nos permiten hacer cosas que seguramente más adelante no podamos. Por los designios vitales, en más de una oportunidad el abuelo o la abuela debió partir antes que su pareja, y sin duda cuando se producen los últimos años de la vida, el hueco que queda hace que los años siguientes del superviviente no sean tan fáciles, y es el momento en que la familia y o la sociedad le brinde su total apoyo. En nuestra región existen varios lugares de residencia de ancianos dirigidos responsablemente que cumplen con una misión insoslayable para los ancianos que por la razón que sea no pueden pasar sus años de vida en el seno de su familia. Allí encuentran la atención y la contención necesaria, pero que no basta cuando los abuelos saben y conocen que fuera de los muros del hogar sigue habiendo una familia en la que él o ella fueron parte fundamental en su creación y hoy nos acercan transformando su residencia en un abandono. Hoy es día de celebración. En todos los hogares de ancianos habrá reuniones especiales y seguramente todos los abuelos se sentirán rodeados y quienes debemos rodearlos también estaremos. En nuestra programación de estos días hemos fomentado este Día del Abuelo con sorteos y participaciones especiales, en otros años organizando reuniones en los hogares de ancianos. Como medio de comunicación, nuestro compromiso con este sector de la sociedad que nos es tan caro a nuestros afectos porque conocemos de la fidelidad de su audiencia y somos conscientes de nuestra responsabilidad de llevarles a cada lugar que estén las vivencias que en la región suceden y hacerles partícipes de ellas a través de las radios. Muchos ya no están, pero nuestro recuerdo igual vale. Es el día de ellos, el de estrechar más fuertemente esas manos rugosas del abuelo o las tiernas manos de la abuela. Esas manos que con tanto cariño nos ayudaron a hacer un juguete. Puestas en nuestra frente, nos decían si teníamos fiebre o no. Nos decían y nos dieron de comer o simplemente se extendieron para recibirnos al llegar corriendo a su casa. Extendemos hoy las nuestras, sumemos nuestro afecto personal, demostrando nuestro sentido de gratitud a tanto amor dado en su vida. A los abuelos, donde estén, en sus hogares, en los hogares para ancianos, en las casas de salud, en los residenciales, allí donde estén, este es el saludo y el compromiso y la opinión de Radio del Oeste y RO Contenidos.
1: Muy bien, Gustavo, vamos ahora con el desarrollo de la información. Junta de Colonia no hizo lugar al pedido de modificar ordenanza sobre la venta y uso de pirotecnia sonora.
0: El edil Collazo igualmente entiende que está en el deber realizar controles para el cumplimiento de la norma.
1: La Cámara Uruguaya de Fuegos Artificiales presentó ante la Intendencia de Colonia una solicitud de modificación a la ordenanza que prohíbe el uso y venta de pirotecnia sonora.
0: La Cámara solicita que se permita libremente el uso y comercialización de la pirotecnia autorizada y etiquetada con hexágono verde, cero ruido y amarillo en el ruido medio.
1: El intendente envió el pedido a la Junta Departamental y el tema fue debatido en la Comisión de Legislación, que resolvió no hacer lugar al pedido y no establecer ninguna modificación a la norma vigente que establece la prohibición total de la comercialización, distribución, tenencia y uso de pirotecnia sonora.
0: Lo explicó claramente en diálogo con RO Contenidos el edil departamental integrante de la Comisión de Legislación, Martín Collazo. La decisión fue votada por unanimidad de todos los ediles.
2: La Cámara Uruguaya de Fuegos Artificiales, que naturalmente, de alguna manera, digamos, defienden un interés propio y legítimo, por supuesto. Nosotros lo que entendemos respecto a este tema es que Colonia fue pionero en este sentido, se puso a la vanguardia de esta regulación a nivel país, fue noticia en su momento por haber aprobado lo que fue aquella ordenanza departamental de pirotecnia cero, donde se prohíbe la comercialización y el uso de la pirotecnia sonora en el departamento de cualquier nivel auditivo, por decirlo de alguna manera. No puede hacer ruido. Acá lo que ahora se plantea, después de un trabajo que hay que reconocer que se realizó desde el Parlamento de la República, la Cámara Uruguaya de Fuegos Artificiales trabajó con las cámaras de diputados y con las cámaras de senadores en el trabajo legislativo a los efectos de aprobar una ley nacional que lo que hace es establece una normativa que reduce los niveles de pirotecnia permitidos, pero habilita lo que tú mencionabas, que son la pirotecnia de hexágono verde y de hexágono amarillo, que tiene niveles sonoros relativamente bajos. Lo que la Cámara Uruguaya de Fuegos Artificiales ahora le pide a la Intendencia de Colonia, porque le remite la nota al Intendente y ello lo deriva a la Junta Departamental, es que evalúe la posibilidad de modificar el decreto departamental a los efectos de adaptarlo a esa ley nacional que permite ese grado de decibel. Lo que desde Colonia se plantea, logramos consensuar en la Cámara de Legislación de la Junta Departamental, en la Comisión de Legislación, perdón, y en la Junta Departamental en la noche de ayer, Es lo que te decía, Colonia en este sentido es pionera, está a la vanguardia. Nosotros entendemos que el nivel de pirotecnia cero es saludable por los intereses que protegemos, que son los de las personas con discapacidad, que les afecta lo sonoro de la pirotecnia, lo de los animales, y por lo tanto entendemos esto como un retroceso. De esta forma no se hizo lugar a la solicitud de la Cámara Uruguaya de Fuegos Artificiales.
1: El edil Collazo entiende que está en el deber realizar controles para el cumplimiento de la norma.
0: Informó que en charlas informales hay un compromiso de la Intendencia en llevar adelante controles para verificar el estricto cumplimiento, pero en la realidad eso no se realiza.
1: Agregó que a mediados de enero presentó un pedido de informes al respecto y que aún no ha recibido respuesta.
2: Eso naturalmente es el gran problema. La legislación lo que plantea es la prohibición de uso y comercialización. Es decir, yo no puedo comprar en otro departamento y venir a usarla a Colonia, y no puedo directamente comprar pirotecnia sonora en Colonia. Eso implica, por parte de la administración, que tiene la obligación de controlar, esfuerzos importantes en materia, ¿no?, de de control, de presencia, de operativos, cosa que hasta ahora la Intendencia de Colonia no ha hecho. Esto fue parte de la discusión que nosotros dimos, porque entendíamos que en términos técnicos había elementos para defender la ordenanza, y es lo que hacemos al no hacer lugar a la solicitud de la Cámara Uruguaya de Fuegos Artificiales, pero también hay un tirón de orejas para la Intendencia en el sentido de que estamos fallando en el control. En las conversaciones informales que hemos tenido siempre se nos manifiesta que hay un compromiso, que se está a la espera de más inspectores vinculados a esta tarea, pero la realidad es que en los hechos hasta ahora no ha habido ninguna señal. Nosotros manifestábamos, como te decía, en esas conversaciones informales, de que por lo menos hay que dar señales en el marco de eventos festivos, por ejemplo, que es donde uno sabe, ¿no?, que más pirotecnia se comercializa y se utiliza por parte de los vecinos, y en ese sentido no se han dado respuestas. Nosotros, por ejemplo, digo, en mi caso particular, tengo un pedido de informes que presenté los primeros días de enero, me parece, sí, sobre mediados de enero, sobre lo que fueron las fiestas, digamos, y que uno pudo percibir el uso de pirotecnia sonora, y hasta hoy ese pedido de informes está sin contestar. Es decir, formalmente no se nos han dado respuestas, formalmente la Intendencia no ha asumido el compromiso en los hechos o con señales, pero bueno, informalmente sí se han comprometido a trabajar en este tema. Y sí contábamos con el respaldo de todo el sistema político, porque anoche se votó por unanimidad en esto de, bueno, no ceder a los intereses de la Cámara Uruguaya de Fuegos Artificiales, que como te decía al principio, todos valoramos que era absolutamente legítimo el trabajo que ellos estaban haciendo y la solicitud que hacían, pero es un tema en el que, insisto, Colonia es pionera, se puso a la vanguardia y consideramos, digamos, legítimos los intereses que en aquel momento protegieron quienes votaron esta norma, y por eso hoy la defendemos.
0: Poica destaca trabajo de negociación del sindicato del frigorífico Tarariras y denuncia extorsión por parte del grupo Marfrig.
1: El titular de la Federación Obrera de la Industria de la Carne y Afines de Foica, Martín Cardoso, dijo que se viene avanzando en la negociación de los trabajadores de Alpec del frigorífico de Tarariras con la empresa perteneciente al grupo Marfrig.
0: Denunció extorsión de parte de la empresa al plantear reestructura con 120 trabajadores menos y rebaja salarial o continuar en seguro de paro.
1: Cardoso brindó un informe de las últimas actuaciones con un video en sus redes sociales.
3: Y en todo el interior me están preguntando por las viviendas vacías, que existe una expectativa muy fuerte por querer acceder a esas viviendas, y están entendiendo en el interior que eso es inmediato. Y allí los dos compañeros me dijeron que no, que esa situación no era como estaba planteada. Y acá quiero dejar bien en claro tres situaciones que se están dando en materia de vivienda a nivel nacional en cuanto a la legislación. Lo que ya está aprobado, ya está aprobado, es lo vinculado con la expropiación de algunas viviendas en riesgo de derrumbe y por otras circunstancias que están escritas en la ley, pero que la reglamentación del Poder Ejecutivo le va a dar más contenido, le va a dar más cuerpo. Eso ya está aprobado, pero no quiere decir que se salga a expropiar por todos lados. No, es más, ni siquiera se va a iniciar el proceso hasta que no se cuente con la reglamentación, y ni siquiera ningún organismo va a iniciar ese proceso hasta que el Poder Ejecutivo reglamente esa ley. Lo quiero dejar bien en claro, porque lo hablamos el otro día en el directorio de la Agencia Nacional, y no es un instrumento para salir a, en este caso, realizar la expropiación porque a mí me gusta o porque se me antojó. No, no es así y no va a funcionar de esa manera. Esto como primer tema. El segundo, con respecto a las viviendas vacías que efectivamente puedan ser empleadas en función de determinada demanda que pueda existir en cada departamento, no hay legislación todavía, se está discutiendo en el Parlamento. No hay una ley aprobada. Eso también tiene que quedar claro. Y lo otro, que también se está discutiendo y no está aprobado, es el tema de los monoambientes. Si hay que reducir o ampliar lo que es la capacidad de metros cuadrados de los monoambientes, si se puede permitir, si no se puede permitir, si hay que eliminar, si hay que mantener, y toda la repercusión que puede generar en la industria de la construcción. Quiero dejar bien en claro estas tres valoraciones, porque en el interior del país, así como me lo ha preguntado recientemente con esas 17.000 viviendas según el último censo en Colonia, en Rivera me plantearon lo mismo y en Tacuarembó lo mismo. Existe como una expectativa de la gente que el actual gobierno va a echar mano a las viviendas vacías y se las va a dar a quien no tiene, y no es así.
0: Nacional de Viviendas, Alfonso Lereté, a raíz de estos comentarios que él mencionaba, Colonia registra 17.000 viviendas desocupadas y el director de la ANB explicó qué puede ocurrir con los inmuebles abandonados. La reciente aprobación de esta ley agiliza la expropiación de inmuebles abandonados. Volvió a poner sobre la mesa el debate sobre el acceso a la vivienda, especialmente en el departamento, donde en el censo 2023 identificó unas 17.000 viviendas desocupadas, equivalente al 24% del total de viviendas del departamento. Seguimos con otras noticias.
1: Hoy viernes a la hora 12 en la explanada de la Intendencia se realizará el acto patrio en conmemoración del 262 aniversario del natalicio de nuestro prócer, el general José Gervasio Artigas. En esta fecha, estudiantes de enseñanza primaria realizarán la promesa de fidelidad a la bandera y alumnos de enseñanza técnica y secundaria llevarán adelante la jura de la bandera.
0: Se contarán esta fecha patria con cuadros de honor y delegaciones de instituciones educativas junto a abanderados y escoltas de fuerzas policiales y militares.
1: La caballería gaucha, como es tradicional, llegará desfilando desde la zona del Real de San Carlos hasta la explanada y luego de finalizado el acto recorrerá calles de la ciudad.
0: Se invita a la población a participar de este acto a minutos justamente de comenzar el mismo. Vamos a otras actividades, Mario, como la presencia en el Centro Cultural Cine Helvético, donde fue escenario de una jornada vinculada a la identidad suiza con la transmisión en vivo del partido entre las selecciones de Suiza y Bosnia-Herzegovina, que finalizó con victoria del conjunto helvético. La actividad reunió a vecinos e instituciones de la comunidad y contó con la presencia del embajador de Suiza en Uruguay, Álvaro Borghi. Durante la jornada, la embajada de Suiza entregó un trofeo a la Liga Helvética, que será disputado y otorgado al club con mejor desempeño acumulado durante los tres primeros años.
1: La propuesta fue organizada por el Club Suizo de Nueva Helvecia, la Embajada de Suiza en Uruguay, el municipio de Nueva Helvecia, ANEP, la Liga Helvética de Fútbol y el Museo del Fútbol de la Liga Helvética, entre otras instituciones. Además, se ofrecieron refrescos y pop de cortesía para los asistentes.
0: Borghi destacó el valor de esta iniciativa para fortalecer los vínculos entre la comunidad y las tradiciones suizas.
4: Esta vez tratamos de hacer algo nuevo. Vamos a proyectar el partido de Suiza en el cine helvético. No sé si ya se hizo, creo que aquí nunca se hizo. Yo nunca vi partido de fútbol en un cine. Era la idea de hacer algo nuevo y de involucrar a la población también, los niños de las escuelas. Y además vamos a entregar a la Liga Helvética el primer trofeo Copa Embajada de Suiza para la temporada 2026-27-28.
5: Sí, algo inédito por lo pronto lo que es la embajada participando en la proyección de un partido de fútbol en un cine, por lo menos aquí en la zona, ¿no? Es algo lindo.
4: Bueno, después hay una historia un poco anecdótica. El año pasado venimos acá hablando del Mundial de este año tuvimos la idea de hacer una fan zone. La fan zone en Suiza se hace en una plaza normalmente con banderas, se proyecta el partido, la gente toma cerveza y quedamos así. Y habíamos olvidado que aquí en julio es invierno.
5: Claro.
4: Así que tuvimos que encontrar alternativas y surgió la idea de hacerlo en el cine. Ya habíamos trabajado con el cine para una película y no sabíamos si era posible y el cine hizo lo imposible para que se pueda hacer y bueno, a ver, pero debería funcionar.
5: Claro, no, una sala amplia, linda, la proyección en la propia pantalla y además invitando a los niños, porque esto está en combinación, en coordinación con la ANEP, con la Educación Uruguaya.
4: Bueno, eso fue un proyecto, tengo que agradecer a todos los que cooperaron con nosotros, claro, hay la ANEP que tuvo que autorizarlo y trabajar con nosotros. Hubo el municipio, las autoridades de Nueva Helvecia, el Club Suizo, el cine y la Liga Helvética. Somos seis entidades involucradas en este proyecto.
5: Ojalá que vayan muchos niños y muchas familias, ¿no?, a ver el partido y a hinchar por Suiza.
4: Sí, bueno, tenemos pops para por lo menos 400 personas y si hay más, compraremos más.
5: Pops y refrescos, por ahí refresco,
4: se habla. Sí, también se puede beber. Coca-Cola, pops y probablemente alfajor.
5: Previendo todos los detalles, señor embajador. Sí.
4: Lo que no se puede prever es el partido, es el problema, como nos pasó con
5: Uruguay.
4: Con Qatar, el primer partido que Suiza, que empató Qatar al último minuto, y a ver hoy qué pasa. Eso es lo que no podemos organizar nosotros.
1: Por su parte, el presidente de la Liga Helvética de Fútbol, Fernando Cabalera, agradeció el apoyo de la Embajada de Suiza y valoró el significado de este reconocimiento para la institución y la comunidad.
6: Una buena iniciativa de la Embajada de Suiza, sin duda, aglomerar todas estas personas que van a estar visitando hoy lo que tiene que ver con el cine, los chicos que van a estar y las demás personas, que ya es un buen número importante. Y bueno, viviéndolo con todo, ¿no?, en el contexto de lo que es esta Copa del Mundo, surgió de alguna charla ahí con la Embajada de Suiza, también el museo, la Liga Helvética el Centro Suizo también, se llegó a esto. Por suerte también tuvimos la buena disposición del presidente de lo que tiene que ver con este cine helvético, que es Jorge Pereira, que pusieron a disposición el cine, y bueno, se pudo realizar esto en este día. Esperemos que sea una fiesta, viviéndolo en el contexto de lo que tiene que ver con el Mundial, ¿no?
5: Y en lo que refiere al trofeo, ¿destinado a qué torneo de la Liga?
6: Bueno, el trofeo que va a donar la Embajada de Suiza va a estar destinado para el campeón de las próximas tres temporadas. O sea, va a ser una copa que la va a ganar el mejor de los próximos tres torneos. O sea, contando este 2026, 2027, se va a entregar en el 2028. Ya se hizo algo similar, una copa tres años, hace un tiempo, que llevó el nombre de Museo de Liga Helvética de Fútbol, justamente. Y bueno, este lleva el de Embajada Suiza. Nos preguntaba el embajador en qué podemos colaborar con la Liga Helvética, con el museo. Y bueno, se nos ocurrió esta copa y ellos la donan, obviamente, y la van a estar entregando en el día de hoy, y bueno, va a ser entregada, va a estar en custodia en el Museo de la Liga Helvética de Fútbol y va a ser entregada al mejor.

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8: Estamos en el minuto 88 y Uruguay y Cabo Verde empatan 0-0. Ahí vemos que Bielsa tiene una sorpresa en el banco de suplentes que no la tenía nadie. Es la última carta y lo está llamando el DT para que ingrese. ¿Quién es Juan Carlos?
9: Mire este personaje, ¿no? ¿Es verdad que usted le dice el payaso Carqueja?
10: Pero la verdad que sí, gracias a Dios, si Dios quiere.
9: ¿Cómo anda? ¿Anda bien?
8: Bueno, finalmente ahí va el payaso Carqueja con la número 9, que está en pleno calentamiento la cancha. Ya está Carqueja en el campo de juego, pero vemos que no sabe si la pelota es redonda o es cuadrada. Valverde avanza en el campo de juego y vemos que se desplaza. Lo ve a Carqueja que se escapa por la punta y le tira un pase profundo. Ahí la tiene el payaso Carqueja que mira, la para, tira el arco y ¡gol de Uruguay! ¡Gol de la celeste. Gol del payaso Carqueja y Uruguay está en octavos de final y clasifica. Carqueja, sos un barrilete cósmico. No sé de qué país viniste. Hiciste un gol histórico.
11: Yo soy de Uruguay. Lo que no sé es dónde queda Cabo Verde.
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14: Seguimos informando, Gustavo.
15: Al conmemorarse un nuevo aniversario del natalicio de Artigas, compartimos el mensaje realizado por el equipo de dirección y colectivo docente de la Escuela Número 96 de Nueva Helvecia, esto coordinado también por la Comisión de Cultura y por el municipio de la ciudad.
16: Es hablar de una figura que trascendió su tiempo. Nació el 19 de junio de 1764 y dedicó gran parte de su vida a la defensa de los pueblos de estas tierras. Fue un líder comprometido con la libertad, con la participación de todos en la construcción de una sociedad más justa y con el respeto por la dignidad de cada persona. Artigas soñó con una patria donde los derechos alcanzaran a todos, especialmente a quienes más lo necesitaban. Su célebre idea de que los más infelices sean los más privilegiados continúa siendo una guía ética que nos invita a pensar en la solidaridad, la inclusión y la búsqueda constante de una sociedad más equitativa. Su legado no se limita a los hechos históricos que protagonizó. Vive en los valores que nos transmitió y que seguimos cultivando cada día: el amor por la libertad, el compromiso con el bien común, el respeto por los demás, la honestidad, la responsabilidad y la defensa de la justicia. Estos valores constituyen una herencia que nos corresponde preservar y fortalecer. En esta misma fecha celebramos también el Día de la Bandera. Nuestra bandera es mucho más que un símbolo patrio. Representa nuestra historia, nuestras luchas, nuestros logros y las esperanzas compartidas de las generaciones de uruguayos. Cada vez que la vemos flamear, recordamos a quienes trabajaron y lucharon para construir el país que hoy habitamos. La bandera nos invita a reflexionar sobre el significado de la palabra patria. La patria no es solamente un territorio, un conjunto de símbolos. La patria es también la comunidad que formamos entre todos. Son nuestras escuelas, nuestras familias, nuestros barrios, nuestras tradiciones y nuestros valores. Es el compromiso cotidiano de cada ciudadano para contribuir al bienestar común, respetar las diferencias y construir una convivencia basada en el diálogo y la solidaridad. Como docentes, sabemos que la mejor manera de honrar el legado artiguista es educar en valores. Cada acto de respeto, cada gesto de ayuda hacia un compañero, cada esfuerzo por aprender y superarse, constituye una forma de construir la patria que Artigas imaginó. En este 19 de junio, renovemos nuestro compromiso con esos ideales. Que el ejemplo de Artigas nos inspire a ser ciudadanos responsables, solidarios y comprometidos con nuestra sociedad. Que nuestra bandera siga representando la unidad, la libertad y la esperanza de un futuro cada vez mejor para todos. Feliz Día de la Bandera y feliz conmemoración del natalicio de José Gervasio Artigas. Muchas gracias, equipo docente de la Escuela Número 96 de Nueva Helvecia.
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15: Con más noticias y nos vamos al departamento Maragato y vamos a nuestro compañero Bruno Danzov.
18: En la mañana de este miércoles, los trabajadores de la empresa Efice se movilizaron frente a la planta ubicada en el kilómetro 25 de la ruta 1 para expresar su preocupación por la suspensión del desembolso de un crédito otorgado por el Banco República destinado a financiar la reconversión tecnológica de la empresa. El dirigente sindical Esteban Estifano explicó que la inversión es necesaria para sustituir la actual tecnología, recordando que en noviembre del año pasado se le otorgó a la firma una prórroga de un año para concretar esta intervención. Sin el crédito del Banco República no es posible concretar esta actualización de tecnología y por tanto los trabajadores sienten que los puestos de trabajo están en riesgo.
19: La puerta de la empresa EFIS en el kilómetro 25 de la ruta 1. Bueno, venimos haciendo seguimiento, proceso crediticio que esta empresa que está acá ubicada en San José hace más de 60 años, se viene haciendo con el BROU para la realización de un proceso de reconversión de tecnología en la planta. Y bueno, y hace unos 8 o 10 meses el BROU por algún motivo frenó ese proceso. La cuestión es que los trabajadores de la planta sentimos que nuestro puesto de trabajo corre en riesgo por ese motivo. La empresa EFICE tiene que reconvertir su tecnología de producción a una tecnología más limpia y eso, bueno, redundaría en mejores condiciones de trabajo y fundamentalmente en proyección de futuro de trabajo, que es la cuestión nuestra, ¿no? Nosotros somos puestos directos 120, 130 más o menos, todos puestos indirectos que esto genera, y el impacto positivo de nuestro salario también en toda la comunidad de Ciudad del Plata. Nosotros cobramos acá y gastamos en esta ciudad, que la empresa tiene que reconvertir su tecnología. La empresa obtuvo una prórroga el año pasado de un año para seguir trabajando con esta tecnología actual, pero durante este año tiene que darse el proceso de reconversión. Si BROU no activa, evidentemente ese proceso se va a demorar. Y ahí es donde nosotros consideramos que nuestros puestos de trabajo comienzan a correr.
18: Los trabajadores manifiestan expectativas de que el directorio del Banco República pueda retomar el tratamiento del expediente lo antes posible, aunque asegura que si no hay novedades en el corto plazo, el sindicato de la química evalúa profundizar las medidas, entre las que no se descarta la realización de paros generales y movilizaciones frente a Presidencia de la República o el mismo BROU. Con el gusto de siempre, fue Bruno Danzó desde San José.
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4: Dos patinadoras de juventud y dos de artesano viajan a participar del Panamericano de Patinaje Artístico en Buenos Aires. Las patinadoras Brisa Moreno Acosta, categoría cadetes, y Odeley Sánchez, carro TOS básico, representarán al Club Juventud de Colonia en el Campeonato Panamericano de Patinaje Artístico que se llevará a cabo en Buenos Aires, Argentina. Junto a ellas estará la profesora Adriana Oviedo, referente del club y pieza fundamental en su crecimiento deportivo. También participarán dos patinadoras del Club Artesano, Lara Hoffman y Cecilia Escalada.
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4: Muy bien, amigos, hasta aquí la información. Los invitamos a seguir en nuestra programación. Que lo pasen muy, pero muy bien,
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nada es bello. Buen mediodía, oyentes. Qué gusto, qué placer es estar con ustedes. Comenzamos este habitual encuentro con el sector productivo, con el motor de la economía nacional. Hay sol en esta zona del territorio uruguayo, 13 grados de temperatura. La máxima prevista para hoy, 15 grados, sol brumoso. Brisa en la tarde, 4 grados de temperatura mínima hacia la noche. Noches muy frías, por cierto, jornada que tiene una sensación térmica de 11 grados, aunque el termómetro marque 13. La brisa del sector sur de 20 a 27 kilómetros por hora, humedad 68%. Para el fin de semana, para mañana sábado, la máxima prevista será de 15 grados, la mínima de 6, un día parcialmente soleado. Para el domingo, nublado, 12 de máxima, 6 la mínima. El lunes, 12 de máxima, 6 la mínima. Nubes y sol, brisa en la tarde. Hacia el martes puede haber algunos chubascos breves con brisa. Bueno, una jornada de la cual ya hemos hablado, un día muy especial, el nacimiento de nuestro prócer, día del abuelo, día de la bandera, día de los funcionarios también, de los hogares para ancianos, de las casas de salud, de las residenciales. Día del árbol también, bueno, mucho, mucho para celebrar en esta jornada. Tradicional espacio de la ANPL, tendremos y hablemos del sector lechero en un ratito nada más. Actividades del escritorio Waldemar G. Carvajal, ya prepararemos un contacto en un ratito nada más. Espacio de Agropecuaria Valdense de Jorge Ferreira, recordamos que se viene esta linda excursión del 18 al 26 de julio.

0: Bueno, un momento de cambios geopolíticos se están dando y un momento de cambios también en la política exterior de nuestro país. Durante mucho tiempo, el agro de Uruguay pagó caro el costo de acceder a los mercados del mundo. Un nuevo ciclo de acuerdos comerciales abre perspectivas inéditas, pero también impone exigencias de inocuidad que el sector no puede descuidar. Un artículo de Andrés Ollenar, de Tardáguila Agromercados. Cada año los exportadores de Uruguay dejan en las aduanas de distintos mercados alrededor de 400 millones de dólares en aranceles. 400 millones de dólares. Solo la carne vacuna explica la mitad de esa cifra, unos 200 millones de dólares anuales que se pagan como peaje para ingresar a mercados que históricamente han protegido su producción agropecuaria. El dato surge un relevamiento que realiza cada año, recordamos, Uruguay 21. Mejorar el acceso comercial ha sido un reclamo histórico de la producción agroindustrial y quizás por primera vez en mucho tiempo ese reclamo encuentra un contexto internacional que le es favorable, no tanto por mérito propio, sino por la reconfiguración que trajo el segundo mandato de Donald Trump, con una guerra comercial que puso en crisis el multilateralismo y obligó a los grandes bloques a redefinir sus alianzas. Y esto es cierto, ¿no? En ese marco los avances concretos empezaron a acumularse. El más tangible fue el acuerdo Mercosur-Unión Europea. Uruguay dejará de pagar aranceles por unas 5.700 toneladas de carne vacuna que ingresan bajo la cuota Hilton, un alivio de unos 20 millones de dólares anuales. A esto se suma el mejor precio que podría obtener la carne uruguayo bajo la nueva cuota europea, que tiene un arancel del 7.5%, sensiblemente más accesible respecto al estándar habitual del mercado comunitario. Esta semana también quedó ratificado en el Parlamento el acuerdo con el bloque, con el EFTA, ¿verdad?, que integran Suiza, Noruega, Islandia y Liechtenstein, que suma preferencias adicionales para varios productos a mercados de alto poder adquisitivo. Si bien estos cuatro países, Suiza, Noruega, Islandia y Liechtenstein, no son en gran cantidad de población, sí en poder adquisitivo. Ayer lo hablábamos también con el embajador de Suiza en Uruguay, Álvaro Borghi, que también requiere un proceso de esos respectivos países para su aprobación. La agenda de inserción, sin embargo, va bastante más allá de Europa. La vicecanciller Valeria Zucasi, que tiene mucho protagonismo, fue la más optimista respecto al momento que atraviesa el país en materia de acceso comercial. En el marco de los 150 años, el primer embarque de carne enfriada de Uruguay, evento organizado por la CIF, trazó un panorama que combinó diagnóstico y desafíos. Río revuelto, ganancia de pescadores, graficó y señaló que el contexto global del comercio coloca al país ante una oportunidad histórica, dijo la vicecanciller. Estamos en Mediodía Rural, estamos aquí con el sector productivo, avanzamos.
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0: Indonesia aparece como una interesante oportunidad para los lácteos uruguayos. En las últimas horas se registraron en aduanas los primeros contenedores de leche en polvo con destino a Indonesia, uno de los mercados más anhelados del sudeste asiático para el sector lechero. De acuerdo a los datos, Conaprole embarcó 25 toneladas de leche en polvo entera a $3,800 la tonelada y también otro contenedor de leche en polvo descremada a $3,400 la tonelada. En el marco del lanzamiento de la zafra lechera 2027, la vicecanciller Valeria Sukasi calificó a Indonesia como una oportunidad enorme. El presidente de ese país, Prabowo Subianto, lleva adelante un programa de distribución de leche a niños y mujeres embarazadas que apunta a llegar a 82 millones de beneficiarios diarios para el 2029 y el país necesita múltiples proveedores. En este contexto, Sukasi anunció que en los próximos meses se prevé una misión comercial con participación del Ministerio de Ganadería, Agricultura y Pesca, el INALE y también INAC para acercarse más a ese mercado. El potencial del destino justifica el entusiasmo. Indonesia es uno de los mayores importadores de lácteos del mundo. Su producción local cubre apenas el 20% de la demanda nacional, lo que obliga al país a importar más de 600.000 toneladas de productos lácteos por año. En 2024, solo la leche en polvo descremada representó importaciones por $567 millones con Nueva Zelanda, Australia y Estados Unidos como principales proveedores, todos con ventajas arancelarias que Uruguay hoy no tiene. El programa de alimentación escolar del gobierno de Prabowo es el gran motor de la demanda adicional. Para cumplir con las metas de ese plan, el USDA, el Departamento de Agricultura de los Estados Unidos, proyectó un incremento de 93.000 toneladas métricas en las importaciones de leche en polvo descremada en el 2025, un salto del 43% respecto al 2024. A eso se suma un mercado de fórmulas infantiles valuado en $3,700 millones en 2024 y con proyección de crecer a casi $5,000 millones en los próximos años.
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12 horas 52 minutos, estamos aquí en vivo y en directo en Mediodía Rural, acompañando este tradicional espacio de la NPL. Recordamos que el pasado martes hubo reunión de la comisión directiva de la institución, analizando varios temas que hacen a la agenda del sector lechero. La próxima semana estaremos dialogando con directivos de la entidad, también viendo estos temas que hacen a la agenda, más allá de las actividades que este mes de junio ha tenido, por cierto, que ha sido muy, pero muy activo en el marco celebratorio de los 90 años de la cooperativa Conaprol, el Día del Trabajador Lácteo también y de la industria láctea en nuestro país. El foro del sector lechero también, pero avanzamos, seguimos y cerramos este espacio de la NPL aquí en Mediodía Rural. Vamos hasta la hora 13:30 aproximadamente.

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8: Habitual espacio de Agropecuaria Valdense, y hoy vamos a recibir al titular de la empresa, analizando el actual contexto, pero también realizando una invitación muy linda, muy interesante: viajar en familia, con amigos, con Agropecuaria Valdense, porque se está organizando una visita a la Expo Asunción, Expo Paraguay, y también recorriendo aquel país infaltable, por supuesto, las cataratas del Iguazú. Así que para eso, con sumo placer, recibimos a Jorge Ferreira, titular de Agropecuaria Valdense. Jorge, el placer de recibirte. Buen mediodía, ¿cómo estás?
9: Buenos días. El gusto es mío, como siempre, a las órdenes. Y bueno, hay que hablar, que tratando de colaborar con la emisora, que siempre es muy escuchada.
8: Siempre tan amable por atendernos. Antes de hablar, porque me interesa mucho hablar de esta experiencia que se viene ahora por delante, que es un viaje a Paraguay, antes te voy a preguntar, ¿cómo está este escenario de otoño? ¿Qué está pasando? ¿Resta algo todavía de verano para terminar? ¿Qué está pasando con los cultivos de invierno? ¿Cómo estás viendo el escenario en general, Jorge?
9: Y bueno, sí, todavía queda alguna cosita, queda todavía para terminar de cosechar. como se sabe, los rindes no han sido los esperados, pero bueno, este, contra el clima no podés, así que no tenés otro. Y bueno, sí, ni que hablar que con esto, este, con estos chaparroncitos que han caído para los sembrados, le ha venido muy lindo, ¿no?
8: Sí, una cifra de 10 milímetros, dependiendo de la zona, ¿no? Sé que en otros lugares ha sido un poquitito más, otro un poquitito menos, pero viene bien, medido y controlado.
9: Sí, correcto. De 10, mirá, nosotros tenemos, bueno, varios lugares, este, la zona de San José también, y de 10 a 18, 22 milímetros caído. Este, pero está bueno, está bueno.
8: En general, lo de invierno, por la información de los técnicos y los productores con los que has hablado, se está implantando bien, ha venido bien en ese sentido.
9: Sí, sí, viene muy lindo, sí. La verdad que viene muy lindo porque, este, bueno, ha estado medio nublado. Si bien la humedad no es lo más recomendable, pero viste, para los cultivos, en este caso, para el arranque, le viene bien de bien, ¿no?
8: ¿Queda algo por sembrar todavía, Jorge? ¿Algo de trigo, por ejemplo, o no?
9: Y bueno, si alguna cosita queda, sí, alguna cosita queda para sembrar todavía, sí. Sí. Y bueno, se está sembrando cebada también, pero está, vamos a ver qué pasa.
8: Bien, ¿semillas y variedades no ha habido problemas?
9: No, medio justón, pero no, se ha podido cumplir.
8: ¿Qué se habla del tema de los fertilizantes con este tema, por ejemplo, del fin, aparentemente, o este memorándum de la guerra donde el petróleo estaría bajando? ¿Está siguiendo la misma tendencia de los fertilizantes? ¿Qué te dicen los especialistas un poco del tema, o los comerciales?
9: Y bueno, sí, este, viste que había bajado un poco, ahora con todas estas diferencias que hay de vuelta, como que ha aumentado los fertilizantes, ¿no? Pero veremos a ver qué sigue pasando. Sí, sí, sí.
8: Un mundo marcado por la incertidumbre, ¿no?
9: Sí, sí, ni que hablar. Y bueno, ni que hablar que nosotros somos tomadores de precios, y Uruguay no tiene otra, ¿no? Pero bueno, vamos a ver qué sigue sucediendo.
8: Aprovecho este diálogo y, como decíamos en la presentación, para hablar de esta nueva propuesta que hace Agropecuaria Valdense, que es un clásico, ya lleva muchos años estos viajes a las diferentes exposiciones. Jorge, ¿cuánto tiempo lleva ya?
9: Y bueno, la verdad, 30 y... Yo tengo, van a ser 28 años de la agropecuaria, pero ya lo estaba haciendo cuando estaba en otra empresa muy conocida. Y bueno, ya lo armaba ya porque también los productores querían ir, y esto es lo mismo, digamos, o sea, querían ir. Querían ir a ver a otras exposiciones de la vuelta, ¿no? Entonces ahí me enganché a empezar a armarlo. Y bueno, seguí, ya te digo, todos los años armamos, o para la de Paraguay, o para Estelio Brasil, y bueno, hasta de Argentina. Pero más que nada es un, ¿cómo te voy a decir?, como un servicio, porque es algo que me gusta que la gente disfrute, digamos. No se hace con fines de lucro, sino de que poder ir con unos grupos muy lindos, porque otra de las cosas que tenemos que decir, los grupos espectaculares, todos productores de la zona, ¿viste? Y bueno, la idea es esa, ir a pasar bien.
8: Me ha tocado participar en algún viaje de ellos y han sido realmente preciosos. Se arman lindos grupos, un lindo ambiente, en un ambiente familiar, como es un poco el estilo de la empresa.
9: Sí, correcto, es un ambiente familiar, como yo siempre digo. El éxito de un viaje, bueno, ¿qué te voy a decir a vos? El éxito de un viaje lo hace la gente que va, ¿no? Está obvio que tenés que tratar de armarlo lo mejor posible, pero si la gente no echa para adelante, no es lo mismo. En cambio, los grupos que se hacen siempre, espectacular, ¿viste? Uh-huh. Espectacular, y van a pasar bien, y bueno, y esa es un poco la idea.
8: Jorge, hablemos de este viaje a Paraguay, recordemos la fecha, qué día se sale, cuándo se retorna, qué tiene de particularidad este paseo por ese país y por esa exposición, que es realmente hermoso lo que se va a ver.
9: Bueno, nosotros salimos el 18 de acá y volvemos el 26 de julio. Sí, vamos prácticamente directo a Mariano Roque Alonso, que es donde va a estar la exposición, digamos. Obvio, primero vamos al hotel, bueno, descargamos las cosas y después ya seguimos a la exposición. Está pegado ahí a Asunción. Ahí se pasa todo el día, que la gente disfrute tranquila, sin andar apurado, digamos, porque se nos viene la hora para regresar, y después de la tardecita ya volvemos al hotel, y bueno, y ahí se sigue después el itinerario, digamos, como estaba armadito.
8: Se visita Asunción, por supuesto.
9: Claro, al otro día después se visita Asunción, dejamos un día libre para que la gente conozca, compre, bueno, que se quiere quedar en el hotel a disfrutar, las piscinas, en fin, lo que sea. Y ya digo, es un poco esa, para pasar lo mejor posible. Después al otro día ya seguimos viaje para Ciudad del Este, nos quedamos una noche en Ciudad del Este, para hacer lo mismo también, para recorrer un poco, no ir tan al mango, digamos, con los horarios. Nos quedamos ahí, que la gente compre, bueno, vea lo que le guste, y después al otro día cruzamos para Volva Sur. Y ahí también, ahí ya se, digamos, estamos el resto de los días. Después hay viajes opcionales, ahí están la recorrida en el helicóptero, que quiere hacerlo. Hay una recorrida en el catamarán por la triple frontera, que está muy lindo. Bueno, siempre se termina con una comidita arriba al barco y un movimiento, un poco de música para divertirse. Quise recorrer las cataratas del lado brasilero. El lado brasilero, y ves mucho, obviamente, espectacular todo el paisaje de todas las cataratas argentinas.
8: Incluye varias comidas, Jorge, ¿no? Que eso también disminuye costos allí en el paseo, digamos.
9: Y bueno, sí, está prácticamente todo incluido. Los almuerzos que no están incluidos son esos días casualmente de la exposición, para que la gente vaya y entre y no tenga que estar allá al ratito esperando porque hay que comer, que cada uno vea lo que le gusta y come cuando quiera. Después al otro día, el día de Asunción, lo mismo. Si salí a comprar, que no es tener que andar corriendo de vuelta, que tenés que estar a la hora para el almuerzo. Y lo mismo el día de me tengo que fijar en el folleto, en Ciudad del Este también, me parece que. Pero después lo otro está todo incluido, el servicio a bordo abundante, ida y vuelta, con guía acompañante, que hace unos cuantos años que vamos con Gladys. Bueno, desde que arranqué con esta idea, Gladys ha sido siempre la acompañante para servirnos.
8: Qué bueno.
9: Después, bueno, de la obra, allá cuando estábamos en Brasil, allá contratamos también a otra chiquilina allá, que es la que nos va a andar con nosotros ahí para arriba y para abajo.
8: Es del 18 al 26 de julio, ¿verdad? Sale un sábado y se retorna un sábado también.
9: Correcto. Un ómnibus, muy buen coche, un coche nuevito, piso y medio, semicama, con mesas de juego, que quiere jugar al truco, lo que sea. Y bueno, ya digo, siempre vamos con un servicio a bordo abundante y esmerado para que la gente pase bien.
8: Jorge, ¿quedan lugares todavía que se contacten con ustedes?
9: Sí, todavía quedan lugares, sí. Porque, o sea, estaría prácticamente casi lleno, pero ¿qué pasa? Todavía hay algunos lugares que no están confirmados del todo. ¿Ah? Lo que van confirmando, sí, obviamente ya lo voy poniendo, ya me van mandando los datos de la cédula y eso, pero todavía hay lugares, no hay problema.
8: Bien, que se contacten con la oficina allí de Agropecuaria Valdense.
9: Sí, o con el teléfono mío o con la oficina y ellos me lo pasan después a mí.
8: Perfecto, allí se establece todo, ¿verdad? El precio, la forma de pago y demás y todos los detalles. Recuerden que quedan los últimos lugares.
9: Correcto.
8: Bueno, Jorge, una hermosa experiencia que siempre se hace en Agropecuaria Valdense, la gente que ha viajado, uno ha sido testigo también, se forman preciosos grupos y un lindo paseo, una exposición, una ciudad como Asunción, las cataratas, Ciudad del Este, el río Paraná, impresionante, así que para disfrutar y una linda ocasión para salir en familia y con amigos.
9: Si Dios quiere, esa es un poco la idea y bueno, ni que hablar, que a disfrutar y ojalá que nos vaya todo bien, si Dios quiere, que va a salir así. Muchísimas gracias, Gustavito, y bueno, como siempre, las órdenes.
8: Jorge Ferreira, titular de Agropecuaria Valdense, en este tradicional espacio, el agradecimiento para ti. Seguiremos en contacto, monitoreando también cómo se prepara este viaje. Nosotros avanzamos, seguimos más comunicación aquí en Mediodía Rural, aquí en Radio del Oeste.

0: Y esta tradicional música que identifica al pueblo guaraní, al pueblo paraguayo, ese lindo pueblo que Agropecuaria Valdense les está invitando para visitar. No se olviden la exposición que se lleva a cabo muy cerquita de la capital del país. Por supuesto, recorrer esa hermosa ciudad y después lo que es la catarata, que es un paseo inolvidable. En un ambiente familiar, de amistad, tal cual es el estilo de Agropecuaria Valdense.
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0: Y allí tenemos la voz de nuestra querida amiga Edelweiss Cabrera, porque en un rato nada más va a haber una actividad muy linda allí en Pueblo Cufré y nos sumamos e invitamos a los oyentes a participar. Fiesta del Día del Abuelo, del Día de los Abuelos, allí en el Salón de AFE de Cufré. Vamos a compartir el diálogo que tenía nuestro compañero Javier con Edelweiss en referencia a esta actividad de hoy, en este día tan, pero tan especial.
1: Vamos a estar celebrando en Salón AFE Cufré el Día del Abuelo, donde la actividad comienza hora 14, donde esperamos a todos los abuelos, a toda la comunidad en sí, que va a ser una velada preciosa. Llegó para quedarse. Y bueno, la actividad en sí consiste en un bingo familiar, donde los costos van a ser bien accesibles. Esta vez está pensado, es un poco la consigna, la devolución a la comunidad en sí, en general. Cuando digo comunidad, es toda la zona de Cufré, Nueva Alvesia, Tres Esquinas, que colaboran en permanente contacto, están siempre apoyando el coro cuando se les requiere apoyo para funcionar en sí. Entonces, en esta oportunidad es detenernos en el Día del Abuelo, pasar un entorno amenas de confraternidad, y es un bingo que, como repito, los costos van a ser bien accesibles. Luego va a haber una parte artística de Valeria Danzas, va a estar muy bueno, van a hacer la danza del flamenco. Luego sigue el cierre, lo hace una pareja de tangos, San José, Colonia, y en sí va a ver la venta de gastronomía, va a ser chocolate, basado más que nada en chocolate, tortas fritas y té. Destacar que el ambiente se va a calefaccionar de buena manera. Esto es así, es real, es tal cual, porque no podíamos estar congregando, invitando a la gente a pasar una tarde, si bien le vamos a poner todo el calor nosotros, pero el frío está y está con todo. Entonces, eso es un punto latente, la calefacción, porque Salón de AFE sabemos que son un poco ásperos en su frescor. Y algo a destacar, entrada libre, por supuesto, y que se traigan la sillita playera, porque por ahí no nos alcanzan las sillas, y sabemos que con ello estamos todos sumando.

0: Bueno, les recuerdo en un rato nada más a partir de la hora 14 allí en el Salón de AFE, en ese hermoso espacio que está calefaccionado el Día del Abuelo en Cufré. Así que a toda la gente de la zona rural, de los alrededores de aquí, de Nueva Albesia, de Pueblo Cufré, con entrada gratuita, una linda actividad con música, chocolate, bingo, bueno, todo para formar parte de esta linda actividad. Un gran abrazo para nuestra querida amiga Edelweiss Cabrera y a todas y a aquellas personas que le acompañan allí en Pueblo Cufré. Vamos. Ya preparamos otro contacto, otro diálogo, ya tenemos listo por allí en línea telefónica a Pablo Balbuena desde el departamento de Canelones, saliendo de un frigorífico, analizando el mercado de haciendas y también las actividades que se vienen, en particular para el día de mañana. Prestar atención.
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0: En este mediodía, contactos y diálogos en directo, y está retornando de un frigorífico allí en la zona de Canelones, en la zona de Pando, y vamos a recibir a Pablo Balbuena, integrante del equipo del escritorio Waldemar G. Carvajal. Pablo, el placer de recibirte, bienvenido.
7: Buen mediodía, Gustavo, buen mediodía a toda la audiencia, ¿cómo están?
0: Bien, digo, ¿no? ¿Estás en la zona de Canelones?
7: Saliendo del frigorífico, se hizo un poquito más extendida la pesada, y bueno, como te digo, estamos saliendo, ya volviendo para la zona allí de Embudos de la Valle, que está el resto del equipo terminando de armar todo lo que va a ser el remate de mañana, y bueno, contentos también, salió todo bien acá por la industria. A veces es muy importante venir a acompañar la carga y estar presente también por los distintos apartes, y también a veces para defender un poquito más el negocio. Así que bueno, con valores de referencia de un gordo de 5.65, 5.70 para los mejores novillos de carne, entre 5, 4.90 para las mejores vacas holandesas. Tuvimos la posibilidad de cargar un ganado saliendo de cama caliente, vacas que pesaron acá en la industria 706 kilos, así que un ganado gordo bien bueno. Y bueno, después las distintas categorías de novillo holando, entre 5.40, 5.45, 5.35, alguno más liviano y más lavado. Así que bueno, muy conformes cómo salió todo. Ya de cara a pensar en lo que va a ser mañana las dos importantes liquidaciones.
0: ¿Entradas rápidas, Pablo, a los frigoríficos? ¿Cómo está en ese sentido?
7: Mirá, Gustavo, con el tema del paro de transporte que hubo y el paro también del gremio en su momento, estas son cargas postergadas de negocios hechos hace aproximadamente 15, 18 días atrás, que pudimos felizmente ayer cargar una parte y el domingo terminamos de cargar la otra tanda grande de camiones que tenemos. Uh-huh. Todos los negocios que se van concretando ahora son cargas para aproximadamente dentro de una semana, 10 días para adelante. Así que una industria que está queriendo desacelerar un poco la inercia, la alza que tenía, pero bueno, hay muy poca, escasa oferta de ganado gordo en los campos, así que considero que se le va a dificultar a la industria poner un freno y bajar los precios.
0: Claro. Lo bueno que viene mayormente, lo bueno que viene de novillo para faena, de carne, viene de feedlot, viene de encierros.
7: Correcto, los ganados buenos, bien terminados, bien completos, todavía los ganados de verdeo bien terminados no han aparecido, la gente a estos valores, a tres cuartos engorde o ya pintando bueno, ya lo va sacando, no espera muchas veces remacharlo, completando bien los ganados, y todo lo que por lo menos vimos hoy en la industria, ganados buenos, bien completos, eran provenientes de corrales. Uh-huh. Ha cambiado mucho el negocio, Gustavo, como veníamos hablando. Muchos productores hoy por hoy se arman más bien para hacer una recría y ya cuando pesa arriba de 420, 430, sea holando de carne, están mirando también de reojo el negocio de corral, que a veces es mucho más atractivo que darle esos últimos 70, 80 kilos, que son los más costosos, y terminar en la industria. Prefieren sacarlos dos meses antes los ganados y sacarlos para los corralos.
0: Bien, Pablo, hablemos de lo de mañana, ¿qué podemos anticipar?
7: Bueno, mañana vamos a estar a partir de las 10 de la mañana allí muy próximos a Ombúes de la Valle, ruta 12, kilómetro 89.5, con dos liquidaciones. El remate va a ser en el propio el establecimiento de Jaleo, allí de la familia Bertoletti, que por venta de campo vamos a estar rematando la totalidad de la herramienta, mucha herramienta de taller, y a eso se le suma el remate de Carmoy, que es un establecimiento de la zona de Tres Esquinas, que felizmente pudimos conducir nosotros la venta del campo, y todo el parque de herramienta agrícola lo vamos a llevar a aquel remate para juntar los dos. Así que establecimiento Carmoy, hay mixer Mari, hay una sembradora Tansi, hay transporte de fardo, hay rotativas, excéntricas, disqueras, rastras de pincho también, herramienta de taller, hay un embarcadero portátil, en fin, está todo lo que conlleva a un establecimiento de mediano porte, donde ya están los catálogos disponibles y toda la información subida también por algún productor que quiera con tiempo ir revisando algo, y bueno, mañana hacerse presente allí en dicho establecimiento, que a partir de las 10 de la mañana vamos a estar recibiéndolo a todos los productores. Hoy viernes es la exposición, ya está todo organizado para que puedan con tiempo ir revisando la herramienta. Y como te digo, mañana va a ser una jornada extensa de mucho lote por los lotes de que acabo de mencionar, y mucha herramienta de taller también, que va a hacer que, si Dios quiere, tengamos o podamos arrancar donde los productores lleguen temprano, 10:30, estarle saliendo para poder terminar con horas de sol, porque ya te digo, hay mucho lote, mucha herramienta, y bueno, va a ser una jornada que, si Dios quiere, con el clima de hoy, vamos a poder contar con muchos productores que nos van a acompañar.
0: ¿Financiación?
7: Financiación propia, con plazos que van desde los 30, 60, 90 días, como siempre, si algún productor por alguna herramienta, por algún tractor, precisa algún plazo más extendido que esos 90 días, llámanos con tiempo, que como siempre le vamos a buscar la vuelta y buscar la solución para ir haciendo los negocios.
0: Una interesante oportunidad de negocio, que se contacten, que hablen, que vean la exposición hoy o que mañana, por supuesto, vayan a esta actividad allí cerca de Ombúes de la Valle.
7: Exactamente, con tiempo, si quieren ir pidiendo los catálogos, están a la orden, y si no, presencialmente vamos a estar allá recibiéndolos, sin ningún problema.
0: Pablo Balbuena, integrante del equipo del escritorio Waldemar G. Carvajal, un gran abrazo, como siempre digo, a cuidarse mucho en la ruta, muchos kilómetros hay que hacer, éxito también en la jornada de mañana.
7: Bueno, un abrazo grande, si te parece el lunes, Gustavo, como siempre te contamos los valores de referencia que arroja el mercado del remate de mañana, y también te podemos contar un poquito lo que pasó en la pantalla, que fue el lunes pasado, que también estuvo muy interesante. Así que bueno, buen fin de semana, y si Dios quiere nos vemos mañana.
0: Igualmente para ti, claro que sí, y el lunes estamos nuevamente en comunicación. Un abrazo grande.
7: Un abrazo, Gustavo.
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2: La preñez alcanzó un 76% en vacunos. El Instituto Plan Agropecuario dio a conocer los resultados de la última encuesta de la Red de Información Nacional Ganadera, el denominado RIN, correspondiente a mayo y principios de junio, basado en información aportada por 389 establecimientos ganaderos distribuidos en distintas regiones del país. De acuerdo a este relevamiento, los diagnósticos de gestación en los rodeos de cría registraron un promedio nacional del 76% de preñez, ubicándose por debajo de los valores observados en los sondeos realizados durante marzo y abril, cuando los indicadores se situaron entre 81 y 82%. El informe señala que aproximadamente el 40% de los productores efectuó el diagnóstico durante mayo y dentro de ese grupo más de la mitad, 51%, obtuvo porcentajes de preñez superiores al 80%. Al analizar los resultados por categoría, las vaquillonas presentaron el mejor desempeño con 77% de preñez, seguidas por las vacas multíparas, que alcanzaron 74%, mientras que las vacas de segundo entorno registraron

0: 80%. En los niveles inferiores, el 7% registró entre 61 y 70%, y un 8% se posicionó entre 41 y 60%, y otro 8% reportó porcentajes inferiores al 40%. El informe también destaca el buen estado corporal con el que los rodeos de cría enfrentan el periodo invernal. Esta situación se explica por las favorables condiciones forrajeras registradas durante el otoño, considerado el segundo mejor de los últimos 6 años. Según la encuesta, el 70% de los rodeos presenta una condición corporal igual o superior a 4, mientras que solamente el 2% de los vientres se encuentra en una situación comprometida con valores inferiores a 3.5. Esta realidad constituye una base favorable para el desempeño productivo de los rodeos durante los próximos meses, según este informe.
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0: De esta manera y con muchísimo gusto hemos compartido este espacio, este encuentro con el sector productivo. Llegamos al final, ya llega el contacto internacional con Radio Francia, después toda la música suiza y centroeuropea con el programa Berna, y desde la hora 15 la tarde con vos. Retornamos mañana, como siempre, después del informativo central, y como cada sábado, además del material que siempre les brindamos, tendremos mano a mano con el Plan Agropecuario, habitual espacio con esta entidad, con la conducción de Guay Mirán Bonet. De nuestra parte, entonces, será hasta mañana, si Dios quiere. Que pasen muy bien.
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5: ¿Me da la hora?
6: Es la hora 13:34.
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7: Viernes 19 de junio, 4 de la tarde en París. Hora del flash informativo en Radio Francia Internacional. Con Juliette Lecuyer en la técnica, comenzamos.
8: Juan Cascón.
7: Israel y Hezbollah habrían acordado un nuevo alto el fuego desde este mismo viernes, según un alto funcionario de Estados Unidos. Sin embargo, ninguno de los dos bandos lo ha confirmado y el ejército israelí asegura que seguirá bombardeando el Líbano hasta que no reciba otras órdenes. Los últimos ataques de Israel han matado a al menos 21 libaneses y los de Hezbollah a 4 soldados del país hebreo. El cese de las hostilidades en Líbano es una de las exigencias de Irán para el acuerdo de paz con Estados Unidos. Ambas potencias han pospuesto las conversaciones previstas para este viernes en Suiza, país en el que sus delegaciones iban a sellar presencialmente el memorando de entendimiento firmado de forma electrónica el miércoles. La firma conllevó la reapertura del estrecho de Hormuz, lo que hizo bajar drásticamente el precio del petróleo hasta los $80 aproximadamente. Irán anuncia, sin embargo, que los buques que deseen cruzar el estrecho deben solicitarlo con al menos 48 horas de antelación. Al menos 25 barcos lo han atravesado desde el jueves, una cifra sin precedentes desde mediados de abril. El alcalde de Manchester, Andy Burnham, consigue un escaño en el Parlamento del Reino Unido al ganar las elecciones parciales del distrito.

0: electo de Makerfield. Esto le permitirá disputar las primarias del Partido Laborista para tratar de reemplazar al primer ministro Keir Starmer como líder de la formación política y, en última instancia, convertirse en el nuevo primer ministro del Reino Unido. Recta final para la segunda vuelta de las presidenciales en Colombia. Según los sondeos, el candidato ultraderechista Abelardo de la Espriella lidera la intención de voto de cara al domingo frente al izquierdista Iván Cepeda. Nueva ola de calor que golpea a Europa. Los países más afectados son Francia, Reino Unido, España y Portugal. En la península ibérica se superarán los 40 grados este fin de semana y en Francia la mitad de la población se verá afectada por la canícula. La selección de México, país anfitrión en el Mundial de Fútbol, es la primera en clasificarse para 16avos de final. Lo consiguió en un ajustado partido contra Corea del Sur con un 1-0 que le permitió colocarse como líder de grupo tras el empate a 1 entre República Checa y Sudáfrica. Aquí termina el flash informativo en Radio Francia Internacional. Recuerden que pueden seguir más noticias en nuestra web rfimundo.com y en redes sociales. Gracias por escucharnos.
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0: Hola, amigo. Su servidor, Lionel Russell, la invita a que meditemos hoy en un pensamiento que puede alegrar su día. La sabiduría clama a voz en cuello. La inteligencia hace oír su voz. Vale más la sabiduría que piedras preciosas. Ni lo más deseable se le puede comparar. Yo, la sabiduría, habito con la inteligencia y sé hallar los mejores consejos. Honrar al Señor es odiar el mal. Yo odio el orgullo y la altanería, el mal camino y la mentira. Son palabras del capítulo 8 de los Proverbios del rey Salomón. Creo que es de notar que el sabio rey separaba en su mente la sabiduría y la inteligencia. Que las dos cosas van juntas, no cabe ninguna duda. Mi diccionario dice que la sabiduría es conocimientos profundos en ciencias, letras o artes. No pienso pelearme con el diccionario, pero no, es mucho más. Y le voy a explicar por qué. Uno puede ser muy inteligente, puede acumular cualquier cantidad de conocimiento profundo en ciencias, letras o artes, y todavía cometer toda clase de necedades. El que es sabio, aunque sepa menos, sabrá usar bien su conocimiento e inteligencia. Creo que allí está la clave del asunto. El usar bien el conocimiento es sabiduría. La sabiduría, según Salomón, vale más que lo más valioso y lo más deseable. En fin, dice que no tiene comparación. Según esta porción bíblica, se destacan dos características en la sabiduría verdadera. Son honrar al Señor y odiar el mal. Salomón une estos dos pensamientos en uno al decir: honrar al Señor es odiar el mal. ¿A quién honro? ¿Busco honra para mí? ¿Cuál es mi actitud frente al mal? ¿Me gusta jugar con él? ¿O lo odio con todo el alma porque deshonra a Dios y llevó a Cristo Jesús a la muerte en mi lugar? Que seamos sabios, no solamente inteligentes o conocedores profundos de ciencias, letras o artes. Seamos sabios y honremos a Dios en nuestra vida. Seamos sabios y odiemos el mal, amando la justicia, una justicia que puede ser nuestra, suya, por solo aceptarla de quien la compró en la cruz.
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3: Anuncian ola de frío polar. A partir del martes, las sensaciones térmicas estarán entre 2 y 0 grados. El meteorólogo Núbal Cisneros anunció que la ola de frío polar se extiende hasta el viernes 26 de junio. En el entorno de los 2 grados y por debajo de 0, se viene muy complicado el frío, mucho viento del sector suroeste. Además, dijo sobre las sensaciones térmicas que se registrarán durante el día. La ola de frío polar se extenderá desde el martes que viene hasta el viernes.

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1: ¿Me da la hora?
2: Es la hora 14:35 minutos.
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0: ¿Me da la hora?
1: Es la hora 14:48 minutos.
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0: Gracias.
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2: La policía abatió a un adolescente de 16 años durante un allanamiento en El Borro. Hubo incidentes con familiares. Hay versiones encontradas sobre lo ocurrido. Tras el procedimiento se generaron disturbios entre los policías y familiares del abatido y vecinos. La información policial señala que cuando los efectivos ingresaron a la casa, el menor le apuntó a un policía, quien le disparó con su arma de reglamento 4 veces, mientras que familiares aseguraron que la víctima estaba en su cama y dormía cuando el policía le disparó. En la escena fue incautado un arma de fuego y cargadores, la utilizada para apuntarle al policía. Carlos Negro sostuvo que existe tranquilidad por el accionar del policía que le disparó al adolescente del barrio Borro. No obstante, el ministro del Interior remarcó que se declaró reservada la información en tanto la justicia avance en el caso.
3: Vamos a estar lógicamente a la resolución de la justicia, pero aguardando, ya les digo, con absoluta tranquilidad este resultado, porque precisamente fue filmado por las cámaras GoPro. Más allá de este episodio concreto que termina con la muerte del adolescente, sí podemos informar que en la finca se incautaron armas de fuego, otras armas de fuego, que se incautaron cargadores que son de fabricación casera y que se utilizan para aumentar el poder de fuego de las pistolas que se encontraron allí, que tenían su numeración también borrada. Es decir, estamos hablando de incautación de armas que fueron modificadas para aumentar su poder de fuego y que fueron anulados sus signos de identificación.
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2: Muy buenas tardes, bienvenidos a una nueva edición de La Tarde con Vos por Radio del Oeste 1490 AM. Como cada jornada, los acompañamos con la información local, departamental, nacional y también internacional, con entrevistas, con notas especiales y la participación de nuestra audiencia a través, como ustedes ya saben, del 099-221490. En la jornada de hoy vamos a conocer detalles sobre la Semana del Tango que se va a desarrollar en San José, donde habrá talleres, espectáculos y actividades abiertas a toda la comunidad, y escucharemos las declaraciones de las autoridades que presentaron la programación. Tendremos además información sobre distintos temas a nivel departamental. Te repasaremos diferentes actividades que van a haber a lo largo y ancho del departamento en los próximos días. Vamos a estar compartiendo también, y esto en materia educativa, un informe sobre la presentación del Cuarto Congreso Nacional de Educación, y escucharemos las declaraciones del ministro José Carlos Mayá. También tendremos en nuestro espacio dedicado al Mundial, con una nueva entrega de Diario Mundial de Radio Francia Internacional, que analiza la clasificación de México en la jornada de ayer a la fase eliminatoria y toda la actualidad de la Copa del Mundo. Y como siempre, notas de servicio e información de interés para toda la comunidad, incluyendo recomendaciones sobre el cuidado de mascotas y hábitos de alimentación saludable. Hasta las 19 los acompañamos con toda la información, las entrevistas y la mejor compañía. Comienza de esta manera una nueva edición de La Tarde con Vos. Y recuerden algo que es muy importante: hoy es viernes y el cuerpo lo sabe. Así seguimos.
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0: ¿Me da la hora?
1: Es la hora 15:26 minutos.
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2: Estamos en el minuto 88 y Uruguay y Cabo Verde empatan 0-0. Ahí vemos que Bielsa tiene una sorpresa en el banco de suplentes que no la tenía nadie. Ahí va el payaso Carqueja con la número 9. Valverde avanza en el campo de juego y vemos que se desplaza. Lo ve a Carqueja que se escapa por la punta. Ahí la tiene el payaso Carqueja que mira, la para, tira el arco y ¡gol! 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
10: Fernando Cabrera, presidente de la Liga Helvética de Fútbol. Bueno, ¿cómo se ve esta instancia donde la embajada participa, entrega un trofeo, una copa para la Liga Helvética y una instancia tan importante como es el Mundial de Fútbol.
11: Sí, buenas tardes, primero que nada, y bueno, gracias por estar por acá. Sí, una buena iniciativa de la Embajada de Suiza, sin duda, aglomerar, bueno, todas estas personas que van a estar visitando hoy lo que tiene que ver con el cine, los chicos que van a estar, y las demás personas, que ya es un buen número importante, y bueno, viviéndolo con todo, ¿no?, en el contexto de lo que es esta Copa del Mundo, surgió.

0: de alguna charla ahí con la Embajada de Suiza, también el Museo, la Liga Helvética y el Centro Suizo también. Se llegó a esto. Por suerte también tuvimos la buena disposición del presidente de lo que tiene que ver con este cine helvético, que es Jorge Pereira, que pusieron a disposición el cine. Y bueno, se pudo realizar esto en este día. Esperemos que sea una fiesta, viviéndolo en el contexto de lo que tiene que ver con el Mundial, ¿no?
1: Y en lo que refiere al trofeo, ¿destinado a qué torneo de la Liga?
0: Bueno, el trofeo que va a donar la Embajada de Suiza va a estar destinado para el campeón de las próximas 3 temporadas. O sea, va a ser una copa que la va a ganar el mejor de los próximos 3 torneos. O sea, contando este 2026, 2027, se va a entregar en el 2028. Ya se hizo algo similar, una copa 3 años, hace un tiempo, que llegó el nombre de Museo de Liga Helvética de Fútbol, justamente. Y bueno, este lleva el de Embajada Suiza. Nos preguntaba el embajador en qué podemos colaborar con la Liga Helvética, con el museo. Y bueno, se nos ocurrió esta copa y ellos la donan, obviamente, y la van a estar entregando en el día de hoy. Y bueno, va a ser entregada, va a estar en custodia en el Museo de la Liga Helvética de Fútbol y va a ser entregada al mejor de las 3 temporadas.
1: ¿Esto es la primera vez que la embajada participa en un torneo aportando un trofeo, por ejemplo?
0: Sí, activamente, por lo menos desde que yo tengo conocimiento, la primera vez, y quizá más atrás en el tiempo haya colaborado con alguna otra cosa, pero de hace un tiempo a esta parte es la primera vez, y bueno, creo que es un buen acercamiento. Hemos tenido varias reuniones en el museo, ha visitado el museo, se ha llevado una camiseta de la Liga Helvética de Fútbol también, ha donado una camiseta de Suiza para el museo. Estamos en constante acercamiento, ¿no?, con lo que tiene que ver con la embajada, no solo con el embajador, que es un embajador que justamente le gusta mucho el fútbol, y lo vamos a estar invitando también para que nos ha quedado en el debe para que haga el puntapié inicial de alguno de los partidos de la Liga Helvética, para algún clásico o alguna final. Todo en ese acercamiento, ¿no?, de lo que tiene que ver el museo y la Liga con la Embajada de Suiza.
1: Fernando, ¿cómo se articula el torneo o los torneos de la Liga en el marco de este Mundial también? ¿Cómo hacer una agenda con la otra?
0: Y bueno, hay que ir viendo, ¿no? Hay que ir viendo los temas. Obviamente también tenemos los campeonatos de formativa de Sub-17 que se juegan entre semana de noche, y bueno, hay que ir articulando según los partidos que hay, ¿no? Obviamente este domingo que va a jugar Uruguay se juega un poco más temprano. Obviamente no se va a estar jugando hasta las por lo menos 6 de la tarde, ahí va a terminar toda la actividad. O sea, hay que ir viendo semana a semana, articulando bien la fijación de las fechas por todo este tema, ¿no?
1: ¿Se extiende hasta cuándo los torneos?
0: No, los torneos siguen, continúan ahora. Por ejemplo, el Sub-17 va a estar terminando ahora ya a fines de julio, o en julio. Pero la Liga Helvética en sí, el campeonato de Liga, la apertura está terminando en agosto y el clausura en septiembre, a fines de septiembre. O sea que vas a llevar todo el Mundial y un poco más hasta fines de septiembre, donde va a estar arrancando lo que es el campeonato departamental.
1: Agenda cargada, entonces.
0: Sin duda, todos los fines de semana y entre semana también con agenda cargada. Ahora que tenemos la inclusión de 2 equipos más de Rosario, ¿no?, como son Rosario Atlético y Estudiantes El Colla, que están haciendo las primeras armas acá en la Liga Helvética de Fútbol. Y bueno, que por ahora va todo bien, ya jugando, cerrando en la noche de ayer con un clásico, la fecha 4, y comenzando ya este fin de semana con la fecha 5, con 5 canchas el domingo y una cancha el sábado, articulando lo que tiene que ver con ese campeonato.
1: ¿El público acompaña? ¿Cómo va el funcionamiento así?
0: Sí, acompaña. Obviamente que, a veces no te acompaña tanto si se da una noche como la de ayer o la del martes, pero no hubo más remedio que jugar estos partidos entre semana debido a la actividad del Club Nacional de Fútbol de Nueva Albesía en la Copa de Ofi también, que te lleva la participación los fines de semana. Después hay que ir articulando, jugar domingos temprano, donde la gente concurre más al fútbol, o tratar de hacer, por ejemplo, como se ha hecho en alguna oportunidad, triple o cuádruple jornada, donde también te da la oportunidad de necesitar menos árbitros, que son escasos en la federación, y también te lleva más público, que le da otro entorno, ¿no?, al espectáculo.
1: Fernando Cabrera, presidente de la Liga Helvética de Fútbol, en esta actividad con la Embajada de Suiza, el cine helvético y el museo, gracias por atendernos.
0: No, gracias a ustedes por atendernos siempre, y bueno, déjame mandar también el agradecimiento para un nexo que ha sido entre el museo, la Liga y la Embajada de Suiza, como es Rolf Raber, y para Ronald Manzolido también, que ha estado siempre a la orden para todas las actividades.

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5: Vamos, vamos arriba la celeste, vamos, la de ayer y la de hoy.
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8: ¿Me da la hora?
9: Es la hora 16 en punto.
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1: La música ciudadana tendrá su espacio en el departamento de San José con una nueva edición de la Semana del Tango, que se desarrollará del 22 al 28 de junio con talleres, espectáculos, milongas e intercambios artísticos en distintas localidades. La propuesta busca homenajear a Carlos Gardel al conmemorarse un nuevo aniversario de su fallecimiento, ocurrido el 24 de junio de 1935, y acercar el tango a públicos de todas las edades a través de actividades gratuitas y abiertas a la comunidad. La programación incluye talleres en San José de Mayo, Esilda y Libertad, espectáculos en el Teatro Machió, intercambios con la Escuela Nacional de Formación Artística del Sodre y una milonga al aire libre en la Plaza de los 33. Los detalles de esta nueva edición fueron presentados en conferencia de prensa por el director general de Cultura de la Intendencia de San José, Jorge Gutiérrez Pérez, y la docente de tango de la Casa de la Cultura de San José, Fiorella Vallejo. Lo escuchamos.
2: En los próximos días va a tener lugar aquí en San José la Semana del Tango. Después de algún tiempo en que no se realizaba, bueno, el mes de junio y particularmente el 24, los josefinos nos asociamos inmediatamente con Gardel, la última actuación que tuvo aquí en 1933. Bueno, y el 24 de junio fallece, de 1935. Y es una fecha que indisolublemente está ligada también o asociada al tango y a San José. Por eso se va a ofrecer una programación que va a tener talleres, espectáculos en el Teatro Machó, espectáculos callejeros y, bueno, por supuesto que todas las actividades son gratuitas, abiertas. Y bueno, la docente Fiorella Vallejo, docente de tango de la Casa de la Cultura, nos va a compartir el programa que está previsto para esta Semana del Tango.
3: Bien, vamos a comenzar el lunes 22 con un taller y una práctica a cargo mío en la Casa de la Cultura de Rodríguez. Seguimos el martes con un taller en el Centro de Uno para personas mayores de San José a cargo del profesor Daniel Carro. El miércoles 24 a las 19 horas habrá un espectáculo en el Teatro Machó. Es el espectáculo Fulanas, la otra cara del tango. Es un espectáculo que fue seleccionado por los Fondos Regionales de la Cultura y estará a cargo de los maestros y bailarines Perú Poggio y Rodrigo Fleitas. Y en ese espectáculo también tendremos la participación del colectivo local Minas Fulanas y Pebetas. Para ese espectáculo saldrán dos ómnibus buses turísticos que están coordinados por la Oficina de Turismo desde Esilda y desde el eje de la Ruta 11. Cualquier consulta pueden comunicarse con el municipio, con la Junta Local o con la oficina MIR. El jueves 25 tendremos un taller y una práctica en Esilda, en el Espacio Cultural, a cargo de Ana Paula Dutra. Y también habrá, a partir de las 19 horas, en la Casa de la Cultura de Libertad, un taller a cargo de Edgar Hernández, también con el colectivo de Tangueros Quillú, que terminará en una muestra y en una milonga compartida. El viernes 26 se realizará un intercambio institucional con la ENFA Tango Sodre en la Casa de la Cultura. También es una actividad libre para que cualquier persona pueda participar o ir a ver, que los chicos también van a hacer una muestra, así que puede participar cualquier persona. El sábado 27 habrá un espectáculo en el Teatro Machó a las 20 horas. Se presentará el Cuarteto Farolini Creación con bailarines de la Escuela Nacional de Danza y también con la representación de bailarines de los colectivos locales. Ese día saldrá un bus turístico desde Ciudad del Plata y las consultas las pueden hacer con la Dirección de Cultura de Ciudad del Plata, con la Coordinación General de Cultura de allá. El domingo 28 cerramos el cronograma con una milonga en la Plaza 33 con la musicalización en vivo de la Banda Departamental de Música, con la dirección del maestro Mariano Ferreira, que tendrá como invitada, además de las cantantes, a Jimena Batista, que fue una reciente ganadora del concurso de canto de Julio Sosa, Las Piedras. Y esa milonga será a las 17 horas. Como dijo Jorge, todas las actividades son abiertas y gratuitas para todas las personas. tengan o no tengan conocimiento del tango, o quieran participar o simplemente ver, pueden hacerlo de cualquier forma.
4: Fiorella, no dijiste la mayoría del horario de los talleres, pero te consulto del espectáculo del 24, ¿a qué hora es? No lo mencionaste tampoco.
3: Ah, bien, el espectáculo del 24 es a las 19 horas.
4: ¿Los talleres son todos en el mismo horario?
3: Los talleres depende del lugar en donde sea el horario. No son todos al mismo.

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7: Y ahora hacemos una pausa entre tanta actualidad para hablar de nuestros compañeros de Cuatro Patas. Un veterinario identificó 7 señales que pueden advertir problemas de salud en los perros y que muchas veces pasan desapercibidas. Prestar atención a estos cambios pueden ayudar a detectar enfermedades a tiempo y mejorar la calidad de vida de nuestras mascotas. 7 señales de alerta en la salud de los perros que no debemos ignorar. Quienes, y seguramente muchos de ustedes, tienen perros en sus casas, saben que muchas veces las mascotas no pueden decirnos que se sienten mal, pero sí nos muestran señales que pueden indicar algún problema de salud. Un veterinario consultado por el diario británico El Telégrafo identificó 7 señales de alerta a las que conviene prestar atención y que pueden justificar una consulta profesional. La primera es el mal aliento persistente. Aunque muchas personas lo consideran algo normal, puede estar relacionado con problemas de los dientes y encías, pero también con enfermedades más importantes. Otra señal es cuando el perro arrastra la parte trasera del cuerpo en el suelo. Este comportamiento puede indicar molestias en las glándulas anales, parásitos o irritaciones en la piel. También hay que observar los cambios en las deposiciones. Una diarrea que se prolonga por más de un día, especialmente si el animal está decaído, no quiere comer o vomita, requiere atención veterinaria. Los ojos llorosos o entrecerrados son otra señal de alerta. Puede indicar infecciones, alergias o lesiones que, si no se atienden a tiempo, pueden afectar la visión. El exceso de peso también preocupa a los especialistas. La obesidad puede provocar dificultades para moverse, problemas respiratorios y otras enfermedades que reducen la calidad de vida de las mascotas. La respiración muy ruidosa, los jadeos excesivos o los ronquidos frecuentes tampoco deben tomarse como algo normal. En algunos casos pueden reflejar dificultades para respirar. Finalmente, hay que prestar atención a los oídos. Si el perro sacude constantemente la cabeza, no inclina hacia un lado, siente molestias cuando se le toca o presenta mal olor, podría estar sufriendo una infección o inflamación. Los especialistas recuerdan que nadie conoce mejor a una mascota que quienes conviven con ella todos los días. Por eso, ante cualquier cambio llamativo en su comportamiento o en su aspecto físico, la recomendación es consultar a un veterinario. Ahora, hacemos una pausa.

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11: Y seguimos recorriendo la actualidad del Mundial 2026 y es momento de compartir una edición del Diario Mundial de Radio Francia. En esta oportunidad el foco está puesto en la clasificación de México a los 16avos de final tras vencer 1-0 a Corea del Sur en la noche de ayer, hora uruguaya. El conjunto azteca selló el pasaje a la fase eliminatoria y en este informe conoceremos las repercusiones de ese triunfo con testimonios de los hinchas, del entrenador Javier Aguirre y del autor del gol, Luis Romo. Además, repasaremos cómo quedaron los grupos A y B luego de la segunda fecha, las expectativas de las selecciones como Estados Unidos, Brasil y Paraguay y la previa de otro partido clave para Ecuador frente a Curazao. Como siempre, también habrá espacio para las historias y curiosidades que deja el Mundial fuera de las canchas. Compartimos el diario del Mundial de Radio
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15: Viernes 19 de junio, bienvenidos a una nueva entrega del diario mundialista de Radio Francia Internacional. El inicio de la segunda rueda en la fase de grupos nos dejó un par de goleadas. La de Canadá ante Qatar por 6-0 y el 4-1 infligido por el combinado de Suiza a Bosnia-Herzegovina. Pero también nos dejó alguna selección malherida en su empeño de seguir adelante como África del Sur y República Checa que empataron a 1 en el grupo A, donde la gran noticia es la clasificación de México a 16avos de final luego de que la selección norteamericana venciese por 1-0 a Corea del Sur.
16: ¡Al avión!

0: Cierto es que México no contó con muchas ocasiones de gol ante el cuadro coreano y que también el único gol llegaba a través de un error garrafal del arquero asiático, pero su empuje, su garra y pundonor, apoyado por cerca de 50.000 almas que rebosaron el estadio de Guadalajara, bastó para que ya tengamos la primera selección latinoamericana asegurada en la ronda final. Escuchemos al seleccionador de México, el Vasco Aguirre, nada más concluir el encuentro de la pasada noche.
1: Un partido durísimo, muy duro. Los conocemos de sobra ambos equipos, nos presionamos mucho, corremos mucho, no damos espacios y bueno, al final de cuentas un error era el que iba a decantar la balanza para uno u otro lado. Estamos bien, no fue un gran partido, pero es que el rival tampoco nos dejó hacer mucho, aún así tuvimos el gol que fue un error y dos o tres llegadas. Dos cabezazos de Raúl, una de Raúl, la del Obed, y ellos realmente no nos inquietaron mucho.
2: ¿Qué te deja más contento? ¿Los dos triunfos, el cero, la calificación ya?
1: Esto, cabrón, esto me falta.
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0: Se emocionaba Javier Aguirre con el grito y el cántico de la afición mexicana que coreaba la mítica ranchera del Rey en la cancha de Guadalajara, donde se coronaba Luis Romo, autor del único tanto del encuentro frente a los coreanos.
5: Este era mi quinto partido en un mundial, no había debutado, me toca debutar y la verdad que disfrutarlo mucho. Cuando cumples un objetivo, por más que lo sueñes, que lo desees, lo tienes que disfrutar, y la verdad que lo disfruté mucho, di todo lo que tenía en mí, y nada, los sueños los tienes que perseguir, y creo que hoy se cumple uno de tantos que me he trazado. Pero nos la creímos desde el día uno que empezamos el 6, en que íbamos a competir, en que teníamos que trabajar para hacer historia, y ese es el camino que estamos siguiendo, hacer historia, ir paso a paso, y confiar siempre en nosotros.
0: ¡Para José Alfredo! A México le falta un encuentro para completar su primera fase. Será ante el combinado de República Checa el próximo jueves en el Estadio Azteca, donde, recordemos, el Tri se asegura jugar los 16avos de final. Así pues, todo queda en casa para uno de los países coorganizadores.
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0: las chances de seguir adelante. Los sudafricanos se medirán a Suiza y los checos a los locales mexicanos. En el grupo B, Canadá y Suiza dieron un gran salto para los 16avos, aunque no se clasificaron matemáticamente. Los canadienses goleaban a Qatar 6-0 y los suizos a Bosnia y Herzegovina 4-1. Helvéticos y canadienses están con pie y medio en la segunda ronda, pero deben asegurar el próximo jueves. En cuanto a los partidos programados para hoy, en el grupo C, Marruecos se enfrenta a Escocia, mientras que Brasil está obligado a limpiar esa imagen que dejó en su estreno ante Marruecos y tratar de dejar su juego bonito ante el combinado de Haití, algo de lo que está muy seguro su seleccionador Carlo Ancelotti.
1: Para mí es un privilegio estar aquí como entrenador de la selección. Después tengo que manejar la presión, tengo la experiencia para poderlo manejar. El resultado que no fue, o juego que no fue bueno contra Marruecos, me deja un poco crítico con el equipo, pero tenemos que hacer una crítica positiva, constructiva, porque es el primer juego, porque como dice la Copa del Mundo no se gana el primer juego, y tenemos que buscar la solución. Yo creo que vamos a solucionar, o antes o después vamos a solucionar, porque sigo confiante que el equipo va a ser competitivo en esta Copa del Mundo.
0: Y por último, en el grupo D, otra de las selecciones anfitriones, Estados Unidos, podría sacar su pasaporte a 16avos si vence a Australia. El director técnico de los estadounidenses, Mauricio Pochettino, sigue con los pies en la tierra.
2: Creo que lo más importante es que hay un equilibrio bueno en el equipo ahora y hemos entendido que tenemos que pensar en nosotros, en competir con nosotros mismos, en querer ser mejor y después, ante cada rival, tomar nota y prestar atención y tener la flexibilidad para encontrar las cosas no tan buenas y para estar atentos a las fortalezas que te pueda demostrar el contrario, ¿no?
0: Y en ese mismo grupo D, la presión es para Paraguay, que tras perder ante Australia en su estreno necesita puntuar frente a Turquía para no quedarse descolgado en su sueño mundialista. Gustavo Alfaro es el seleccionador de la selección, el equipo guaraní.
3: Yo creo que el Mundial no te da espacio para quedarte detenido ni en las derrotas, ni en las cosas que deseabas hacer o en el partido que hubieses querido tener. Entonces, obviamente que no es dar vuelta a la página y olvidarse de todo lo que pasó, sino entender por qué sucedieron las cosas, tratar de comprenderlas y transformarlas en las cosas que uno no puede repetir en el partido que viene, porque son partidos que, como estos que vienen, que son determinantes tanto para Turquía como para nosotros, y por eso tenemos que volver a ponernos en sintonía con lo que siempre nosotros habíamos hecho. A ver, Turquía es un equipo que cuenta con una defensa sólida, que tiene una buena gestación de juego en el centro del campo. Y la clave está en el centro del campo. Yo creo que quien controle el centro del campo va a jugar el partido que en el sector del campo donde quiera jugarlo. Y me parece que por ahí va a pasar, ¿no? Y los dos equipos van a tratar de conquistar esa zona. Por eso va a ser una lucha muy fuerte ahí.
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0: Vamos ya a charlar con nuestra enviada especial al Mundial, Ana María Ospina, quien este fin de semana va a cubrir el segundo encuentro de Ecuador frente a la selección de Curazao, un partido trascendental para la Tri, que deberá ganar para seguir contando con opciones de seguir vivo en el torneo. Ana María, muy buenas. A poco menos de 48 horas, ¿cómo está el ambiente en Kansas City?
5: Hola, Carlos. Pasa algo realmente curioso, y es que Kansas es el área metropolitana más céntrica de Estados Unidos. Tiene edificios enormes y avenidas muy espaciosas, pero poca gente. Solo 2 millones de habitantes, pero en realidad no se ve nadie en las calles, un poco en las zonas céntricas, pero la mayoría son turistas. Hace 3 días la ciudad estaba vestida de azul celeste y pasó a teñirse de amarillo, y casi todos están tomándose fotos en un mural con la cara del defensor ecuatoriano William Pacho, un compatriota suyo la pintó, el artista Mr. Alec. Y a esos hinchas les preguntamos sus expectativas para este sábado frente a Curazao, ya que Ecuador necesita sí o sí una victoria, y esto fue lo que nos dijeron.
6: No, creo que después del partido con Costa de Marfil, creo que Ecuador se replanteó y va a ser un partido más agresivo, y esperemos que Ecuador gane por más 4 goles para asegurar el cupo de tercer puesto o segundo puesto.
7: Necesitamos

0: necesitamos un extremo izquierdo que nos brinde un poco más de ataque, porque quizás por esa parte estamos muy, muy débiles. Y este partido tenemos que ganarlo como sea. Como sea, tenemos que ganar este partido. Porque creo que los jugadores han demostrado, tanto individualmente como colectivamente, que tienen ganas de triunfar. Entonces sí, el planteamiento también del director técnico da a veces mucho que desear, pero no esperando que pueda ser una gran victoria por Ecuador.
1: Y dime, para rizar el rizo, ¿encontraste, aunque sean poquitos, algún aficionado de Curazao?
2: Sí, Carlos, hay unos cuantos que están viajando para apoyar a la selección caribeña en su primer mundial. Su equipo también viene de perder su primer partido, cayó 7-1 frente a Alemania, y esto nos decían.
3: Creo que será un partido un poco difícil porque Ecuador es un equipo bastante fuerte, pero vamos a darle con todo, vamos a darle con todo y esperamos un resultado pues positivo.
4: Bueno, estamos muy emocionados para estar aquí para ver a nuestro equipo jugar contra Ecuador. No tenemos miedo, tenemos confianza en nuestro equipo y ya, nosotros vamos con confianza y para ganar el partido. Bueno, esto es algo que unió mucho al pueblo, todos estamos unidos detrás de nuestro equipo y apoyando al equipo. Y también es un reconocimiento muy grande para nuestra isla pequeña, que la mayoría de la gente no sabe de Curazao. Es muy emocionante.
1: Y ya en el plano deportivo y táctico, ¿qué nos espera en este partido que, vuelvo a recalcar, será crucial para ambos conjuntos?
2: Ecuador y Curazao este sábado en el estadio de Kansas ante 76.000 espectadores. El que gane posiblemente se clasifique, aunque sea como mejor tercero, y el que pierda tiene muchas posibilidades de quedar eliminado. Y es por eso que el técnico de Ecuador, Sebastián Becasese, perfila una alineación más ofensiva para ir a buscar el primer gol desde temprano, y podría tener solo 3 defensores y no los 4 que es su esquema acostumbrado, como un 4-4-2.
1: Gracias, Ana María, que tengas una buena cobertura y que otorgues chance a los ecuatorianos. Nos hablamos en el Deportivo Dominical. Un saludo.
2: Gracias, Carlos. Volveremos a conversar este lunes en el Deportivo. Feliz fin de semana para ti y a todos nuestros oyentes. Chao.
1: Y como ya es habitual en este diario mundialista, antes de echar el cierre, invitamos a un compañero de la redacción para que nos comente las otras noticias que acompañan al propio sistema de competición. Los ecos de la Copa del Mundo, hoy con Carlos Herranz. Muy buenas, tocayo, que hay que destacar.
5: Hola, Carlos. Hoy comenzamos echando un vistazo a las redes sociales, ya que el Servicio de Protección de Redes Sociales de la FIFA, un sistema que monitoriza y elimina contenidos abusivos en Internet, ha revisado más de 3,8 millones de publicaciones, de las cuales unas 388.000 han sido eliminadas por su carácter dañino en el marco de este Mundial 2026. Esa cifra, alcanzada en la octava jornada del torneo, supera los datos registrados durante todo el Mundial de Qatar en 2022. Por otro lado, tenemos que seguir informando de arrestos y prohibiciones. Debido a este tema, Costa del Marfil, que queda sin uno de sus jugadores más importantes de cara al cruce contra Alemania, Eli Wahi. El delantero no podrá viajar junto con sus compañeros a Canadá después de haber sido arrestado 2 semanas antes de dar comienzo el campeonato del mundo por sospecha de amaño de partidos. El futbolista del Niza está bajo sospecha de amañar un encuentro que le enfrentó al Metz en la Liga 1 francesa. Supuestamente Wahi forzó deliberadamente una tarjeta amarilla. Aunque fue puesto en libertad, se está investigando un posible delito relacionado con casas de apuestas.
1: Gracias, Carlos. Espero que tampoco te detengan a ti, que siempre te metes en algunos embolados. Que tengas un buen fin de semana. Adiós.
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1: Vamos cerrando ya un nuevo diario mundialista aquí en Radio Francia Internacional. Sí. Hola. ¿Ivonne? ¿No serás Ivonne?
7: No soy Ivonne, soy Jordi, Jordi Batallé. Te llamo desde su puesto, agregó tu número a favoritos. No sé si te acuerdas que compartimos mesa en la redacción.
1: Sí, ya veo. Me pongo de pie, Jordi. Es un honor recibir una llamada tan honrosa. ¿Qué puedo hacer por ti?
7: Que escuchadas las quejas de mi compañera, yo quiero protestar sobre el tema del aire acondicionado en los estadios.
1: Con todo el respeto que os tengo, ¿os habéis creído que este es el buzón de reclamaciones de la FIFA o qué?
7: Oye, es que uno de mis hijos asistió al encuentro España-Cabo Verde tarde y salió del estadio con un buen resfriado, y visto cómo está el tema de la seguridad social allí en Estados Unidos, me va a salir la broma por un ojo de la cara.
1: ¿Y quieres que llame a Infantino o algún centro de salud en Atlanta?
7: Hombre, vista tu generosidad, intenta ver cómo me pueden devolver el precio de la entrada, que con ese dinero tengo para instalarme una buena pantalla para seguir el Mundial y de paso instalar un aparato de climatización en mi casa. Hasta luego, Carlos. No puedo hablar más porque no quiero hacer esperar a mi invitado de hoy.
1: Vaya con Dios, Jordi, vaya con Dios. Muchas gracias.
7: Hasta
1: por
7: luego.
1: Tu llamada. Adiós.
7: No hay de qué. Chao.
1: Sí, sí, no lo impide nadie. Ponemos el punto y aparte al Mundial de Fútbol 2026 en Radio Francia Internacional. Ya saben que durante el fin de semana la información continúa en nuestra página web, los flashes informativos y, como no, con la cita dominical del Deportivo de RFI. David Broadway estuvo en la realización técnica, les habló Carlos Bizarro, que siguen disfrutando de su selección. No dejen de alentar y de informarse a través de nuestras radios asociadas. Hasta luego, adiós.

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10: Gobierno presentó el cuarto Congreso Nacional de Educación y destacó la incorporación de nuevos actores al debate. El gobierno presentó este jueves el cuarto Congreso Nacional de Educación, Misiones Sociopedagógicas, una instancia de participación y discusión que buscará recoger aportes de distintos sectores de la sociedad para construcción de una estrategia nacional en materia educativa. Durante el lanzamiento realizado en el Palacio Legislativo, se dieron a conocer los cuatro ejes temáticos que orientarán el proceso: educación como derecho, educación y participación, trayectorias educativas a lo largo de la vida y el impacto de la virtualidad y la inteligencia artificial. El ministro de Educación y Cultura, José Carlos Mayá, destacó la incorporación por primera vez a la mesa ejecutiva de representantes de los Ministerios de Defensa Nacional e Interior, así como del sector privado de la educación, con el objetivo de ampliar la participación y la diversidad de miradas. Maya sostuvo que la educación requiere una construcción colectiva y señaló que temas como la convivencia, la salud mental, las adicciones y la inteligencia artificial también forman parte de la discusión. Escuchamos las declaraciones del ministro de Educación y Cultura, José Carlos Maya.
11: Esto más allá de un mandato legal que es que nos establece que tengamos por ley un Congreso de la Educación y que este gobierno ha decidido cumplirlo, invitando a la participación de todos los partidos políticos, de la sociedad en su conjunto, y que entendemos que este Congreso seguramente va a tener conclusiones que nos permitan sacar aspectos fundamentales para seguir caminando en un país que requiere una mirada larga a la hora de acuerdos educativos y de proyecto de país que tenga como una de sus bases fundamentales a la educación. Y además con aspectos que para nosotros son claves, por ejemplo, la pluralidad de miradas. Y eso no es solo un discurso, una frase o algo que uno dice como una especie de cliché, es algo en lo que uno cree y practica. Y un ejemplo de ello tiene que ver con lo que podría decirse la mesa ejecutiva, la mesa chica de la conducción de este Congreso, que tiene por vez primera la participación no solo de los habituales órganos del Estado que están clásicamente referidos a la educación, pongamos Ministerio de Educación y Cultura, la ANEP, la Universidad de la República, la UTEC. También en esta oportunidad tenemos al Ministerio de Defensa, al Ministerio de Interior y al sector privado de la educación uruguaya como parte de esta conducción. Y eso no fue una cuestión solo, insisto, de un discurso, sino una definición de política pública, porque creíamos y creemos que una mirada que requiere la educación requiere la pluralidad de actores, y de ese lugar lo encaramos sin pretender tener jamás la verdad en el puño de nuestra mano. Asumiendo la democracia como la pluralidad de ideas, como la pluralidad de voces, pero también como la pluralidad de oportunidades para las personas, para que todos tengamos en cualquier punto del país y más allá de nuestra condición social o económica las mismas posibilidades de crecer en este país que queremos y que queremos que sea un país que le dé participación e inclusión a todos y a todas en su construcción. Este Congreso está inspirado en estas ideas y está inspirado fundamentalmente en una profunda vocación como es la que se señaló recién, vinculada a las misiones pedagógicas, que significaban ni más ni menos que un compromiso profundo de personas que todos los días dejan todo para que la educación sea siempre una oportunidad.
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0: placer estar nuevamente en contacto con todos ustedes en esta tarde que está con sol aquí en Nueva Alvesia, pero muy, muy fría, ¿eh? 13 grados en la temperatura, la mínima de esta noche será de 1 grado. Y seguiremos con mucho frío durante el fin de semana. Con la entrada del invierno, el próximo 21 entra el invierno. Domingo 21. Vamos a tener mañana sábado una jornada también con alguna nubosidad. 13 y 1 las temperaturas para mañana. Y el domingo 12 y 2 las temperaturas, se estará inestabilizando hacia la tarde-noche del domingo, donde puede estar la posibilidad de alguna lluvia con caída de agua, nieve, por el intenso frío que vamos a tener. Por ejemplo, el lunes 11 solamente de máxima, 4 de mínima. El martes 10 solamente de máxima, 2 grados de mínima. Impresionante el frío que vamos a tener en lo que va a ser la entrada de la próxima semana.
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0: Estamos, amigos, compartiendo la tarde con vos, 17 horas 14 minutos. Estamos con 13 grados de temperatura, tarde muy fría aquí en Nueva Albesia y alrededores. Y se viene más frío, ¿eh?, para el fin de semana y para la próxima semana. Con un impulso polar, ¿eh? Y seguimos amigos, compartiendo la tarde con vos. Estamos saludando al amigo Ever Omar, que como siempre está prendido a la radio allí desde La Paz. Abrazo grande, Ever Omar. Aquí te estamos complaciendo con Horacio Guaraní.

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2: Estamos, amigos, compartiendo la tarde con vos. Estamos saludando al amigo Heber Menéndez, que nos saluda como siempre aquí desde Rosario. Quiere escuchar algo de Chacho Ramos. Aquí te complacemos, amigo.

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1: Y seguimos, amigos, seguimos avanzando. 13 grados en la temperatura. Vamos a tener una noche muy fría con solamente un grado de mínima. Hola, Mario, ¿cómo estás? Para solicitar el tema de Romeo Santos, Rey de la Bachata. Buen fin de semana. Saludo desde Silda Polié. Carmen nos saluda allí desde Silda Polié. Un beso, Carmen, para vos. Y también le estamos saludando a nuestra querida María y a Edel, que bueno, se fueron de vacaciones para Piriápolis, así que una buena estadía por allá, ¿eh? Saludos grandes para ustedes también. Bueno, aquí está Carmen, Romeo Santos para vos.

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2: Estamos, amigos, en las 17 horas 26 minutos. Muchísimos mensajes que nos llegan a 099-22-1490, como cada tarde. Buenas tardes, ¿cómo andan por la 1490? Si puede ser un tema por Gabino Sosa. Buen fin de semana, nos dice el querido Santiago, que nos saluda allí desde la Ruta 2. Abrazo, Santiago, para vos y tu gente.

demonio asesino a matar acostumbrado. Varios cuscos del poblado en su prontuario tenía, de improviso les salía, los corría, los alcanzaba y un mordiscón los mataba y después se los comía. Pereira, con el orgullo de ser dueño de esa fiera, desafiaba al que tuviera un perro mejor que el suyo y apostó mucho mangrullo que había en su caja de fierro, diciendo: el trato le cierro al primero que me muestre otro perro que demuestre ser más hombre que mi perro. Juan Moreira, amigo fiel, compañero hasta la muerte, en las vueltas de la suerte o en la desgracia más cruel, como el gallo al que Gardel le cantó en forma tan grata, me mordía la alpargata desgarrándome el talón como diciendo: patrón, ya sabes si andas sin plata. Y como Pereira un día con su soberbia insolente me desafió ante la gente reunida en la pulpería, diciendo que yo tenía perro para hacer papelones, le grité: a ciertos matones mi perro por sus caprichos los va a dejar sin pichichos y también sin pantalones. Y aquel combate imponente se fijó con garantías y plazo de 20 días para ponerlo frente a frente. Reconocí de repente que cuando me enojo le erro. Había cometido el yerro de exponer ante la ofensa la integridad, la vergüenza y la vida de mi perro. Mi amigo, el japonesito Yamimoto Sakayama, karateca de gran fama, descendiente de Hirohito, me dijo: llame a Juancito que yo lo prepararé. A pelear le enseñaré, pobrecito Juan Moreira, antes que el pelo de Peleila te lo convierta en pulé. Cuando llegó el día aquel, la gente en algarabía acudió a la pulpería como la hacienda del jagüel. Ya dentro del redondel fue el barcino una saeta. Juan ensayó una gambeta y saltando de repente le estampó estruendosamente sus dos patas en la jeta. Quedó el barcino terciao en un palo de la valla, pero volvió a la batalla más furioso y encrespao. De pronto quedó parado, estupefacto, intranquilo, porque Juan, con gran estilo parado como los humanos, manejaba las dos manos cortando el aire de filo. Dominando el alboroto, se oían con nitidez los pases que en japonés le ordenaba Yamimoto. Parecía un terremoto aullando la gradería, porque la gente intuía que jugándose la vida, en la próxima embestida, un gladiador moriría. Y atacó la bestia irada con un ímpetu salvaje, y Juan, haciendo un viraje, dejó libre la pasada. Y antes de que en la frenada volviera la cabezota, Juan Moreira dio la nota en la espalda del sabueso con una llave al pescuezo que casi lo descogota. Pegando un gran alarido como hacen los japoneses, Juan apretaba con creces la garganta del herido, que medio asfixiado, vencido y ya perdido su aplomo, andaba sin saber cómo en círculos imprecisos, como

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3: Y seguimos a toda música, amigos, compartiendo la tarde con vos, junto a la querida audiencia que se comunica por el cielo 9922-1490. Queremos saludar en su día a todos los abuelos. Un beso grande, principalmente para aquellos abuelos que están en hogares de ancianos aquí a la vuelta, que sabemos que nos escuchan. Así que un beso grande para todos. Feliz día, Que no se entere. Buenas tardes, Mario. Si pudieras pasar algo de Pablo Estamín, te agradezco. Saludos desde Granja Pancho, kilómetro 145-500 de la Ruta 1. Muy buena tarde para vos. Un abrazo grande, Gustavo, allí desde la Granja Pancho, en el kilómetro 145-500. Con mucho gusto, aquí te estamos complaciendo, Gustavo.

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2: tenga. Estamos en las 17 horas 39 minutos. Ya prácticamente poquitísimos rayos solares, está entrando el sol. Un atardecer muy pero muy frío, con cielo despejado, heladas en la entrante madrugada, 1 grado la mínima.
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2: Hola Mario, feliz día para todos los abuelos, del cual también soy parte. Te voy a pedir, abuelo, dulce abuelo, un abrazo grande, Gustavo de Sindapolier. Bueno, Gustavito, otro Gustavo más, Gustavo de Silda, te agradezco realmente que estés siempre sintonizando la tarde con vos. Abrazo grande, que tengas un excelente fin de semana, Gustavo.

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13: Seguimos avanzando. 17 horas 46 minutos.
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13: Ya primeras sombras de la noche aquí por Nueva Albesia, en un anochecer realmente espectacular
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13: que nos regala este otoño 2026.
12: Justo que con él ahora debas.
13: Que ya se está despidiendo y está dando paso a la entrada del invierno este próximo domingo.
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13: el día más corto y la noche más larga, ¿eh?

0: Julio nos escribe aquí desde Nueva Albesia, quiere escuchar a Enzo Castro. Con mucho gusto, aquí te complacemos.
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3: 099-22-1490, para que ustedes se comuniquen, como es el caso de Humberto, que nos escribe desde Valdense, quiere escuchar a Lorenzo Antonio y Las Spark. Humberto, aquí te complacemos.

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0: ya prácticamente se nos vino la noche. La temperatura en estos momentos está en 12 grados. Se está poniendo muy, pero muy frío. Vamos a tener una mínima de 1 grado en la entrante madrugada. Mañana también otra jornada con características similares a la de hoy. 13 será la máxima, solamente 1 grado la mínima. Y así va a ir intensificándose el frío, donde el domingo también 13 de máxima, 12 de mínima, y allí pueden aparecer en la tarde, noche del domingo ya algunos chubascos tipo agua-nieve por el intenso frío que vamos a tener la próxima semana, donde arrancamos el lunes con 12 solamente de máxima, 4 de mínima, el martes 23, 10 de máxima, 2 de mínima, y así vamos durante toda la próxima semana con un pulso de frío por
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0: y seguimos, seguimos complaciendo los queridos amigos de la audiencia que se comunican por el 09922-1490. Ezequiel quiere ¿Qué pasó, Cachamay? Escuchar a Marcos Miguel. Con mucho gusto, Ezequiel, aquí te complacemos.
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2: Seguimos, seguimos avanzando. Estamos en las 18 horas, 6 minutos. Eustaquio nos escribe aquí desde Nueva Albesia. Quiere escuchar a Los Palmeras, que aquí están sonando.

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1: 099-22-1490, ustedes comunicados.
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1: Y seguimos complaciendo pedidos. Aquí María nos escribe desde Taraliras. Quiere escuchar a Maluma con Nati Natalia. Con mucho gusto aquí te complacemos, ¿eh?

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Seguimos avanzando, amigos. 099-22-1490. Gladys se comunica desde Silva Polié. Shakira, Manuel Turizo y Bilé.

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1: Estamos, amigos, en la parte final de la tarde con vos. Aquí están Pablo Alborán y Ricardo Arjona. Estamos complaciendo a Carmen, que nos escribe aquí desde Nueva Alvesia.
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1: Estamos, amigos, en la parte final de la tarde con vos. Está descendiendo la temperatura, mucho frío en esta noche. 11 grados ahora.

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1: ¿Cómo explicarle a la conciencia que esto fue mi culpa? ¿Cómo decirle al corazón?

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